y los alimentos en medio de la guerra con Irán. El Departamento de Trabajo informó que el índice de precios al consumidor subió 0,6% el mes pasado, después del fuerte incremento registrado en marzo, en cifras que coincidieron con las previsiones de los analistas. El aumento de la inflación ocurre mientras el presidente Donald Trump enfrenta crecientes presiones económicas y políticas por el encarecimiento del combustible y el costo de vida, temas centrales de su campaña de reelección. Los precios de la energía subieron 3,8% en abril y representaron más del 40% del incremento general de la inflación. La gasolina aumentó más de 5%, mientras también subieron los costos de electricidad, combustible y transporte tras las tensiones militares en Medio Oriente y el impacto sobre el mercado petrolero internacional. 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
2: Aquí comienza A Toda Ley, un programa en vivo, interactivo, con ustedes listos para platicar de sus problemas legales. Recuerden que este es un programa especializado en ayudarle a usted a contestar todas sus preguntas de esos problemas legales. Este es un programa en vivo donde estamos ahorita con ustedes listos para platicar de sus dudas. Y estamos en vivo por medio de Facebook Live, por medio de la KTNQ 1020 AM Radio y también por Picosa a 107.5. Y recuerden que si es que tienen preguntas, hay diferentes maneras que lo pueden hacer. Número uno, mi gente, es pueden llamarnos aquí a la cabina marcando el 833-567-3260. Nuevamente, 833-567-3260. Y felizmente van a hacer sus preguntas al aire aquí conmigo. Vamos a platicar de sus opciones y de sus dudas. También lo que pueden hacer

Jordán y Asociados. Nuevamente, José Jordán y Asociados, que es el nombre de la firma, y ahí va a poder vernos, va a poder hablar con nosotros, va a poder escuchar la respuesta y obviamente compartir este video con sus compadres, sus amigos, con todo mundo. Para personas que nunca han escuchado de mí, yo soy su servidor, José Jordán, abogado de inmigración y ley criminal, abogado oficial del Consulado de México en diferentes ciudades, incluyendo San Francisco, abajo de un programa que se llama Pale. Y recuerden que si es que quieren encontrarnos en diferentes consulados, porque estoy en cuatro diferentes consulados, que es Los Ángeles, Fresno, San Francisco y también Calexico, nomás llame a mi despacho y pregunte exactamente cuándo voy a estar en el consulado más cercano al suyo y potencialmente puede usar 3260. Nuevamente, 833-56.

alegando que ellos no tienen el derecho de esencialmente eliminar la posibilidad de residencias para muchas personas de diferentes países. Entonces, eso es lo que estamos viendo ahora. Y ojalá que, y esas peleas, mi gente, van a seguir. Recuerde que aunque el presidente Trump traiga una nueva ley, por el sistema que tenemos, hay manera que podemos pelearlo sometiendo demandas en las cortes civiles. ¿Por qué? En las cortes federales hay jueces que el trabajo de esos jueces es interpretar esa ley. Y si es que el presidente Trump está usando esa ley o no está usando esa ley como debe de hacer, entonces ellos tienen el derecho de corregir el problema y esencialmente decirle hasta el presidente, hey, tú no puedes hacer esto, esto es contra la Constitución de Estados Unidos. Pero igual, mi gente, les puedo pedir, si es que tienen preguntas, llámenos aquí a la cabina y podemos platicar de cualquier tipo de leyes aquí en vivo con ustedes. Y antes que sigamos con las noticias y sigamos hablando de todos esos beneficios, porque hoy vamos a hablar de cómo una persona puede tener beneficios por medio de un familiar sin saberlos. Entonces vamos a hablar de diferentes cosas y cómo quizás ustedes, quizás ding, ding, ding, por un familiar puede

0: Unidos en el 99?
1: No, ya había entrado una vez, pero no me
0: ¿Cuándo
1: salieron
0: fue la
1: esas
0: primera
1: preguntas.
0: vez que usted entró a Estados Unidos?
1: Entré en 1985, a finales del 85.
0: Y desde el 85 usted no
1: Pero no
0: salió
1: me
0: del
1: agarraron
0: país.
1: Ahí, no me agarraron.
0: Yo entiendo, señor. Y
1: No
0: desde
1: me
0: el
1: agarraron ahí.
0: Okay, y desde el 85, ¿usted cuándo salió del país después del 85?
1: En el 88.
0: Okay, ¿y cuándo salió del país después del 88?
1: Otra vez en el 88 y ya regresé en el 88 también.
0: Okay, ¿por qué no nos adelantamos un poquito más? ¿Usted estuvo aquí presente físicamente en el 97?
1: En el 97 sí.
0: Okay, ¿y después del 97 usted vivió aquí entre el 97 y el 99?
1: Salí en el 98.
0: Okay.
1: Sí, en el
0: ¿En
1: 98.
0: qué mes del 98?
1: En diciembre del 98.
0: Okay. Entonces,
1: Y regresé en
0: en
1: julio del
0: el
1: 99.
0: Okay.

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2: 3260. Seguimos con las llamadas y vamos con Jennifer de Chino. Jennifer, díganos cómo lo podemos ayudar.
3: Sí, hola, buenas tardes. Mire, mi papá se hizo residente hace 5 años. Yo soy ciudadana. Quería saber si yo puedo tratar de meterle, ahorita que comentó algo del notario, sí, hace como unas semanas consultamos, pero pues a veces nos da medio miedo en el sentido de que uno no sabe si están diciendo la verdad o no.
2: Okay, ¿y qué le dijo el notario?
3: Pues creo que dice que sí le puedo meter papeles a mi mamá por medio de conmigo y mi papá. Creo que el perdón le dijeron que lo calificaba por mi papá porque están casados, pero simplemente no estamos seguras si eso es correcto o no.
2: Bueno, déjeme decirle que sí hay el proceso consular. El proceso consular se puede hacer de dos diferentes maneras. Aquí, como tú eres ciudadana y tu padre es residente, ella puede someter una petición por medio de usted, Jennifer, y un perdón por medio de tu papá. Después de eso, ella puede salir del país. Pero yo te pido que, por favor, por lo menos hables con un abogado antes. Porque si es que hay un error, si es que hay un castigo, si es que hay un problema y tu madre sale del país y hay el problema se investiga y se da cuenta el oficial, tu mamá se va a quedar afuera hasta que se arregle ese problema. ¿Qué problema quizás tú estás pensando que puede ser? Bueno, número uno, puede ser el problema que su madre tenga un castigo de inmigración o quizás las fechas de entradas y salidas están malas. Y digamos que ella sale y le preguntan, hey, señora, ¿usted ha probado marihuana? Y ella dice, sí, yo he probado marihuana. Ok, perfecto. Le voy a negar la solicitud ahorita. Entonces, hay muchísimas cosas que pueden pasar. Y no nomás es de la entrevista, es en todos los documentos llegando a esa entrevista. Como déjeme preguntarle, Jennifer, ¿tú tienes hermanos que están indocumentados?
3: No, no está nacido aquí. Mi mamá llegó en el 97 y desde el 97 nunca ha salido, nunca la agarró tampoco migración. Cuando consultamos con ese notario, nos dijeron que simplemente uno pues paga pues para empezar la petición y durante el proceso que ellos están esperando que nos asignen un número de un caso, no sale hasta que obviamente tal vez le den una cita. Obviamente no es garantizado, pero eso es la información que nos están dando hasta el día de hoy.
2: Correcto. Y la salida fuera en aproximadamente unos 6 a 7 años. Ok, Jennifer, que es una petición está tomando 1 año y medio y después de eso un perdón que está tomando 3 años y después la salida, la entrevista en el exterior que está durando como 2 años. Entonces sí, el proceso consular. Ok. Están escuchando A Toda Ley, un programa con diferentes tipos de abogados hablando de todo tipo de leyes. Igual si es que tienen preguntas como Jennifer, siga marcando el 833-567-3260. Nuevamente, 833-567-3260. Ahorita tenemos que ir a la pausa, pero cuando regresemos vamos a hablar más de esos temas y más de sus respuestas. Ahorita regresamos.
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3: Ahora, estábamos hablando de la 245i, de cómo una, digamos, una esposa que estaba casada con un esposo que recibió una petición de un hermano en abril 30, 2001. Pero, ¿qué pasa si es que no estaban casados legalmente? Y no estaban casados legalmente antes de abril 30, 2001. Entonces, ella no tiene la protección de 245i. ¿Qué pasa si es que ella se casó con su esposo, pero se casó como en 2007, después de 2001? Entonces, ella no tiene la protección de 245i independientemente del esposo. Pero si el esposo esperó hasta que esa petición de ese hermano sea vigente y se está usando nomás esa petición para hacerse residente, entonces él puede incluir la esposa para que ella se haga residente al mismo tiempo. Eso es abajo de una ley que se llama Follow to Join. Es una manera que si es que ustedes están casados con una persona que tiene la 245i, ustedes pueden hacerse residentes con ellos también al mismo tiempo. Hablen con un abogado y va a poder explicarle un poquito más de esta ley, a ver si es que ustedes califican de esta manera. Para mientras, mi gente, los invito a que siga marcando el 833-567-3260. Nuevamente, 833-567-3260.

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3: Investiga otro delito criminal después de hacerse residente. No hay ninguna razón por qué usted no se ha hecho ciudadano. Usted no puede hacerse ciudadano. Entonces aquí, señor, mi pregunta para usted, ¿esa es la única razón que usted no se ha hecho ciudadano en más de 20 años?
4: Yo que, exactamente, es que pues yo estuve estudiando y todo eso, pero escuché de que por ese problema, pues lo detenían a uno y lo arrestaban
3: no,
4: y todo eso, dije
3: no,
4: yo, no, pues
3: no, Julio, puras fallas, Julio. Sí, ese es un problema si es que lo cometen después de hacerse residente. Usted lo cometió antes y como usted no lo ocultó de inmigración, ellos no pueden usarlo contra usted. Aquí, Julio, hágase ciudadano, de verdad. Aquí, si esa violencia doméstica no lo previene, no le da problemas, hágase ciudadano. Obviamente, si es que tiene más preguntas o cualquier cosa, consulte con un abogado por lo menos para analizar su caso. Pero le voy a decir ahorita, si es que hay un problema, no va a ser esa violencia doméstica que tuvo en los 90s. ¿Ok, Julio?
4: Sí, no hay. Quisiera. Entonces sí, puedo salir del país. Esta vez, todos los años me he ido de vacaciones. Esta vez,
3: Julio,
4: no me fui por lo mismo.
3: ¡Salga! No. ¡Salga de vacaciones! Vaya a ver su familia. Váyase de Semana Santa, como usted quiera. Usted puede salir, Julio.
4: Mire. Quiero hacer una pregunta, ¿cómo se llama? ¿Qué necesito llevar con usted para no andar adivinando como hacemos muchos?

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2: Igual, mi gente, si es que tienen preguntas, siga marcando el 833-567-3260 o pongan sus comentarios en el Facebook. Porque nos seguimos con Alberto de Anaheim. Alberto, díganos, Beto, ¿cómo le podemos ayudar? ¿Beto?
3: ¿Aló? ¿Aló?
2: Hola, Beto. Díganos, ¿cuál es su pregunta?

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3: Documentos a mí y a mi esposa. Mi esposa, gracias a Dios, hace un año y medio ya está arreglada. Ya tiene su residencia. Mm-hmm. Pero yo había hecho un movimiento raro, pues, en mis documentos que después se arregló. Le digo, tengo orden de deportación. Ahora, los mismos abogados que me están arreglando esto de mi residencia, pues, dicen que son tres procesos. Primero, uno que es ajustar los papeles y luego otro pedir el perdón y el otro ya que me den la...

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3: Si ustedes no saben qué están haciendo, entonces, ¿cómo saben que el barco está yendo la dirección correcta? Y ningún abogado o paralegal se debe de enojar de qué están haciendo. Hay personas que a veces hacen una cita conmigo y me dicen, abogado, y nomás quiero confirmar qué estamos haciendo. Lo mismo que le dije al principio, A, B y C. ¿Dónde estamos? Estamos en A. Ya que se apruebe A, vamos a B. Después B es a C. Ok, ¿y hay otras maneras? Sí, hay otras maneras, pero yo no recomiendo esas otras maneras por X razones. Entonces, esas personas por lo menos, no sé si se le olvidan todo después de la conversación, pero por lo menos durante la conversación yo le explico todo para que ellos sepan exactamente qué está pasando. Pero igual, mi gente, cada abogado es diferente y otros abogados yo sé que no hablan español o quizás no se pueden explicar bien o quizás ni le importa, no sé. Pero igual es su deber saber qué está pasando con su caso. Sigue marcando el 833-567-3260. Seguimos con Marisela de Los Ángeles. Marisela, díganos cómo le podemos ayudar.
4: Buenas tardes, abogado.
3: Buenas tardes.
4: Mire, mi pregunta es, yo quería saber si ahorita puedo aplicar para el parole in place. Mi hijo va a cumplir para la semana que entra 18 años y se gradúa de la high school en junio, pero él ya está inscrito en el Army y está
3: buenísimo.
4: La reserva y ya está.

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1: Un partido de mucho tránsito. Los Gigantes llegaron con la peor ofensiva en todo el béisbol, pero en este primer partido en Uniqlo Field Dodger Stadium mostraron su poder y bateo oportuno con gran paciencia, ganando con 12 hits y 9 carreras y venciendo a los Dodgers 9-3 en casa.
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5: Chicos, en primer lugar, con un récord de 21 y 19, y detrás de ellos los Marineros de Seattle, que están en 20 y 22, a dos juegos detrás de los Atléticos. En la Liga Nacional del Este, los Bravos de Atlanta siguen ganando, tienen récord de 28 ganados, 13 perdidos. Detrás de ellos están los Phillies de Filadelfia, que han mejorado desde que llegó el nuevo manejador Don Mattingly, 19 y 22, 9 juegos detrás de los Bravos. En la Liga Nacional Central, los Cachorros de Chicago, con un récord de 27 y 14, también están a la cabeza. En los últimos 10 partidos, 8 ganados y 2 perdidos. Detrás de ellos los Cerveceros de Milwaukee, que están a 3 juegos y medio detrás, 22 juegos ganados, 16 perdidos. En la Liga Nacional del Oeste, los Padres descansaron ayer, pero con el juego perdido de los Dodgers, se fueron arriba a primer lugar, 24 ganados y 16 perdidos, y unos Dodgers que tienen récord de 24 y 17, están medio juego atrás de los Padres de San Diego, los Dodgers que no han podido sacar la casta en estos últimos partidos aquí en casa. Y eso es uno de los standings y alguna de las noticias que están alrededor de Grandes Ligas. No se mueva que ya volvemos con los lanzadores para este segundo juego de la serie entre los Dodgers y los Gigantes.
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2: ¿Qué tal? Buenas tardes. Aquí estamos una vez más en este hermoso paraíso azul en Los Ángeles, California, Uniqlo Field en Dodger Stadium. Y le damos la bienvenida a su servidor Luis Alfonso Cochito Cruz, junto a mi compañero José Mota y con Efrén Mesa Jr. en controles. Y les presentamos las claves del partido del día de hoy. Unos Dodgers que perdieron contra los Gigantes el día de ayer tendrán que tener mejores contactos, tratar de tomar ventaja de esas oportunidades cuando envasan al primer bateador o ponen corredor en segunda, tratar de hacer lo mínimo, tocar la bola, mover corredores para tratar de irse arriba en el marcador. El día de ayer Sasaki con buena salida, pero no pudo sacar ningún out en la sexta entrada. Hoy Yoshinobu Yamamoto será el encargado de mantener este juego cerrado para tratar de emparejar esta serie. Yamamoto debe de tener cuidado con los bateadores como Rafael Devers, que tomó buenos turnos el día de ayer. Una base por bola clave con el juego empatado, donde tomaron la ventaja los Gigantes. Y un jonrón que le conectó a Sasaki en 3 bolas y 2 strikes. Willy Adames, que fue uno de los mejores bateadores de los Gigantes el día de ayer, contra Sasaki, 3 producidas, a pesar de que llegó al partido de ayer con solamente 8 carreras producidas. Esos 3 bateadores, Elio Ramos también fue una de las piezas claves que debe tener cuidado Yamamoto el día de hoy. Max Muncy continúa haciendo un tremendo trabajo, conectando cuadrangulares y haciendo buenos contactos. Es la parte más sólida que tiene este equipo de los Dodgers. La defensiva está haciendo un buen trabajo. El regreso de Mookie Betts con una buena línea el día de ayer puede ser pieza clave para que estos Dodgers despierten a la ofensiva. Así que este juego es de suma importancia para la organización de los Dodgers, porque no han podido ganar en casa en estas últimas series. Atlanta fue superior a los Dodgers y los minimizaron a solamente un juego ganado. Así que este segundo juego de la serie entre los Gigantes y los Dodgers. Y no se muevan, que ya volvemos con las alineaciones y el primer lanzamiento.
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2: ¿Qué tal? Buenas tardes. Aquí estamos presentes una vez más aquí en este Uniqlo Field Dodger Stadium, con un hermoso clima de

¿Verdad que listos para presenciar este segundo juego? Yamamoto que irá a la lomita por parte de esos Dodgers. Y a continuación les vamos a presentar ambas alineaciones de los Gigantes y de los Dodgers para este juego. Por parte de los Gigantes de San Francisco, el primer bate será John Woo Lee, que estará en el jardín derecho. Segundo bate, Luis Arraez, que estará cubriendo la segunda base. El tercero será Casey Schmidt en tercera base. Cuarto, Rafael Devers, de bateador designado. El quinto bate será Elio Ramos en el jardín izquierdo. Sexto bate, Willy Adames en el shortstop. Séptimo, Bryce Eldridge en primera base. El octavo bate será Harrison Bader en el jardín central. Y el noveno bate será Eric Hussey. El pitcher abridor por parte de los Gigantes será Adrian Hauser. Por parte de sus Dodgers, el primer bate será Shohei Ohtani, que estará de bateador designado. Segundo bate, Mookie Betts en el shortstop. El tercero, Freddie Freeman en primera base. Cuarto bate, Kyle Tucker en el jardín derecho. Quinto bate, Will Smith como catcher. El sexto bate, Max Muncy en tercera base. Séptimo, Andy Pages en el jardín central. Octavo bate, Teoscar Hernández en el jardín izquierdo. Y el noveno bate será Hae-Seong Kim, que estará cubriendo la segunda base. El pitcher abridor por parte de los Dodgers será Yoshinobu Yamamoto. Bueno, un juego que se necesita con urgencia por parte de estos Dodgers, que no han podido crear situaciones para traer carreras. El día de hoy vimos bateando a la mayoría de los jugadores acá afuera y haciendo un

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5: Desde el este del país, el Yoshinobu Yamamoto, con marca del 3-2, efectividad 3.09. El de Bits en Japón se prepara ya contra Young Hoodie. Lanzamiento es bola. 66 grados comenzando el juego de hoy. Y 7 y 11. El primer lanzamiento. Bateador zurdo. Saca foul contra el catcher. 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Este precioso escenario está tranquilo. De los pocos días, Luis, que no se ve nada, pero nada de brisa. Ni un toquetito allá en las banderas. Están totalmente, pues, apuntando hacia abajo.
6: Perfecto día para jugar. El clima perfecto.
5: Lee batea 268. Ha pegado dos cuadrangulares, 12 remolcadas. El día de ayer apareció en home 6 veces. Lee fue golpeado una vez. Fue un sencillo, un ponche elevado. En total se fue de 5-1. 2-1 de parte de Yoshinobu. Saca una línea al derecho, por allá buscando hacia adelante. Kyle Tucker se enganchó de ella el primera. Defensivamente, Tucker en el derecho, Páez en el central, en el izquierdo de Oscar Hernández. En el infield, Max Muncy en tercera. Mookie Betts es el shortstop. Segunda base, Hudson King. Primera base, Freddie Freeman. Y detrás del home, Will Smith. Eso va a traer a Luis Arraez, el de San Felipe en Venezuela. Hombre difícil siempre. Un par de hits anoche también. Su promedio en 311. Saque elevado al poste derecho, cerca por allá. La pelota se va abriendo y se abrió. Buscando ese primer jonrón está Arraez. Y agresivo de una vez.
6: De una vez.
5: Ha pegado de giro en 5 partidos consecutivos. Ha remolcado 14 carreras Arraez. Siempre con una buena energía Arraez. 0-1, saca foul por la izquierda. Hombre dificilísimo de ponchar. Y ahora la segunda base espectacular, sólida. Jardineros cargados a la banda contraria.

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2: Rapidito te llevan a servidor.
3: Llegas en servidor.
2: Ya llegas en servidor.
3: Llegas en servidor. Aquí tiene que batallar Otani a través de todo ese letargo. En servidor. Abierto lanzamiento para Shohei. Los Gigantes. Contando con Hauser, que tampoco nunca le ha ganado a los Dodgers, el derecho de 33 años, 0-3, 12.34 efectividad. Batazo entre primera y segunda, la pelota va a elegir para Shohei. Se mantuvo ahí Luz lo más cerrado que pudo y consiguió atravesar ese bate a través de la zona más tiempo, sencillo.
2: Bueno, en México te gritan, dele la bola. Los mismos aficionados cuando está batallando un bateador, así se hace mejor, y de verdad que... De esa forma, yéndose largo en los conteos, puede salir, mira, le va a dar un poquito de confianza para hacer mejores swings. Ya tiene un kichoje.
3: Llegó habiendo permitido 45 hits.

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5: Lució bastante bien el día de ayer, Luis. Hasta tomando lanzamientos, Mookie.
6: Sí, buen turno hacia el medio. Batió dos buenas líneas hacia el medio.
5: Se fue de 5-1 con un punch el día de ayer, Mookie. En primera, Shohei. Saca un batazo de línea elevada ya al central. Bader se quedó con ella. Es el primer out. ¿Sabes qué? Para regresar de la ausencia de él, Luis, sí, yo prefiero ver a Oz así que rodadito. Sí.
7: De verdad, se está su swing por dentro, manteniéndose el nivel de su swing en la zona de strike, empujando la bola y esos van a caer, esos van a caer.
5: Ahí viene Freddie Freeman, el señor doble, que tiene 11 dobletes, batea 273 con 4 cuadrangulares y 20 remolcadas. Contra Hauser de por vida tiene de 12-4 con un jonrón. Es cantado el strike. Ahí está ese 5 del que tú mencionabas y diste el reporte el día de hoy. Le corre bien.
7: Sí, muy buen sinker. Y esos lanzadores de gigantes han sido de roletazos. Y el no engancharte en un picheo de esos les va a ayudar al equipo.
5: Otani está en primera base. El lanzamiento para Freddy. Saca una línea al derecho. La pelota pica buena. Ahí la va contando Lee. Freddie Freeman la sirvió prácticamente allá al jardín derecho. Dyers, primera y segunda, solamente una para Kyle Tucker.
7: Buen turno aquí, una vez más por Freeman, que es uno de los que has estado más consistentes. Y ahora tiene la oportunidad aquí Tucker de reivindicarse y mejorar ahí. Kyle
5: Tucker, 250 en el año, 4 cuadrangulares, 20 remolcadas. Dino Evil, coach en tercera base, esperando ocuparse aquí rápido. Chris Woodward, coach en primera base. Lanzamiento es cantado strike. A esa le puso 96-5. Y trabajando del extremo de la primera base. Contraataque los zurdos, llegando mateándole hoy 386 a Hauser. Alto lanzamiento y, oye, cualquier recta adentro que tú veas el día de hoy, no la abandones.
7: No. Y en total le batean 2.98 de average la temporada. Este Hauser, hay que aprovechar a este lanzador, los daños.
5: Ahora mismo. Derecho solamente 191, repito, zurdos 386. Ahí está esa recta adentro, no la abandones. Ahí está, cayó de strike. Y ha tirado ese sinker más alto que bajito. Porque es que tiene velocidad.
7: Está duro.
5: Lanzó contra San Diego su última apertura y tiró tremenda pelota. 6 entradas con una carrera limpia solamente el 6 de mayo. Foul por la izquierda. Ese es un buen swing. ¿Sabes qué? Por la misma razón. Si viene adentro, no lo abandones. Pelea la mejor. Aunque él trata de cortarla.
7: 96 y con mucho movimiento. Hay que fajarse ahí, Tucker.
5: Y el hombre tira duro, promedio 95 en ese sinker. Unidos para Kyle Tucker. Adentro, lanzamiento y luego golpeó con lanzamiento de slider. Está en la tierra Tucker, golpeado en un pie. Bases llenas para los Dodgers. Esa duele, pero ¿cuánto tiempo hacía que no pasaba esto temprano un partido? La amenaza Dodgers.
7: No, eso duele, pero ya cuando se extrae lo que uno dice, no, yo estoy bien. Ahora tenemos bases llenas con Will Smith, que de verdad ha sido uno de los que ha seguido consistentes bateando hacia el medio. Vamos a ver si pueden traer una carrerita para tomar ventaja temprano.
5: Anotar temprano ha sido importantísimo para el equipo de los Dodgers. Cuando ellos anotan primero, los Dodgers tienen marca de 14-4. Llenas para Will Smith. Lanzamiento es cantado el sinker afuera. Batea 270, 3 cuadrangulares, 16 remolcadas Will Smith. Ayer pegó un impresionante, fajado adentro. Lanzamiento que le había ganado a la banda contraria. Saca la banda contraria en una línea profunda, buscando hacia atrás Lee. La pelota es atrapada por el coreano. Tremenda jugada ya. Empieza y corre, viene Shohei Ohtani. 1-0 Dodgers. Buena ejecución de ambas partes.

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5: Cantantes y actores, entretenimiento y todo. Serie 2 para Monsi. Aguanta el Swiss, saca foul. Y lo mejor de todo eso es, Swiss, que no son fanáticos, digamos, del momento, sino que son verdaderos fanáticos de los Dodgers.
6: Y sí, están ahí las buenas y malas. Y más ahora que el equipo está batallando, sigue viniendo la gente aquí. Y eso es lo bueno de la afición de los Dodgers.
5: El conteo en serie 2 para Muncy, con dos outs, dos a bordo, 1-0 Dodgers, primer inning. Adentro ese sinker ahí, cuidadito. Una bola, dos strikes. Hauser ha sido visto por los Dodgers con diferentes uniformes: Milwaukee, los Mets, los Medias Blancas y Tampa Bay, de donde vino. 1-2. Patacito elevado, tercera base hacia la derecha. Y capturó la pelota por allá, le quemó el bate a Muncy y lo capturó Casey Schmidt. Dos quedaron a bordo, pero Dodgers consiguieron una carrerita, una entrada completa. 1-0 Dodgers sobre Gigantes.
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5: Rafael Devers, Elio Ramos y Willy Adames. Aquí contra Yoshinobu Yamamoto, que hizo 14 lanzamientos en la primera entrada. 9 fueron de strikes, ponchó uno. Se prepara el derecho y es bajita en la curva. 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Devers, home run ayer contra Sasaki. Lanzamiento es bola. Hoy llega bateando 2.40, 5 cuadrangulares, 18 remolcadas. El designado hoy en su carrera contra Yamamoto tiene un hit en 11 turnos. Este mes bateando sobre 360. Dollar strike. El hombre que le dicen Carita. Carita Devers.
6: Ayer la sacó descolgado, sin hacer mucho swing.
5: Hombre fuerte, lanzamiento en 2-1. Alto adentro, ahí gritando Devers. Hoy batea cuarto. En esos 11 turnos, sin un hit contra Yamamoto, se ha ponchado 6 veces. Séptima apertura de Yoshinobu contra Gigantes, 0-2 la marca, 3.19 efectividad. Lanzamiento swing grande, lo falla de Devers. Le tiró una recta por todo el centro, 97 millas.
6: Ese swing no fue de para chocarla para el medio, no, ese swing fue para meterla allá al pabellón.

0: En 3 y 2. Contra el zurdo se prepara el derecho Yamamoto. Foul, la pelota a la izquierda del home, se mantuvo bien ahí dentro de la pelota. La última vez que enfrentó a los Gigantes, el 21 de abril en San Francisco, lanzó 7 entradas, permitió 6 hits, 3 carreras limpias, ponchó 7, regaló 2 bases, 101 lanzamientos y se fue perdiendo ese encuentro, Luis, 3-1. No se le dio ningún tipo de apoyo ofensivo a Yoshinobu. Aquí va ganando 1-0 en la segunda entrada. Foul por la izquierda. Hacía mucho que no veía yo así a Devers tomando turnos como desde ayer. Pero turnos de verdad.
1: Sí, desde el año pasado que llegó no estaba así. Y en la serie que tuvimos en San Francisco tampoco estaba así. Ahora ya se ve un poquito más compacto y su swing ahí en la zona de strike.
0: Está esperando lo último que tú mencionas, compacto. Otra vez en 3 y 2 se prepara Yoshinobu. Cantado el strike por todo el centro. 98. La lisa, bien afilada ahí también. Esa espada del samurái, primera.
1: Le estaba buscando el split. Ese no le hizo ni el intento de hacer swing. Y Yamamoto, muy inteligente, pegadito ahí, le tiró esa recta de strike.
0: Y como que dijo, en vez de andar buscando esquinas, pues vamos.
1: Medio.
0: Dale. Amateurmele, Erio Ramos. Mucho dolor de cabeza anoche de 7-4 combinados entre Devers y Ramos. El Dumacao Puerto Rico recibe lanzamiento en bola. 278, 4 cuadrangulares, 20 remolcadas.

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5: Lo que yo no he visto de Ramos, y eso lo hablamos en San Francisco, es que te gane aquella banda.
6: Nunca.
5: No.
6: Él, lo más es hacia el medio y descolgado, y si no, acá para su banda, el jardín izquierdo.
5: Me gusta su banda, él. Hay dos outs aquí en la segunda entrada. Dodgers arriba 1-0. Willy Adames batea. Hit importantísimo para Adames. El día de ayer a la banda contraria. Remontó 3 carreras de las 9 que anotó anoche San Francisco. Y puedes creer que anoche fue la derrota pues más amplia que han sufrido los Dodgers. 9-3. Desventaja de 6. Foul para atrás. 72.
6: Y de verdad que fue un juego difícil de digerir, ¿no? Ayer como que se tuvieron oportunidades.

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5: Dos y tres para el Samurai. Una entrada y media en Unico Field en Dodger Stadium. Dodgers arriba, 1-0.
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5: Anoche Rocky Sasaki permitió 6 hits en 5 entradas, 3 carreras limpias. Ponchó 5 contra los gigantes. Ya la tercera vez que lo vieron fue diferente la cosa, Luis. Pero Yamamoto con más experiencia en cuanto se trata de navegar una alineación. A ver cómo viene el día de hoy. Pájez batea séptimo, le sigue Teoscar Hernández y luego Hyesung Kim. Si tú eres Sasaki, ¿qué tú estás mirando el día de hoy allá en el dugout?
12: ¿Cómo trabaja los turnos el mismo este Yamamoto que tiene demasiada experiencia? No regalar tantos picheos.
5: Hay un reto ahí de parte de Pájez. Y ese lanzamiento que va a quedar dado de strike por el árbitro Brian Walsh. Y lo gana Pájez. En vez de 1-1 es 2-0 aquí de parte de el derecho Hauser contra Andy Páez, que llegó bateando 325. Lanzamiento es bola, lo siguió muy bien Páez con 9 cuadrangulares, 35 remontadas.
12: Pichó difícil no tirarle, José. Sinker en el medio y lo tomó como si supiera que venía.
5: 3-0. Cantado strike. Y el tema de Sasaki que mencionabas, de mirar.
12: Sí, y debe de

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5: Ahí viene Teo. Se lució rápido con sus piernas. Hizo excelentes jugadas en el izquierdo. Corrió bien las bases y pegó doble y sencillo ayer. Bateó 2.48 con 4 honrones y 17 remolcadas. Cantada para el Teo. Primera base. Le está dando todo ese lado allí. Le está tratando de quitar allá el hit entre primera y segunda. Bryce Eldridge. El lanzamiento es adentro. No hay swing allá, confirma James Jean. 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Bateate Oscar Hernández, espera turno Hesan Kim. Cantado strike, rodadito ahí, ese slider de parte de Hauser.
6: Está mezclándolo muy bien y está en la parte baja de la zona, que eso lo hace más difícil.
5: Y fíjate, lanza más bajito a los derechos que a los zurdos. Lanzamiento es bajo, a los zurdos les gusta lanzar adentro. Pegadito y alto, altito. Más alto en la zona con el sinker. 2 y 2 aquí para Teo. Lo tomó muy bien. Otro lanzamiento ahí bajito. El cambio de parte de Hauser. El conteo se llenó a 3 y 2.
6: Vamos a ver si tomó nota aquí Teo Oscar, porque a Pages no le tiró el slider hasta lo último y ahora ya lo tienen 3 y 2 también.
5: Buen punto. Aquí está otra vez en 3 y 2. Cantado el strike. Le tiró un sinker, sí, porque todo el medio del home es ponchado.
6: Y bien localizado ese picheo que agarró la parte baja de la zona. Medio a medio, pero bajito. Yo creo que es un buen picheo después de que utilizó su cambio anteriormente.
5: Eso va a tener a Hesan Kim. Hoy batea noveno, juega la segunda base. 2.82 con un cuadrangular, 8 remolcadas. Lanzamiento es cantado strike. Otra vez vuelve a elevar contra un zurdo. Otra vez en la parte de adentro. El tercera base, Casey Schmidt, jugando allí. Parejito con el pasto interior. Para el zurdo y veloz, el cometa Hesan Kim. Otro Iván 2, otro sinker en la parte alta de la zona. Bader da unos pasos hacia su derecha. Ahí se trae a Lee, que conoce. Lee conoce a Kim mejor que nadie. Contrincantes, compañeros allá en Corea. En Serie 2. Es adentro, rompiente a él, le quiso enseñar como así lo golpeó él en el pie de atrás a Kyle Tucker. Dodgers con un par de hits, ganando 1-0, lanzamiento. Es alto y afuera, 2 y 2. Shohei Ohtani, que dio sencillo, anotó la primera carrera, está ahí detrás, esperando turno. Esta noche callada, acá en su paraíso azul. En 2 y 2. Afuera una vez más. Tomando lanzamientos aquí los Dodgers.
6: Bueno.
5: Con todos ya en los pajes de Oscar y ahora Hesan Kim.
6: Bueno ver de parte de Kim, que regresó en el turno y ya está en 3 y 2.
5: Saca línea por el izquierdo la pelota. Se abrió de foul. Buen contacto allá de esa banda de parte de Kim. A ver cómo aquí contrarresta Luis Hauser.
6: Sinker pegado.
5: Luego se viene ahí a la cadera. Vamos a ver, lanzamiento. Así mismo fue, abanica, es ponchado. Y qué fácil se ve de acá arriba.
6: No, y a estas alturas, porque uno ya lo pasó, ya no le hizo swing a esos picheos, ahora se ve hasta fácil de acá.
5: Tres ponches, vamos a la tercera entrada, 1-0 Dodgers.
7: ¡Vamos, Dodgers!
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9: 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Lanzamiento en curva abajo para Bryce Eldridge. Carabanica y falla rozando ahí la pelota. Eldridge apenas 14 turnos, tiene dos hits, entre ellos un cuadrangular, una remolcada. Y se ha ponchado 5 veces, 333 con 5 cuadrangulares y 22 remolcadas en AAA. Este muchacho impresionó el año pasado, Luis. Oye, unas prácticas de bateo excelentísimas y un poder natural.
10: Y grande que está el muchachito este para el primera base.
9: Número 1, un prospecto de los Gigantes, bateador zurdo. Le sigue Harrison Bader, luego Eric Haas. Lanzamiento de Yoshinobu. Abanica, es ponchado y sigue cortando más y más. 3 ponches para Yoshinobu. Ha retirado los primeros 7 bateadores aquí en esta jornada.
10: Buen picheo le hizo ahí en la parte baja de la zona.

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5: Anoche notó tres carreras con 10 hits en la derrota. Cantador Strike. Los últimos tres partidos, 7 carreras anotadas por los Dodgers, promediando 2.3 carreras por juego. Y solamente 18 hits en esos últimos tres partidos.
6: Qué difícil.
5: En 1-1. Saque elevado bien profundo al callejón del izquierdo central. La pelota se va para el pabellón y se fue de cuadrangular. En noveno bate le hace el daño aquí a Yamamoto. Primer hit y primera carrera de los gigantes. El partido se empató 1-1 después de dos outs en la tercera entrada. El primero del año para Eric Hans.
7: Picheo se le quedó en el puro medio. 102 millas por hora a 393 pies. Y ya le empatan el juego aquí a Yamamoto con ese slidercito cortadita que se le quedó en medio.
5: La parte baja aquí haciéndole daño a Yamamoto. Es el sexto jonrón que permite este año. Primero para Hans. Que ya había mostrado poder hace unos años con el equipo de Detroit. Está el primer strike para el bateador Young Hoo Lee. Está retando ese strike que le canta Brian Walsh.
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5: Hoo Lee ganó el reto. El lanzamiento es bola. Es el revertido ahí. Hans había pegado 22 cuadrangulares para Detroit, les decía, en el año 2021. Y después siguió con un año de 14. De ahí en adelante no ha sido regular en grandes ligas. Pero ese Luis desde que salió.
7: Sí, Paje se paró. Paje se paró mejor.
5: 2-0 para Lee. Tiene línea al derecho en su primer turno. Batazo que pasa el montículo fuertemente. Fildea detrás de la mordilla. Mookie Betts tiró a primera base. Y lo eliminó del 6 al 3. Jonrón del número 9, Hans. Empate el marcador en 2 entradas y media. 1-1.
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5: Shohei Ohtani quiere iniciar la tercera entrada, tiene de 1-1 el día de hoy. Sencillo, al derecho ahora. Pide tiempo el catcher Haas. Preguntas con el audio de Luis. Y parte de la tecnología. Sí, vamos a esperar, Luis, a ver qué está pasando aquí con estos dos en cuanto al audio.
7: Se están, el catcher fue el que se empezó a tocar lo del audio. y sabemos que eso es un poquito incómodo, ¿no? Cuando pasa algo, porque tienes que cambiar todo el sistema y volver a

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2: 1994, estuvo con Montreal entre el año 92 y 2001, Gigantes 2003 al 2006. Una leyenda de verdad y además un fajador por la causa civil del jugador latino en aquellos años 60. De verdad que Don Felipe peleó. 1-0 para Shohei. Swing y lo falla. 2.38 batea Shohei con 6 cuadrangulares, 16 remolcadas. Así que Don Felipe, felicidades. Una bola de strike para Shohei. Bajo lanzamiento. Añadiendo a eso de Felipe a Luis, que él vivía en la Florida y con todas sus credenciales de grandes ligas, jugó 17 años como jugador, 3 veces toda estrella. Dirigió más de 20 años en ligas menores. Por opción de él. Ohtani saca batazo profundo al izquierdo central. La pelota se va. Sayonara. Mira hacia arriba como con un tipo de por fin llegó el momento. ¿Y cómo llegó para Ohtani? Bueno, a la banda contraria.
3: Y fíjate que cuando mencionamos, José, no es que te hagas un bateador a la banda contraria y solamente des hitos, sino que te mantengas pensando a la banda contraria para que tu bate recorra más la zona de strike y tus ojos vean la pelota cuando golpea el bate. Y mira, ya esperemos que de aquí agarre esa confianza Shohei Ohtani. 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
2: Tomó un suspiro mirándose arriba Ohtani mientras doblaba por la primera base.
3: Está pidiendo la bola.
2: El primero desde el 26 de abril. Mookie saca batazo de foul fuerte por la izquierda. Se ha quitado Shohei un peso grandísimo de arriba y así pues obviamente esperamos que continúe. Mookie elevado central en su primer turno. 2-1 Dodgers. Saque elevado al derecho por allá buscando la Young Hooley y capturó la pelota. Es el primer out. A batear viene Freddie Freeman, que tiene sencillo en un turno el día de hoy.
3: Regresando un poquito del jonrón de Ohtani, yo creo que uno se olvida lo que es cuando uno está pasando por un slump, José. Es Shohei Ohtani, tiene la fuerza para sacarla por donde sea y obviamente ahí no utilizó nada más, estaba a sus ojos en la pelota golpeando el bate y eso es lo básico que uno tiene que recordar, pero en ese momento se te olvida.
2: Freddy recibe un lanzamiento afuera para Hauser, es el octavo jonrón que permite este año. Y ya en el día del bobblehead de Ice Cube, que está en la cabina en televisión en inglés, pues mucho que celebrar aquí con el batazo de Shohei. Pero mejor que nada es Darius buscar otra vez la rienda, el camino de la victoria. Una bola de strike aquí para Freddie Freeman. Con ese sencillo subió su promedio a 2.77. Ahora con 4 cuadrangulares y 20 remolcadas. El lanzamiento es adentro para Freddie. En la primera entrada, sencillo de Ohtani. Sencillo de Freeman. Golpeado fue Tucker. Un elevado sacrificio y una línea profunda de Will Smith. Se trajo la primera carrera. El lanzamiento es bajo. 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Lanzamiento en 3-1 es la cuarta bola mala para Freddy Freeman.
3: Otro turno bueno ahí por parte de los Dodgers. ¿Y quién más que Freddy Freeman, que de verdad ha sido pieza clave para esta división?
2: Se va a traer a Kyle Tucker. Fue golpeado en su primer turno en el pie trasero, el pie izquierdo. Y mucha gente el día de hoy se presentó un poquitito tarde, pero llegaron.
3: Llegaron, sí.
2: Cuando de acá se ve aquel parqueo allá detrás de la línea izquierda,
3: repleto,
2: repleto. Por ahí vienen casi 50,000 o más. Tucker en 2.50, 4 cuadrangulares, 20 remolcadas, ha pegado 9 dobles.

0: En primera, una out. Lanzamiento es adentro. La última apertura de Hauser, muy buena contra San Diego el 6 de mayo. Una carrera limpia solamente, permitió un jonrón, una base, ponchó 3. Hizo un total de 74 lanzamientos. Máximo este año ha sido de 89. Esta es ya su octava apertura. Lanzamiento es counter strike. Ahí bien cortadito ese lanzamiento rompiente. Detrás esperando el turno Will Smith. Dodgers arriba 2-1. Se prepara Hauser. La marca es ponchado, expandió hacia afuera con un buen cambio. Ese es el segundo out. Tucker ponchado, a tierra viene Will Smith.
1: Ese picheo fue buenísimo. Se lo enseñó en el medio del último, sale de la zona y Tucker no estuvo ni cerca.
0: Will Smith le dio durísimo y profundo en su primera oportunidad, un elevado allá de línea de sacrificio, víctima de una tremenda jugada de Yang Ho Lee. Saca batazo al izquierdo hacia adelante buscando las Ramos y capturó la pelota para el tercer out. Tres completas, Otani sacó jonrón, Dodgers arriba 2-1.
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1: Bueno, Shinobu Yamamoto tiene una ventaja ahora mismo. Vamos al segundo tercio del juego, 2-1. Yo me imagino, Luis, que para alguien como Yamamoto, como Sasaki mismo también, pues ver a Otani pasar lo que está pasando es difícil para ellos, ¿verdad?
2: Muy difícil. Yo creo que lo celebraron ese jonrón tanto sus compañeros como Otani, porque de verdad es la pieza clave, y lo decimos siempre, cuando él prende los motores, el equipo completo se enciende.
1: Imagínate, tu primer bate hoy, se ha envasado 2 veces, ha anotado 2 veces, obviamente por el jonrón también, su 7º del año. Mientras, 0-1 el conteo aquí para Luis Arraez, tiene el elevado central en su primer turno. Batea 2º y batea 309 en el año. Count of the strikes, 0-2 para Luis.

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5: Eso va a traer a Casey Schmidt, a quien ponchó con buen split finger. En su primer turno, hombre difícil, está en la curva adentro. Unizador para Schmidt. Héctor Bor, coach en tercera base, con quien sé que tuviste chance de hablar el día de ayer. ¿O fue hoy?
6: Hoy. Sí, Bor. Platicamos ahí un poquito. Que va a ser Mane de las Estrellas, me estaba contando.
5: Shane Robinson, coach en primera. Batazo flojo detrás de la segunda base, va detrás de ella rápidamente. Y le llegó por allá el cometa Kim. Retirando ahí, adentro con las manos a Casey Schmidt. Hay dos outs.
6: Sí, tuvimos la oportunidad de platicar ahí y no sabía yo que él había sido el manager de la selección de República Dominicana en los Juegos Olímpicos de Tokio.
5: Sí.
6: Ganó bronce.
5: Ahí tenía una banda de veteranos.
6: Bueno, veteranos de guerra.
5: Sí, señor. Rafael Devers, designado, tiene un ponche cantado el día de hoy, una recta por el centro. Ahí está otra de ellas, cantado. 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Fantástico que pasa el montículo. El segunda base no puede tampoco. En su campo corto se tira de pecho. La pelota sigue al jardín central. Sencillo de Devers con dos outs. Eso va a traer a Elio Ramos.
6: Cuidado con Ramos, ya que es peligroso también. No hay que dejarlo que estire los brazos.
5: Lo que te iba a decir, Yamamoto en la primera entrada, fíjate, efectividad sobre 7 en la primera entrada. Y digo yo, bueno, si pasó también el día de hoy, pues que sea una buena indicación de que va a lanzar mejor. Foul para atrás. En la primera entrada, Yamamoto, 6 carreras limpias en 7 entradas, 3 bases. Ponte tú a ver, 3 de 10 bases que ha regalado, llegando hoy en la primera entrada. Efectividad 7.71.
6: Qué difícil.
5: Hoy pasó la primera entrada con 14 lanzamientos, 1, 2 y 3 con un ponche. En primera, Devers para Ramos. Que abanica y falló el roletazo a tercera base en su primer turno. Aquí tiene 0 y 2.
6: Y aquí es donde tiene que estar poniendo atención Rocky Sasaki para ver cómo va a lanzar después de 0 y 2 para tratar de aprender algo de Yamamoto.
5: Ramos, bateador derecho de Humacao, Puerto Rico. Se prepara el de Japón. Abanica, es ponchado. Split finger, 92 millas. Le puso un poco más. Y lo sorprendió con la velocidad y movimiento. Un hombre quedó a bordo 3 entradas y media. 2 por 1 Dodgers.
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5: Cuarta entrada acá en Uniqlo Field.

0: Dodger Stadium, José Mota junto a Luis El Cochito Cruz, Efraín Mesa Jr. en controles, y a ustedes todos que sintonizan, muchísimas gracias. Max Muncy batea aquí, falló con elevado flojo a tercera base, su primer turno. Hoy batea sexto. Lanzamiento es cantado, Shrine del derecho, Adrian Howard de 33 años que ha tirado buena pelota. Tercera base totalmente lejos de la línea, el almohadilla en 0-1. Foul para atrás, hacemos una pausa de 10 segundos identificando a las emisoras en el béisbol de los bicampeones, sus Dodgers.
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0: 72, foul otra vez por la izquierda para Muncy. Mantenerse Luis muy bien ahí dentro de la pelota, como lo sacó el día de ayer también.
2: Sí, y a pesar de que está tomando esos picheos pegados ahora con dos strikes, está cubriendo muy bien ahí la zona de strike.
0: En 72 se prepara Hauser. Lanzamiento es bola, no por mucho. Ese está siendo retado.
2: Estuvo muy cerca, pegado el sinker ese.
0: Ese lanzamiento corrió hacia el home. Se quedó alto, así que lo perdió el catcher Haas. Y le queda un reto a los Gigantes en el sistema ABS. 1 y 2. Saque elevado altísimo al jardín derecho. Va hacia atrás ahora buscando la pelota, pero tiene

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7: Quinta entrada acá en Uniqlo Field, Dodger Stadium. Con muchísimo gusto, Luis. Mañana, ¿sabes qué?
8: En tu preámbulo.
7: Mañana el preámbulo, recuerda que tenemos preguntas que
8: sí, hay que responder. Hay que responder y ya están las preguntas listas para mañana miércoles.
7: Hay preguntas y hay una música por ahí que tiene Fren preparado también. Dice, mira los ojos
8: de Fren. Buena, va a estar buena esa música.
7: Está pensando Fren. Adame saca foul por la izquierda delante del coach Borg.
8: Pero va a ser bueno interactuar un poquito con la gente, ¿no? Y saber que sepan un poquito de nosotros, de lo que hacemos o de lo que quieran preguntar, ahí vamos a estar listos para contestarles.
7: Y la pregunta que más me ha enviado a mí ha sido acerca del sistema ABS. Así que mañana vamos a hablar, expandir un poco acerca de eso. Y usted, pues recuerde, arroba nuestro radio en español a través de Instagram, a través de X o X o X Twitter, e Instagram, servidor José Mota 05 y Cochito Cruz 47.
8: En Instagram.
7: A través de Instagram. Sobritos aquí para Willy Adames. Elevado central, su primer turno. Alojamiento es bajo aquí de Yamamoto. Adames le sigue Bryce Eldridge y luego Harrison Bader.
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7: Unidos para Adames. Batea 2-13. Foul por la izquierda. Bueno, tiene buenas manos. Borg también.
8: Todavía están ahí.

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5: De la quinta. Importante, importante stout. Y entonces Pujol ya no está con...
6: Él decidió no dirigir el pasado invierno porque iba a dirigir el clásico.
5: Ok, usted
6: dijo, me voy a encontrar una sola cosa. Y de hecho, pues, ahora parte de la gerencia de los Estrellas. Ahora que falla Eldridge. El equipo de Robinson Cano.
5: Que sigue.
6: San Pedro.
5: Oye, que sigue jugando en México.
6: Tú tienes puertos de México. De Cano.
5: Él sigue ahí, como que agarra turnos claves, le dan un jueguito así allá, pero de verdad que don Alfredo Harp y Santiago Harp lo quieren mucho ahí por su liderazgo y todos los jugadores también.
6: Eldridge tiene un punch en un turno ahora en 15 turnos en este año en Grandes Ligas. Ha pegado dos hits. Saludamos a Lina y a Zoe.
5: Hola Lina, hola Zoe.
6: Y eso me andan por acá, pues.
5: Bienvenida.
6: Y a toda la tropa Cochito.
5: Sí,
6: en Navajo.
5: Allá están escuchando.
6: Batazo por la parte izquierda. Viene Muncy. Fildea. Al unísono. Tira primera base. Y ya hay dos outs. La verdad, Luis, que uno ve a Muncy ahora hasta practicando. Y la fluidez con las manos es noche y día del año pasado.
5: Si vemos a un Muncy del Opening Day hasta la mitad del juego de estrellas. Y lo ves ahora. De verdad que ahora sus movimientos, su guante está cayendo a tiempo. Todo lo está haciendo perfecto. Hemos visto muy pocos jugadas. El año pasado las líneas les botaban cerca y no tenía tiempo de meterle las manos, y ahora se ve mucho mejor.
6: Entre Muncy y Páez han sido los más consistentes cuando se habla de ambas partes del juego.
5: Sí. Y en turnos, a pesar de que Páez tiene unos números muy superiores, pero en turnos, aunque esté mal, Muncy te daba un turno largo y te sacaba una base por gol.
6: Está fajado el hombre. Aquí batea con un strike. Harrison Bader tiene un punch en un turno. Lanzamiento es bajo para él. Dos por una Dodgers. Sí, sintonizó un poquito tarde. Sí, Shohei Ohtani pegó cuadrangular a la banda contraria. Y ha anotado dos carreras el día de hoy. Lleva a Ohtani de 2-2. Un 1-1 para Bader. Swing indeciso, se fue con él. Ese lanzamiento me encanta a mí, ese slider. Eso le tiene que poner atención, sí. Sasaki.
5: Aunque sea preguntarle cómo lo agarras para tener algo, como mencionabas ayer, que vaya hacia afuera para poder abrir ese espacio en la parte de adentro.
6: Ahora tiene a ver pensando, ¿qué voy yo a buscar aquí? 1 y 2. Foul para atrás, ahí uno con la lista, como tú decías. 97 le puso ahí.
5: Y fue en el medio. Pero cuando tiene tantos picheos buenos, José, que está mezclando su slider y su split, esa recta se sorprende porque estás esperando cualquier otra cosa para terminar bateadores.
6: 1 y 2, dos outs, bases limpias, lanzamiento, línea fuerte y profunda al izquierdo, allá la pelota se va y se fue de línea. Cuadrangular para Harrison Bader, su segundo del año. Empató el partido 2-2.
5: Esto se le quedó en la parte de adentro, que estaba bien localizado, pero no lo perdonó ahí Bader.
6: Le dio durísimo. Lo dejó arriba. Y Bader dijo, bueno,
5: gracias.
6: Gracias, se falló esa recta y algo un poco más. Y ahí es donde decimos, algo que a ti te acelera el bate, fíjate. Uh-huh. Cómo lo aprovechó. Yamamoto ha permitido dos cuadrangulares para las dos carreras. Ha permitido 7 este año. Otro batazo largo al izquierdo de parte de Eric Haas. La bola se fue de cuadrangular. 2 de parte del noveno bate. Les mencionaba que no se sorprendan con este poder de Eric Haas, que ya ha pegado más de 20, como lo hizo allá con Detroit hace unos años. Y saca su segundo del día y su segundo de la temporada.
5: Wow. Y mira, después de que cayó abajo Yamamoto con el de jonrón anterior, vino y tiró ese pichó pegado y se lo adivinó muy bien. Se pichó y llegó a 96 millas

0: la parte de adentro y ya lo falló.
1: Y como que alguien le dijo,
0: ve a buscar eso.
1: Bien, exacto, ve a buscarlo. Y no la falló para nada. Séptimo juego de jonrones múltiples para Eric Haas. El noveno bate y el octavo bate. Tres cuadrangulares combinados el día de hoy. Han sido tres carreras para Yamamoto. 3-2 gigantes ahora en la quinta. El strike en la cuenta de Young-Hoon Lee. Y como decimos de los grandes, Luis, por lo menos que sean solitarios, te ayudan muchísimo.
0: Sí, pero le siguen conectando jonrones a Yamamoto. Eso es lo que me tiene un poquito consternado.
1: 1-1 para Lee, lanzamiento es afuera. Y obviamente la preocupación más grande y lo que más golpea a alguien como Yamamoto de esa estatura es la parte del octavo y noveno. ¿Dónde está Lee, Raez, Schmidt, Devers? Swing grande. Ramos dice: los de abajo.
0: Sí. Eso es como que se relajó y quiso ya trabajar más tranquilo a ver, y se le quedaron esos dos picheos y lo atacaron rápido.
1: 3-2 gigantes, hay dos outs, dos bolas, dos strikes. Lanzamiento para Lee. Es poquitito afuera. Llegó a la entrada Yamamoto con 52 lanzamientos.

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9: Vamos a la parte baja de la quinta entrada. El partido ahora favoreciendo al equipo de los Gigantes 3-2. Una ofensiva que llegó ayer sangrando prácticamente y le dio de qué hablar los Dodgers, ganando anoche 9-3. Y el día de hoy, con lo mínimo, van ganando aquí con 3 cuadrangulares, 3-2. Kim, una bola en su cuenta. Bateando bueno, le sigue Shohei Ohtani, luego Mookie Betts. El zurdo bateador saca batazo a la parte izquierda del campo corto hacia adelante. Rápidamente tira a primera base y lo sacó del 6-3, jugada cerrada. Kim se va luchando en su primer turno. Va a traer a Shohei Ohtani, que hoy lleva de 2-2.
10: Y le siguen ganando a los Dodgers con este picheo de Sinker a 95 millas. No han podido ajustarse. Vamos a ver si Ohtani se mantiene para allá. Tiene que mantenerse la banda contraria.
9: Ohtani sencillo. Anotó el elevado sacrificio de Will Smith en la primera entrada y cuadrangular. Solitario al izquierdo central en la tercera. Lanzamiento bajito. Shohei ahora con 7 cuadrangulares, 17 remolcadas. Batea 2.43. Lanzamiento es adentro. Y otra vez, cuando Tani se calienta, también ocurre algo aquí en el estadio muy interesante. Y es que entre lanzamientos llega el silencio. Lanzamiento es afuera para Shohei. 3-0, esperando turno. Vemos a Mookie Betts. Hauser preparado una vez más. Es la cuarta bola mala.
11: Catcher challenging the ball call.
9: Hay reto de parte de Haas. Y esperemos a ver qué dice el sistema automatizado de bolas y strikes.
11: Hauser overturned pitches and strikes. San Francisco has one challenge remaining.
9: Ya había perdido uno. Haas contra Max Muncy. Aquí lo gana contra Ohtani. El conteo es 3-1. Lanzamiento es bola a la cuarta. Ahora sí va para primera base Shohei.
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9: Bueno, los Padres el día de hoy fueron vencidos 6-4 por el equipo de Milwaukee. Y eso técnicamente empata a los Padres con los Dodgers ahora mismo al momento. También hoy Seattle, tremenda paliza contra Houston, 10-2 allá en Houston. Texas ganó 7-4. Los Rangers a Arizona, que favorece también a los Dodgers. Luis. Blanqueada de Minnesota, 3-0 en casa contra.

0: Miami.
1: Medias Blancas de Chicago ahora tienen un jueguito solamente, Luis, debajo de 500. Tienen 20-21 con su victoria de hoy, 6-5 contra Kansas City.
2: La verdad que están jugando muy buen béisbol. Minnesota le ganó a los Marlins.
1: Y hoy comenzó los Medias Blancas 1.5 detrás, en segundo lugar detrás de Cleveland. ¿Qué te parece?
2: Qué sorpresa.
1: Otani se abre, está por salir, no sale. Batazo fuerte, tercera base, guante virado. Joder, segunda base, arranca primera base. Bien recogida ya en primera base por Aldridge. Y buena jugada defensiva, todo lugar ahí de parte de los Gigantes. El out, 5-4-3, el doble play. Vamos a la sexta y viene el cochito con Gigantes arriba, 3-2.
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3: Sarri siempre lanza partidos cerrados. Siempre.
4: De verdad que sí. El año pasado también. Yo creo que es el pitcher que los juegos estuvieron más cerrados. Y bueno, hay que seguir trabajando ahí en eso como equipo. 0-2 la cuenta para Raez. Lanzamiento curva, roletazo hacia segunda. Allá va Kim, recoge, tira primera y captura a Freddy Freeman para que caiga el primero. Bueno, y lo que más duele, ya tenía dos outs en esa quinta entrada, José, cuando le dieron los dos jonrones. Fueron dos picheos porque Bader le peleó muy bien el turno y después el primer picheo de House se la sacó también allá del jardín izquierdo. Casey Schmidt viene a batear ahora. Tiene de dos nada el día de hoy. Lanzamiento foul hacia el dugout de los Dodgers, el primer strike.
3: Y con este mucho más cuidado todavía.
4: Este ya le ha dado. Tres a dos el partido a favor de los Gigantes aquí en la sexta. Lanzamiento afuera, es la primera bola, 1-1. Schmidt que batea 2.89 esta temporada. 6 jonrones, 18 carreras producidas. Listo Yamamoto. Viene para home, roletazo una vez más de foul hacia el dugout. Allá casi golpea a Dino Ivo, pero pegó en el colchón ahí del la barra del dugout. 1-2 la cuenta para Casey Schmidt.
3: Aquí me tienen que ganar afuera.
4: Exacto, sí.
3: Como derecho.
4: Se prepara Yamamoto. Lanzamiento, línea hacia el jardín derecho elevado. Allá viene Kyle Tucker hacia enfrente. Captura para que caiga el segundo out. Buen lanzamiento en la parte media, pegada, que la quiso aventar hacia el jardín derecho y logra ganar ese turno Yamamoto. Y hay dos outs en la pizarra.
3: Le ganó, bien ganado ahí, alto y adentro. Y si buscaba el split finger, dijo: voy a contrarrestar con velocidad. Pero misma elevación, fíjate. Misma localidad.
4: Buen picheo fue ese. Rafael Devers viene a batear, que ya conectó imparable en la cuarta entrada.

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2: No logra hacer contacto. Ya lo tienen contra la pared en 1 y 2 con dos outs aquí en esta sexta.
3: Mira, la práctica vimos a Otani sacar pelotas, pero ningún batazo fue así como ese.
2: Ninguno.
3: No, ese ninguno. Fue empujado bien.
2: Y la dejó entrar y su vista estaba hasta que la pelota golpeó el bate, que es lo que tiene que hacer uno cuando sale a batear práctica. Una bola, dos strikes, dos outs. Se prepara Yamamoto. Lanzamiento. Sí, dice el umpire. Y se va ponchado Rafael Devers con una recta por el puro medio y cayeron los tres outs de los gigantes. Vendrán a batear los Dodgers. El juego se mantiene 3-2. Ya voy a...
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2: Parte baja de la sexta entrada, donde los Dodgers vienen remando contra corriente, perdiendo el juego 3-2. Vendrá a batear una tanda buena, tercero, cuarto y quinto, con Freddy Freeman, Kyle Tucker y Will Smith. Una carrerita que necesitan para empatar este partido, y se mantiene el abridor Adrian Hauser en la lomita. Lanzamiento bola de esquina de afuera. El primer lanzamiento es bola. Curva 81 millas por hora. Bien tomada por ahí por parte de Freeman. Lanzamiento pegados, bola. Otro rompiente que no le hace swing. Freddy Freeman ya tiene un conteo favorable para el bateador de dos y nada.
3: Este no parece un lanzador que llegó el día de hoy con efectividad como la que llegó. 6.19.
2: Y en 0 y 4 de ganados y perdidos. Foul hacia atrás por parte de Freeman, es el primer strike.
3: Y contra los Dodgers, repito, 0 y 3 en su vida. 12.34 en 3 aperturas. Todo cambia día a día.
2: Lanzamiento pegado, strike, dice el umpire. 2 y 2 la cuenta. Bueno, tú sabes que hemos visto ese patrón de lanzadores las últimas series aquí en casa contra los Dodgers, que han de verdad hecho un tremendo trabajo aquí en Los Ángeles. Lanzamiento se queda alto, se va al conteo lleno de 3 y 2. Freddy Freeman está calentando una vez más el zurdo Matt Gage, que lo vimos el día de ayer.
3: Imagínate.
2: Lanzamiento para Freeman, roletazo al shortstop. Allá viene Will Adames hacia enfrente. Tira primera y capturan para el primer out.
3: Esta mentalidad del béisbol mexicano, ¿qué va a decir? Denme la bola.
2: Vamos. Hasta que se me flote el brazo. No, y es fajador. Tú sabes que en estos tiempos ya no hay tantos pitchers que te dicen dame la bola. Se cuidan y que yo mañana mejor de... ya. Y esos fajadores son los que cuentan.
3: Me paré a calentar dos veces ayer, no puedo lanzar el día de hoy.
2: Primer lanzamiento es bola para Kyle Tucker. Ese es el que tiene que prender la mecha, José. Kyle Tucker con buenos turnos, batear hacia el medio, encontrarse, porque todo el año lo hemos visto que no, como que da un chispazo y luego recae.
3: Y también

0: gustaría a mí verlo salir a batear afuera también.
1: A mí también, de verdad que sí.
0: A ver qué está haciendo la pelota, a ver, como tú dices, y tú visualmente te dices, voy a batear afuera y quiero, como se dice, darle la pelota a través del infield. Te concentras en algo, ¿verdad? Algo simple.
1: Bola 3 para Kyle Tucker. No, y muchas veces yo sé que tienes a muchos jugadores superestrellas que saben, deben de saber qué hacer para salir de un slump, pero a veces un mandatorio práctica sirve para que todos salgan como equipo. Base por bola, 4 bolas consecutivas para Tucker, y hay corredor en primera con un out para que venga Wilson.
0: Pues a veces, y no es que sean muchachos jóvenes niñitos, pero a veces tú dices, ok, todo el mundo para afuera, nadie se me quiere aquí adentro. Vamos a jugar un jueguito, a ver qué equipo gana. Divides en dos. Ok, el que le dé a aquel dos veces, a que le dé más para allá, gana.
1: Más cosas como equipo. Yo creo que sabemos lo bueno que son y la experiencia que tienen para jugar juegos grandes, juegos de playoff. Pero en estas situaciones es donde los equipos deben estar más unidos como jugadores, los jugadores. Yo creo que entra la atención de la oficina, de los managers, de toda la gente que está viendo los juegos. Pero mientras el grupo, José, se sienta unido y levantarse uno al otro, eso es lo que hace que los equipos salgan adelante.
0: Hola, muchísimo. Mira cómo los radios decidieron que querían viajar. Porque unidad. Un autobús para todos. Unidad. Todo eso vale muchísimo.
1: Will Smith viene a batear con corredor en primera. Hauser, que ya con su primer lanzamiento es bola para Will Smith.
0: Y algunos se preguntan, pero hay coches y son jugadores ya grandes, pero si no necesitaran coches, pues jugaran ellos solos,
1: sí.
0: Y sería más difícil.
1: De verdad que sí. Una y nada para Will Smith. Lanzamiento de Hauser, conecta elevado al jardín central. Allá va Raez hacia atrás. Abre las manos, pero Bader viene atrás de él y casi chocan, y Arraez se queda con la pelota y cae, captura para que caiga el segundo out.
0: Nunca abandonó el hecho de que él estaba debajo de la pelota.
1: Y sabía que Bader estaba atrás. Oye, José, y como mencionas, regresamos al tema. Obviamente sabemos que el equipo ha ganado back to back, pero yo creo que estas situaciones es donde te unes más con tus compañeros. Los coaches están ahí por una razón. Son los que te van a poner el hombro ahí cuando uno está perdido, y te va a dar otro punto de vista que no solamente ha hecho Jotani, y no te puedo decir nada. Allá va Tommy Vitello. A la lomita va a ser todo para Adrian Hauser, que hizo un total de 5 entradas y 2 tercios. Va a ser todo para él. Hay un nuevo lanzador por parte de los Gigantes. Ya volvemos.
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1: El nuevo lanzador por parte de los Gigantes es el zurdo Matt Gage, que lo vimos el día de ayer.
0: Ha sido el mejor relevo de los Gigantes. 3 ganados, 1 perdido, efectividad de 1.02 ya en 20 encuentros. Le batean solamente 155 a Gage.
1: Gracias, José. Y ahora viene a enfrentar a Max Muncy, que tiene corredor en primera y 2 outs.

0: Lanzamiento foul hacia atrás, buen swing por parte de Monsi, es el primer strike.
1: Tiene que ser difícil, Gage, porque él al zurdo le da la espalda prácticamente. La pelota entonces sale de repente y está encima de ti.
0: Si es difícil para los derechos, José, porque su recta como que se levanta y corre hacia afuera. Imagínate los zurdos que se cierra además y vienen hacia adentro. Monsi de 2, nada el día de hoy. 0 y 1 la cuenta. Lanzamiento afuera, no, dice el umpire, es la primera bola. 1 y 1.
1: Y mira qué interesante, Luis. Él, uno pensaría que lanza cruzado, pero él cae de la parte de la tercera base a la parte de la tercera base. No tira cruzado al zurdo, fíjate.
0: Tira donde, del otro lado.
1: Donde él aterriza. Apuntando la parte de afuera.
0: 1 y 1. Lanzamiento curva a la tierra. No hace swing Monsi. Ya tienen dos bolas y un strike. Es que cada pitcher tiene su forma, ¿no? Yo creo que imagínate lo difícil que fuera si tirara del otro lado de la placa de lanzar.
1: Pero qué interesante que no aterriza cruzado, aterriza sí. Directo.
0: Solo empieza cruzado antes de levantar el pie. Lanzamiento para Monsi, roletazo hacia primera. Foul, dice el umpire. Ya la había tomado ahí Aldridge. Pero a lo último sale... Y el umpire de primera dice que fue foul. El conteo va a estar en 2 y 2 con 2 outs.
1: Y que lo cuestionó desde un principio fue Arraez. Arraez se quedó ahí parado como diciendo no.
0: Estos juegos por una carrera están buenos, como que son emocionantes para ambos equipos. Dos y dos la cuenta para Monsi. Lanzamiento alto y es la tercera bola. Se va a 3 y 2. Una vez más, Max Muncy. Vamos a ver si puede ganar este turno contra Matt Gage.
1: Los zurdos contra Gage este año de 21-2. Promedio de 0.95.
0: Se prepara el zurdo Gage. Lanzamiento, swing, abanica. Un slider fuera de la zona. Y se va ponchado Max Muncy. Deja un corredor en primera y el juego... Se mantienen 3 carreras para los gigantes y 2 para los Dodgers. Ya volvemos.
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0: Parte alta de la séptima entrada, el juego se mantiene igual 3-2, arriba los gigantes contra los Dodgers. Viene a matar Elio Ramos, se mantiene Yamamoto en la lomita y de regreso con nosotros mi compañero José Mota.
1: Gracias, Luis, aquí llega con 84 lanzamientos, Yoshinobu 60 de strike. Ramos, roletazo tercera y ponche, lanzamiento es cantado para él, batea quinto, le sigue William Adames y luego Bryce Eldridge. Lanzamiento es bajo de parte de Yoshinobu. 50,029 aficionados acá esta noche en Uniqlo Field de Dodger Stadium. Siempre decimos gracias por sintonizar. También aquellos que están aquí sintonizando en casa. Fue la pelota hacia atrás del bate de Ramos. Bateador de 2.75, 4 jonrones.

0: 20 remolcadas. Y como ya sabemos, y llegaron sus amigos recientemente de Guatemala, la familia de León, dicen, sí, aquí en el estadio tenemos siempre la aplicación puesta también. O como se decía antes, el radito transistor.
1: El radio aquí con la antena para arriba.
0: Ya calienta Blake Trinan, lanzamiento, retazo de foul. No, dentro de la línea de tercera base, la pelota pasa al izquierdo. Ahí va doblando de primera base para segunda base con doblete Ramos. Su doble número 12 de este año.
1: Y ahí creo que es un error de la defensiva de los Dodgers, porque tú con una carrera de ventaja no puedes abrir esa línea. Cuando estás perdiendo solamente por una carrera, tratar de, aunque sea, te dicen, donde tú le llegues tirándote a la raya, que no te pase nada, y Muncy no puede hacer ahí ni parar la pelota.
0: Y lo mismo que decíamos del mismo Ramos en su tendencia de batear. Uh-huh. Él no te gana para allá. No. Él te gana para acá, para el izquierdo, no para el derecho. Adames batea, elevado al central y ponche el día de hoy. 3-2 Gigantes aquí en la séptima. Lanzamiento es bajo de Yoshinobu. Este año para Yamamoto. Llegaron bateándole solamente 192 a su recta. Y con hombres en posición de anotar. Para él no ha sido favorable, Luis. Se la batean 321.
1: Sí, de verdad que algo han de haber visto o algo está haciendo de que le han llegado a sus lanzamientos bien a Yamamoto.
0: En segunda está Ramos. Así se abre la séptima. Tres honrones, han sido tres carreras para Gigantes. Línea fuerte que se va a ir al jardín izquierdo de Adames. Al arco tanto de Oscar, el tiro viene al cortador. Y los Gigantes aquí contraatacando en la séptima contra Yamamoto. Doble y sencillo abriéndola por acá.
1: Y se ha pasado mucho la voz. Ahorita estaba viendo a Ramos corriendo en segunda, José. Cada que Will Smith bajaba la rodilla o iba hacia adentro, él sacaba su mano derecha. Puede ser que yo estoy viendo casualidad, pero hemos visto más y más equipos que están haciendo muchos muecas allá en segunda, y eso de verdad que a veces incomoda al equipo contrario.
0: Se está dando mucho localización. Bryce Elder batea. Hoy tiene 2-0 el jovencito. Tiene ponche y roletazo a tercera base. Gigantes buscando aquí ampliar su ventaja. Han conectado ahora 6-6 contra Yoshinobu Yamamoto. Su efectividad ahora en 3.26, comenzó en 3.09. No hay outs. Hombre de poder, hombre joven con mucha proyección este Eldridge. Saca una línea, segunda base. A su izquierda capturó Hesan Ken brillando para allá. Exactamente como un cometa. Primera out.
1: Y qué buena jugada, porque de verdad ese batazo llevaba mucha fuerza. Y Kim ahí salva una carrera. Y de verdad que qué bueno tener buenas piernas de velocidad.
0: Buena reacción ahí de parte de Jesús Mesa, jugado del momento. 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Cambio de lanzadores, Gigantes con hombres en primera y tercera con un out. Y por ahí viene del bullpen Blake Trinan, ya volvemos.
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4: Emergente, Drew Gilbert viene de la banca de los Gigantes. Trinan llega al Monticlo con hombros en primera y tercera con un out. Gigantes ganando aquí 3-2. Y como es costumbre, ya también sale ya el coach de pitcheo Mike Hart con reporte del bateador emergente.
3: Y este Blake Trinan, que tiene récord de 1-1 esta temporada, una efectividad de 3.75 en 15 juegos, ha lanzado 2 entradas completas, permitiendo 5 carreras, 2 han sido jonrones, 3 bases por bola y 12 ponches.
4: Gracias, Luis. Ahí está Mike Pryor, pues al oído de Trinan, al oído de Will Smith. En un momento crucial aquí para los Dodgers, perdieron por solamente una carrera, tratando de mantener donde está ese marcador. Gilbert, el zurdo, batea por el derecho. Bader, que sacó un jonrón su último turno. Y el hombre que empató el juego con su sólido batazo de 12 strikes en la quinta contra Yamamoto.
3: Aquí estuviera yo alerta. Kim se me hace que está muy detrás. No va a ser un doble play con un boletazo.
4: Lanzamiento foul. Y le preguntó de una vez ahí. Max Muncy miró al dugout. Salió del terreno de juego y dijo: hey, el toque, ¿lo velo o no lo velo?
3: De verdad que tienes que hacerlo. Mira, un roletazo a segunda. Kim está casi en la grama de atrás y Gilbert corre bien. Tienes que tratar de jugar un poquito más adelante para tratar de forzar un doble play.
4: Estoy de acuerdo. Lanzamiento de Trinan, enseña el toque. Lanzamiento es bajito. Venía hacia adelante Freddie Freeman. Y Mookie ahora preguntando también. Hay muchas preguntas ahora mismo con este bateador. Una cosa es que estoy notando también, Luis, con batazo Mookie Betts, ¿de dónde va a venir Hassan Kim?
3: No llega.
4: Uno y en el conteo. Lanzamiento es adentro para el emergente Gilbert.
3: Y mira, Mookie está preguntando si un roletazo a él, si va para home, no tiene la oportunidad con Elliot Ramos en tercera. Ahí tienes que tratar de jugar doble play. Pero Kim está demasiado lejos.
4: Está cargado para la. Un hombre que corre rápido también aquí, este Gilbert. Bateo 31. Enseña el toque otra vez. Toca primera base. La filea Freddy, no puede con ella limpiamente. Trató la mano limpia y no pudo. Anotando de tercera base, viene Ramos. La cuarta carrera para el equipo de los Gigantes. Tremenda ejecución.
3: Y decíamos, no podías descuidar nada. Este equipo metieron a este bateador zurdo con un Trinan que no corre, se mueve tanto en el pichando. Y un Freddy Freeman que hizo lo que pudo, pero la ejecución fue buena. Creo que ahí no le puedes regalar nada a ese tipo de equipos y tienes que estar adentro las esquinas y el doble play en el medio.
4: Mira qué tremenda ejecución ahí de parte de Gilbert de la banca con remolcada. Su octava del año. Y eso va a traer a Eric Haas, enemigo número uno hoy, noveno bate con 2 jonrones. Lanzamiento es abierto.
3: Y eso en el libro, José, es hit y carrera producida.
4: Sí, señor. Freddy hizo el esfuerzo máximo. Pero al final, Freddy es un hombre grande. Viene hacia adelante, un batazo que se va muriendo ahí en la grama, obviamente, por el toque. Y mirando hacia el home, al corredor y la pelota. Fue imposible.
3: Y con Trinan corriendo hacia enfrente.
4: También, hay de todo, hay mucha confusión. Pero los Gigantes se mantuvieron con su plan. Y no fue un toque suicida, sino que la pelota tenía que caer. Y lo ejecutaron a la perfección. Pasó a segunda base Adames. En primera base está Gilbert. El conteo, una bola en el strike. 4-2 Gigantes aquí en la séptima. Ahí que falla. Hoy llegó al juego batiendo 2.86, 5 cuadrangulares y con 2 remolcadas. Haas lleva de 2-2 con 2 jonrones y 2 remolcadas. Derrota del equipo de San Diego en Milwaukee 6-4. Tiene el equipo de los Dodgers técnicamente empatados con ellos ahora mismo al momento. Lanzamiento elevado, profundo al jardín central. Va hacia atrás Pájez. Sigue hacia atrás Pájez. Pegado a la pared, da un salto y capturó la pelota. Y el tiro rápidamente al cortador Mookie Betts. Una tremenda jugada de parte del cubano.
3: Otro buen contacto ahí por parte de Haas, que le dio por lo más lejos y no hay nada de brisa, que si no hubiera conectado su tercer

0: Ah, desconociendo más y más. Uno se da cuenta como un jugador va conociendo su terreno, ¿verdad? Aquí en casa. Falta atrás todo el tiempo.
1: La leyó muy bien y aparte sin brisa, creo que hizo correcto. Hasta los corredores abrieron de más pensando que a lo mejor esa bola pegaba en la barda. Buen trabajo por Pajes.
0: No le pisa y corre tampoco de Adame. Es el segundo lanzamiento, es cantado el strike para Young Hoo Lee. San Francisco arriba 4-2. Han pegado 7 hits, han limitado a los Dodgers hoy a 3, 2 de ellos de Shohei Ohtani, incluyendo jonrón de Shohei. Líder 3-0 el día de hoy. Abanica y falla. 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No se pierda el del dirigente, o como le dicen en la antigüedad, el capataz, comandando la tierra y los terrenos y los ranchos.
1: El hombre.
0: El capataz. 1 y 2, dos outs. Hombre, primera y segunda. Línea profunda al derecho central, peligrosa la pelota. Va a picar y extenderse también. Rápidamente, ahí viene anotando fácilmente Adames. Detrás de él también viene Gilbert. Y los Gigantes con dos carreras más se van arriba 6-2 aquí en la séptima entrada contra el bullpen de los Dodgers.
1: Bueno, y ahí es cuando ves tan valioso ese toque de Gilbert. ¿Qué de malo tiene eso? Yo creo que cada equipo debería de tratar de hacerlo, especialmente cuando las ofensivas están pasando por un mal momento. Ahí abres la ventanita para que sea sigan haciendo carreras. Y mira, ya tienen tres carreras aquí en esta séptima entrada.
0: Lamentablemente, Yamamoto, le corresponden dos de esos corredores. Ahora la primera base abierta, van a envasar a Reyes, a lanzar a Casey Schmitz. Un equipo que llegó rastreándose prácticamente a la ofensiva. Y aquí de verdad que han jugado muy buena pelota ellos en conjunto del 1-9. Batazo por la derecha, fildea profundo por allá. Kim va al tiro a primera base y lo eliminó. Dos quedaron a bordo, pero los Gigantes anotaron tres más aquí en la séptima y ahora ganan 6-2.
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0: En el derecho, Joel Peguero, entre cambios que hace el equipo de San Francisco, aquí llega a lanzar.
1: Peguero, que llega con 0 ganados, 0 perdidos, efectividad 2.70 en 3 juegos. 3 entradas de un tercio lanzadas, ha permitido una carrera, ha regalado una base y ha ponchado a uno.
0: Gracias, Luis. Aquí le envía a Páez, que se haga foul por la derecha. El clásico es

0: 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San Francisco arriba 6-2. Aquí en la séptima página, eso tiene ponche y roletazo al shortstop.
1: 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Se la tenemos que dar al catcher de los Gigantes con dos jonrones el día de
0: hoy. Eric Haas.
1: Eric Haas.
0: Incontenible. Adentro, lanzamiento para Pajes.

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2: Ahí capturó Ryan delante de Gilbert, que entró a jugar allá al central. Matt Chapman ahora defendiendo la tercera base. Primera base ahora está Casey Schmidt. Por un lado, hombre en primera base, Matías viene Hesenkin. Hoy tiene ponche y roletazo al shortstop.
3: Es increíble, ¿no? Cómo no se ha podido ligar contactos buenos o turnos buenos como equipo.
2: Foul, la pelota hacia la izquierda del home. Buen swing de parte de Kim. Según Luis, es difícil, pero una cadena de turnos buenos, entradas buenas también. Que ellos anoten 1 o 2 y tú dices, bueno, pues nosotros vamos a anotar 3 o 4.
3: Y nada.
2: Con una ofensiva de los Dodgers, que usted se pone a mirar, promedio de bateo, segundos en grandes ligas. Porcentaje de envasarse, segundos en grandes ligas. Slugging, segundos en la Liga Nacional, terceros en grandes ligas. Pero últimamente ha sido una sequía extensiva. Bastazo al callejón del año central, la pelota buscándola por allá y llevándosela por allá su compatriota Young Hoodie. Hacemos una pausa de 10 segundos identificando a las emisoras en el béisbol bicampeones con Dodgers.
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2: El dirigente Vitello va hacia el montículo. Ya utilizó a Gage por un bateador, el zurdo dificilísimo. Gage se tiró al poderoso Max Muncy con un punch en la sexta. Ahora Vitello va camino al montículo después que enfrentó al mínimo de tres bateadores Peguero. Y con hombre en primera base, pues hay cambio de lanzadores y nosotros volvemos una vez más. Otani viene a batear.
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2: El zurdo Sam Hinges llega del bullpen aquí a enfrentarse a Shohei Ohtani. Y Hinges, conocido por Ohtani ya de la Liga Americana cuando era miembro del equipo de los Guardianes de Cleveland. Aquí hereda un hombre en primera base, Ohtani. Hoy se ha envasado tres veces, tiene sencillo en la primera entrada, anotó carreras. Jonrón a la banda contraria en la tercera, su séptimo del año. Y base por bolas en la quinta. El zurdo Sam Hinges, hombre de buen tamaño, se prepara. Swing amplio de Ohtani, lo falla. Ohtani entre numeritos interesantes. Le ha bateado mejor a los zurdos que a los derechos de este año. Contra zurdos, Ohtani batea 302 con

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5: Un tercio, una base. Va ponchado aquí, tiene uno y dos a Shohei. Lanzamiento es abierto para Hinges. Llegó con mucha promesa como abridor a Cleveland en el año 2021. Cuando eran los indios todavía. 6-8 mide el hombre. Foul para atrás rodado. 6-8 zurdo contra zurdo. Imagínate. Ah, qué panorama es.
6: Qué difícil me la pusiste.
5: Es nativo de Shoreview en Minnesota. Y seleccionado en la cuarta ronda por los indios en 2014. 2-2 para Shohei. América es ponchado esa tremenda curva. Excelente, imposible para un zurdo ahí. Le cayó de la mesa bien alta. Un pecado a bordo, 7 completitas, 6-2, gigantes.
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5: El derecho de Cumaná. El misil cubanés. Aquí llega Edgardo Enríquez a lanzar. Ha lanzado en 13 juegos. Uno ganado, 0 perdidos. Efectivo de 4.50 para Edgardo. 14 entradas, 11 hits. 7 carreras limpias. Ha permitido un cuadrangular. Ha regalado 7 bases, ha ponchado a 12. Se enfrenta a Devers. Lanzamiento es potente, pero adentro y bajito. Recta cortando 98 millas. Seis a dos. Arriba el equipo San Francisco. Devers, Elio Ramos y Yuli Adames. Aquí contra Enríquez, que envía el primer strike aquí a Rafael Devers. Devers el día de hoy tiene un sencillo y dos ponches, ambos cantados. Ambos contra Yamamoto, que se fue perdiendo el juego. Ya se prepara. Foul por la izquierda. Y lo dio con la caña. El día de hoy, Yamamoto, su línea final lamentable. 6 1/3 de entradas. 6 hits, 5 carreras todas limpias. No regaló base. Ponchó 8. Se fue Yamamoto enfrentándose a 25 bateadores. Un total de 93 lanzamientos. 66 strike. Lanzamiento demasiado alto afuera. Le dio el guante y se va hacia atrás a Will Smith. Hoy Trinan no lo ayudó. No lo respaldó con corredores heredados. Que anotaron Trinan 2/3, 2 hits, 1 carrera. Y fue limpia contra él también, con una base por bolas. No ponchó a nadie. Foul para Devers. Su promedio ahora en 2.42, 5 cuadrangulares, 18 remolcados.

entradas para Rafael Carita Devers. Los Gigantes, contundentes este año contra los Dodgers. De verdad que sí. Han ganado 3 de 4, buscando aquí 4 de 5 para comenzar la temporada. Abanica es ponchado con 100 millas por hora del de Cumaná. Devers se poncha por tercera vez en el juego de hoy. A batear viene Eliot Ramos, que ha hecho daño a través de toda esta serie. Anoche contra Sasaki, un doble de 2 carreras en la 6ta entrada. Y hoy comenzó con doblete contra Yamamoto en la 7ta. Y eventualmente anotó. Abanica y falla. El de Humacao, Puerto Rico. Roletazo, tercera, ponche y ese doblete. Ramos, promedio sólido, 2.79. Un porcentaje de pasarse del 3.17. Slugging de 4.48. Ahora con un total de 12 dobletes. Haga batazo lento. Segunda base, base izquierda. Kim acomoda los pies. Se tiró a primera base y hay 2 outs. De verdad que se ve diferente la localización de esos lanzamientos ahí de parte de Edgardo Enríquez. Shortstop, number 2.

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9: Octava entrada, parte baja. Mookie Betts, Freddy Freeman, Kyle Tucker. Gigantes arriba 6-2. Están pegando 9 hits los Gigantes. Dodgers solamente 3. 2 de Otani y 1 de Freddy Freeman. El zurdo Sam Hinges se mantiene en el montículo. Tiró Otani con su tremenda curva aquí. Betts hoy tiene de 3-0, 2 elevados y un doble play. Bate a 167 en el año, con 2 jonrones y 7 remolcadas. Otros marcadores interesantes del día de hoy. Como siempre, Atlanta sigue arrasando. Tienen 29-13. Ganaron hoy 5-2 a los Cachorros en Atlanta. Los Mets ganaron 10-2 en casa ante Detroit. Tampa Bay en 10 innings le ganó a Toronto 7-6 en Toronto. Filadelfia sigue ganando, Luis. Ya tienen 20-22.
10: Están recuperándose.
9: 2-1 le ganaron a Boston allá en Fenway. 3-0 para Muki. Es cantado el strike. Pittsburgh ganó a Colorado detrás de Paul Skeens. 3-1 hoy los Piratas sobre los Rockies en Pittsburgh. Y Washington anotó 10 contra Cincinnati. Ganaron 10-4 en Cincinnati. Coletazo de foul ya pegado a la línea. La fingió profundo Matt Chapman. Es el tercera base, Luis, que más profundo juega en grandes ligas.
10: Este tiene un tremendo brazo.
9: Y por ello, pues comete más errores.
10: Se arriesga, sí.
9: Exacto. Dura mucho la pelota para pasarle a un lado a Matt Chapman. Fly por la derecha, va buscando el primer base. Schmidt va al catcher house. La pelota va detrás del dogado de los Gigantes. 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Esa noche cuento contigo y con Efren para que todo lo que suene por acá, entrando y saliendo, sea pues tradicional mexicano. Ya sabes.
10: Vamos a venir en botas y sombrero.
9: Todo elevado. Primera base del territorio de foul. Schmidt se quedó con ella. Retirado Mookie Betts. Primera del octavo.
10: Tenemos que poner una playlist, Efren.
9: ¿Verdad?
10: Clásica, media, moderna, mariachi, banda, para que sea para toda la gente, escuche un ritmo cada entrada.
9: Y a los jóvenes también.
10: Y a los jóvenes.
9: Sí. Muchos grupos.
10: Karim León, todo eso para que vayan. Tú sabes, Efren, tú puedes hacer una playlist, tú siempre tienes música buena.
9: Sí, siempre. Y él está buscando ahora mismo lo que anda de licencia y de permiso, a ver qué.
10: Ajá.
9: Que se puede utilizar. Fred, mucho tiempo trabajando en la radio, él sabe lo que hay. Con licencias y permisos y alojamientos y todo. Todo se puede. Serio para Freddy Freeman, saca foul. Serio 2. Ay, 34 el Fernando. El toro. Lado del toro. Freddy Freeman. Necesito un calentamiento para ese día especial que vamos a celebrar por acá. Alto lanzamiento para Freddy. Tiene también base por bola, sobretazo al campo corto. Los Gigantes jugando como verdaderos gigantes esta serie y más contra los Dodgers desde allá, desde San Francisco, donde ganaron 2-3. Rompiente lento, foul a la puntilla.

0: quita del bate. 1 y 2 el conteo para Freddie Freeman. Patea 276 con 4 cuadrangulares y 20 remolcadas. Dodgers frenados a 3 hits. Lanzamiento de Hinges, rompiendo otra vez, es afuera esperando turno Kyle Tucker. Jugando bien profundo en el central, vemos por allá a Drew Gilbert. 2 y 2. Bajo el lanzamiento. 5-92. El conteo se llenó a 3 bolas y 2 strikes. Decía que mañana Shohei Ohtani va al montículo. 6-45. El preámbulo con el Cochito Cruz, 7-10 el primer lanzamiento. Mañana contestaremos preguntas en el preámbulo, donde usted nos puede enviar sus preguntas. Y aquí con gusto contestándolas con todo y su nombre y apellido atados a ellos. Pase por bolas para Freddie Freeman.
1: Qué tremendo turno agarró ahí, José. Freeman otra vez un turno de calidad contra este zurdo incómodo. Hedges, y ahora viene Tucker. Vamos a ver si le sigue con ese buen reto.
0: Tipo de zurdo que para mí sería ideal para Kyle Tucker, pensando una vez, ya tengo 12 strikes. Déjame yo abrirme y buscar un swing compacto, corto, y tratar de darle fuerte. Dyer debajo por 4 carreras aquí en la octava entrada. Ahí está por todo el centro, cantado el strike. 5-92, se parte de Hinges. Lo comenzó el derecho Adrian Hauser, 5 entradas, 2 tercios. Muy buenas, 3 hits, 2 carreras limpias, 3 bases regalados y 4 ponches. Línea fuerte al derecho, la pelota pica, se extiende contra la esquina. Va para la tercera base Freeman, va para la segunda base con doblete limpiecito y profundo por allá de Kyle Tucker. Dodgers amenazando aquí con 2 a bordo, solamente un out.
1: Uy, vaya que se necesitaba este Kyle Tucker, un contacto sólido, como decías, José. Mira, le fue a buscar ese picheo pegado a 93 y le hace un buen contacto, que teníamos tiempo que no veíamos un contacto sólido por parte de Tucker.
0: Y algo, Luis, que suene así desde que salió. Tú cierras los ojos y oyes el contacto y dices, ese fue hit.
1: Fue un bien dado.
0: Infield atrás. Hay una para Will Smith. Hoy tiene elevado sacrificio, una línea profunda ya al derecho, donde hizo una jugada espectacular Young Holy. Y fue de sacrificio, su remolcado número 17 del año. Tiene elevados al izquierdo y a segunda el día de hoy. Lanzamientos bajos para turno Max Muncy. La afición se anima un poco más por acá el día de hoy. 50.029 aficionados. Y ya el derecho Caleb Killian calienta en el bullpen de los Gigantes. En 2 y 0. Cantado la misma esquinita. 2 y 1 para Will Smith. Hay un out. Freddie Freeman corre en tercera. Kyle Tucker corre en segunda. El doble número 10 este año para Kyle Tucker. Y jugando atrás en 2 y 1. Rompiente adentro de parte de Hinges. Y Max Muncy tranquilito tomando notas en el círculo de espera. Un poco impaciente ya en dogado el dirigente Tony Vitello por parte de los Gigantes en 3 y 1. Bajo lanzamiento, rompiente en tierra, no lo quiso retar. Las bases estarán llenas de Dodgers para Max Muncy una vez más.
1: Bueno, y aquí, ¿qué haces como manager? El zurdo le diste base por bola a Freeman, el zurdo te dio doble, base por bola al derecho, y ahora tienes que enfrentar a otro zurdo. Vamos a ver qué decisión tiene ahí Tony Vitello.
0: El coach de picheo message va al montículo. Bases llenas. Dyer buscando a Luis con un swing, meterse otra vez en esto.
1: ¿Y quién mejor que este Muncy, que es el que ha estado más consistente en los últimos partidos?
0: Max Muncy, estas situaciones también lo he encontrado mucho recientemente. Justin Message allá enviando su mensaje en el montículo para el zurdo Hinges. Y este año Max

0: Muncy cuando se trata de hombres en posición de anotar, batea 194 amaneciendo hoy. Contra zurdos también ha bateado muy bien, batea 300.
1: Está, es la mejor opción que tienen los Dodgers para esta situación.
0: Entre los líderes en la franquicia en Grand Slam con 8. Bases llenas. 6-2 San Francisco. Octavo inning con un out. Afuera el rompiente. Gran turno de Wolfsman, de Freddie Freeman, de Kyle Tucker. A ver si aquí lo puede golpear Max Muncy. Hoy tiene de 3-0. Rompiente pintadito en la misma esquina. Muncy fue quien retiró Matt Gage, que ponchó a Muncy con un hombre a bordo en la sexta. Le tomó 6 lanzamientos para poncharlo. El zurdo gigantesco de 6-8 se prepara a Hinges en 1 y 1. Ahora que falla, lo tuvo bien adelantado ahí el swing, 1 y 2. Esperando turno a Andy Páez. En tercera Freeman. En segunda Tucker. En primera Wolfsmith. Estamos en la octava entrada. David perdiendo por 4. Lanzamiento. Foul hacia atrás. Ahora sí que ya, ahora aprendimos la lección. Cuando ya sale algo así y pasa, hay que pararse.
1: Hay que pararse.
0: A ver. Muchos de pie aquí, 50,029 aficionados en esta plaza extraordinaria y leal. Lanzamiento. Es cantado de strike. Muncy lo supo, no tiene nada de que quejarse, él lo sabe. Va camino al dugout, es ponchado con las bases llenas. El segundo lado de la octava. Qué tremenda ejecución hay de parte de Hinges. Ahora sí el dirigente. Baitelo va hacia el montículo con bases llenas. Los sounds para Andy Páez. Cambio de lanzadores. Dodgers amenazando. Y nosotros ya volvemos. No se mueva.
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0: Aquí está el escenario, bases llenas. San Francisco arriba 6-2. Hay dos outs. A batear viene Andy Páez y llega al derecho Caleb Killian.
1: Killian que tiene una efectividad muy baja de 1.50. Uno ganado, uno perdido en 17 partidos. Ha lanzado 18 entradas completas, solamente ha permitido 3 carreras, 2 de ellas por jonrón, 12 bases, 18 ponches.
0: Gracias Luis, aquí le envía Páez de 2-0 el día de hoy y fue golpeado una vez, bases llenas. Fouls para atrás, bien agresivo ahí Páez, se metió debajo de esa. Ha remontado 35 carreras, llegó segundo hoy en la Liga Nacional y promedio en 325 llegó el día de hoy. Está en 320 con sus 9 jonrones y slugging de 549 para Páez. Bases llenas, 2 outs. Lanzamiento es bola En tercera, Freddy Freeman. En segunda, Kyle Tucker. En primera, Will Smith. Dodgers no anotan desde la tercera entrada, que fue un ron de Shohei Ohtani. De lado, Killian. Lanzamiento alto adentro, un rompiente ahí que casi lo deja enganchado.
1: Y bien tomado por parte de Pajes, que no estuvo brincando y ahora lo tiene a su favor la cuenta en 2-1.
0: El cubano con su número 44 encuentra tres compañeros en las bases con dos outs. Foul hacia el juego de los Dodgers. Y todos en pareja aquí en dos bolas y dos strikes. Si acaso un poquito de sobresueño en ambos lanzamientos, diría yo, Luis. Ambos fouls de parte de Pajes.
1: Un poquito, cuando trata de hacer un poquito swing de más es cuando se sale de su ritmo. Cuando se mantiene cortito es cuando empieza a dar líneas.
0: 6-2 gigantes, dos bolas, dos strikes, dos outs. Atazo por el derecho, la pelota se va abriendo de foul. Otro swing como tú mencionas.
1: Un poquito por abajo, ¿eh? Especialmente con dos strikes, lo que quiere uno es tirar las manos por encima para dar una línea. Ahí se metió un poquito abajo.
0: Esperando el turno de Oscar Hernández. El conteo se mantiene igual. Dos bolas, dos strikes, dos outs. Se prepara el derecho. Batazo al izquierdo, buscándola rápidamente. Y le llegó por allá hacia su derecha. Un buen corrido de parte de Ramos. El batazo de línea de Pajes. Se acabó la entrada con bases llenas. Vamos a la novena. Gigantes arriba, 6-2.
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0: Novena entrada. A lanzar bien el zurdo Jack Dreyer contra San Francisco.
1: Y este Dreyer, que tiene récord de 2-1 en efectividad 2.29 en 18 partidos, ha lanzado 19 entradas, 2 tercios, permitiendo 5 carreras, 1 jonrón, 5 bases y 20 ponches.
0: Gracias, Luis. Enfrenta aquí a Drew Gilbert, hombre del toque, importantísimo, que fue hit, hombre en tercera base. Se trajo a un corredor aquí. Gilbert, 2.42. Dos honrones, 8 remolcadas. Lanzamiento es cantado. Un jugador que jugó para Vitello en la universidad, fíjate. Este. Wow. Y se encuentra en grandes ligas.
1: Bueno, bonita historia, ¿no?
0: En 0-2 aquí para Gilbert, que batea en la posición número 8. Detrás del Eric Haas. Lanzamiento es abierto.
1: Y regresando un poquito al turno anterior de Gilbert, sacan a Bader, que conectó honrón y está pichando Trinan. Uno como infielder se huele las jugadas. Yo creo que ahí es donde tú tienes que decir, a mí no me va a ganar con un toque el que bate.
0: Y le ganó con el toque a Freddy Freeman hacia adelante. Y
1: fue un buen toque, José, no hay que darle excelente crédito. Pero lo que digo es, si ellos nos ven ellos cuando uno estaba ahí, nos ven adelante en la grama. Freddy no podía irse porque había corredor en primera. Pero si él te ve haciendo un sprint para allá, no va a tocar. Quitárselo de la mente.
0: Y lo había enseñado una vez ya también.
1: Ya lo había enseñado una vez.
0: 3-2 aquí para Gilbert.
1: Perdón que te interrumpa.
0: No, dime.
1: Pero vimos mucha confusión entre Muncy y Betts volteando al dogado como diciendo, ¿qué hacemos? ¿Qué hacemos? Pero tienes que jugar o una o la otra, no puedes estar en el medio.
0: Abanica es ponchado, buen comienzo aquí para Jack Dreyer. Y esto te mencionaba que Muncy salió a territorio de foul. Digo, ¿qué hago aquí? ¿Velo el toque o no? Y tú viste a Betts diciendo, oye, si la pelota le dan para donde me, ¿qué hago? Porque estaba muy cargado
1: demasiado
0: a su derecha.
1: Demasiado lejos, ya. Kim.
0: Exacto.
1: Entonces, no estaban jugando ni al infield atrás, ni doble play, ni adentro. Entonces, es una confusión que no puede pasar en situaciones cuando estás perdiendo el juego por una carrera.
0: Y te voy a decir algo muy interesante que me viene a mente del béisbol colegial. Así es como diría un dirigente colegial. Cuando él ve confusión, dice, bueno, una jugada, a confundirlo todavía más. Uh-huh. Cosa que no se utiliza mucho en grandes ligas, pero...
1: Y que no está mal.
0: Exacto.
1: Especialmente equipos que están batallando como San Francisco. Dices tú, metieron a un bateador zurdo, está pichando Trinan, que no se mueve mucho en la loma. Está Freeman, que está cubriendo al corredor y no se mueve tanto. Entonces yo como infield tengo que buscar hacer algo porque me estoy oliendo que me van a tocar la bola.
0: Todo eso vale muchísimo. El noveno lo bate, Eric Haas, 2 jonrones el día de hoy, elevado profundo al jardín central. Le ha pegado durísimo hoy. Haas... Y lo digo de buena manera cuando digo béisbol colegial, porque yo recuerdo en la universidad, el coach siempre decía, el mejor tiempo para mí poner un squeeze play es después de un triple, el primer lanzamiento. Dice, nadie está pensando en un toque, nadie. En esa situación. Abanica es ponchado también, ¿huh? Se va 2 ponches, 2 bateadores. Y yo le pregunté una vez al coach, pero ¿por qué? Dice... Porque mira, tú das un triple y vas corriendo, viene un tiro aquí, viene un cortador allí, de repente todo el mundo todavía está como...
1: Con la jugada. Okay. Uh-huh. Y no es crítica, sino que con tanta estadística y tanto movimiento y tantas cosas, tarjetitas, se olvida lo básico. Y lo básico no se te puede olvidar porque así se ha jugado el juego por años.
0: Y el ser humano, ¿qué hace?
1: Eso no se ha cambiado. Ya lo último, ya te estás dependiendo de la tarjetita. ¿Para qué? Por si llega a pasar algo, no me echen la culpa a mí porque la tarjetita dice que me vaya para allá.
0: Eso dice la tendencia.
1: Y el feeling, y el sentir.
0: El cerebro para lanzamiento es alto. Tiene un doble importantísimo al derecho central que trajo 2 carreras.
1: José, tú que también jugabas sin feel, el decir, a ver, este como que me va a tocar, déjame hacerme para adelante sin que nadie me mueva. Yo me voy para adelante.
0: Te arriesgas tú. 1-1 de Dreyer al lanzamiento rompiente es alto. Pero usted, ponte tú a pensar en ese punto. Mookie Betts estaba preguntando, ¿qué hago si la pelota le dan para donde mí?
1: Y decía que se tiraba para home. Estaba volteando y dice, voy para home, no.
0: 2-1, enseña el toque, foul para atrás de parte de Lee. Y son cositas que a través de los años el béisbol obviamente pues ha perdido un poco ese concepto. Pero, como tú mencionas, la tarjetita que se imprime allá arriba en una oficina, que le pasan abajo al coach, lo ven los reportes de scouts, dicen, eso es lo que tenemos que hacer y anticipar. Entonces... Cuando las cosas cambian, hay tremenda confusión y alboroto. Batazo de foul fuerte por allá. Y claro, admitimos, el juego va evolucionando, ha cambiado, pero como siempre decía Mike Socha, decía Joe Maddon, pero todavía el juego está siendo jugado por gente que tiene un latido de corazón.
1: Exacto, sí.
0: No es un tic de un reloj ni una computadora.
1: Es verdad. Es cierto eso.
0: 2 bolas, 2 strikes, lanzamiento, tira el bate al campo corto, viene Mookie Betts buscando la pelota, tiro, no va a haber tiro. Estaba muy cargado Mookie al medio y salió volando con ese swing. Ahí sí pareció mucho a Ichiro Suzuki, hit al infield para Young Ho Lee, su segundo hit del día de hoy.
1: No tenía chance allá en esa jugada, Mookie.
0: ¿Cuántos así pegó Ichiro?
1: Uf, muchísimo. Pero es impresionante, José. Fui compañero de él en Nueva York. Él decía, te agarraba una práctica como Luis Arraez, pam, pam, y decía, voy para allá. Y la metí en el segundo deca en el estadio viejo de los Yankees, pero fácil.
0: Foul de Arraez, ¿no? Y bate corto, ¿verdad? 33.
1: 33, 071, que eran los delgaditos esos que decías tú, ¿cómo le da tan duro? Y él pesaba como 170 libras, 180 libras.
0: Ya

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5: Ya comenzamos, la música está buena. Bueno, vamos a sacar una nueva entrada. Gigantes ganando 6-2, han pegado a los Gigantes 10 hits, los Dodgers solamente 4. Los Dodgers no anotan desde la tercera entrada. El jonrón de Shohei Ohtani, su número 7 del año. Aquí batea Teoscar Hernández contra el derecho Kirian. Y recibe el primer strike. Teo tiene ponche, elevado a primera base de foul y elevado por segunda. Así de bien como se vio ayer, el día de hoy no se ha visto. Ha sido total opuesto de Oscar en cuanto al tiempo de aterrizar en los turnos. Una vez más, fuera de tiempo, saca foul por la derecha.
6: Y es lo difícil. Yo creo que se ha visto por la mayoría de los del equipo de los Dodgers. Te dan un juego bueno o dos jueguitos buenos y después recaen a la misma swing tratando de dar jonrones y se pierden de nuevo.
5: En 0-2 para Teo, batea 2-42, lanzamiento es cantado, el strike, está pidiendo ayuda ahí Teo. Vamos a ver qué dice la pizarra.
7: Call is confirmed, the batter is out. Los Angeles has one challenge remaining.
5: Pierde ahí el reto. De Oscar Hernández desponchado, se poncha por segunda vez. De 4-0 en esta noche, a batear viene Jason Kim esperando turno Shohei Ohtani. Ese turno se fue rápido.
6: Muy rápido. Tomó un picheo de recta en el medio. Después hizo un swing en picheo afuera y tomó ese slider.

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5: Dodgers con cuatro hits. Dos de Otani. Uno de Freeman. Uno de Kyle Tucker. Y ha sido todo. En 2-1 con un out para Kim. Atazo al montículo. La filea Killian. Ha tomado los pies. Tira primera base de forma tradicional. Y se hace el out del 1-3. A los outs en la novena.
6: Pero desafortunadamente no se les ha dado aquí a los Dodgers. Vamos a ver si Otani puede seguir con un buen ritmo de bateador. Para ver si mañana está en la alineación de bateo.
5: Le toca a Otani mañana contra el zurdo Robbie Ray. En pantalla a través de la televisión. Si está con nosotros también a través de ese medio. Otani tiene sencillo. Tiene jonrón a la banda opuesta. Tiene base por bolas y tiene ponche. El día de hoy Yamamoto batalló con la parte de abajo. Le pegaron 3 cuadrangulares. 2 del noveno bate. 1 del octavo bate a Yamamoto. Que en total permitió 5 carreras limpias en 6 entradas y un tercio. 1-0 para Otani cantando el strike. Sinker 95. El sinker está de moda otra vez, Luis. ¿Qué te parece?
6: Bien localizado. De verdad que es un tremendo picheo, especialmente adentro contra zurdos.
5: 1-1 para Shohei contra el derecho Killian. Que ya se prepara. Afuera, lanzamiento rompiente de parte de Killian. Lo abrió Hauser por el equipo de San Francisco, que tiró buena pelota. 5 2/3, permitió solamente 3 hits y esas dos carreras con 3 bases y 4 ponches, incluyendo el jonrón de Shohei. Encontró en 2-1. Batazo fuerte. Se tira de pecho a Ryan a su izquierda, tira a primera base y lo sacó. Así se acabó el partido con un juego inspirado de los gigantes hasta el final, así como comenzó. Con tremenda jugada de Luis Arraez y se van ganando el día de hoy 6-2.
6: Sí, tremenda pelota jugaron los gigantes. Hicieron de todo, tocaron, hicieron buena defensiva, batearon a la hora buena y se quedan con este segundo juego contra los Dodgers.
5: Serán los primeros dos y volveremos con más cuando regresemos.
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5: Un gran partido de parte de los gigantes. Una vez más se llevan este acá en Uniqlo Field en Dodger Stadium. 6-2 con 6 carreras, 10 hits y 0 errores. Dodgers, 2 carreras, 4 hits y 0 errores. 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El ganador en el día de hoy, su primera victoria del año, es por el derecho Aaron Hauser con 33 años de edad. Tiene marca de 1-4. El perdedor es Yoshinobu Yamamoto, que ahora tiene marca de 3 ganados y 3 perdidos. Salvamento para el derecho Caleb Killian, su segundo de este año. 2:40 ante 50,029 aficionados. Gigantes con 6 carreras, 10 hits y 0 errores. Dejaron a 5. Los Dodgers con 2 carreras, apenas 4 hits, no cometieron errores. Ellos dejaron a 8 en las bases. Luis, la historia se repite en la falta de ofensiva el día de hoy. Y de verdad que obviamente lo mejor de todo es que vimos despertar hoy a Shohei Ohtani.
6: Sí, eso va a ser clave para el equipo. Logró hacer buenos contactos hasta su último. Fue mejor de lo que habíamos visto. Y no se ha podido ligar. Han tenido oportunidades. Max Muncy con una oportunidad grande de bases llenas con solamente un out, esponchado con recta en el medio de strike. Recta, yo creo que que están

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2: 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Pues no sé si ya les dije que hoy es miércoles 13 de mayo del 2026 y que ya son las 6 de la mañana con 6 minutos y que la temperatura actual aquí en la zona, iba a decir rural, no, en la zona metropolitana de Los Ángeles es de 59 grados. Junior, buenos días.
3: Buenos días, feliz miércoles ya.
2: Sí, oye, pues fíjate que según el reporte del clima dice que estamos ahorita a 59, pero yo estoy en Los Ángeles y se siente mucho más frío que ayer. A ver, ¿qué me cuentas de la temperatura ahorita en Los Ángeles?
3: Como dice, la temperatura está a 59, está cloudy, los vientos ahorita están a 2 millas por hora, no vamos al revés, la visibilidad está mejor hoy a 12 millas, la humedad está a 84, va a oscurecer a las 7:42, el UV index de 10 de la mañana a 5 de la tarde va a estar lo más fuerte, se siente como 61, ¿cómo? Y el aire está moderado y... Si tienen una curiosidad lo que estamos viviendo acá en Las Vegas, estamos a 73 y vamos a estar a 93 con una alta. Y también está poquito nublado, dice.
2: Híjole. Oye, Junior, otra vez, ¿qué dice tu satélite? La temperatura

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2: Buenas temperaturas en todo el año, básicamente, y apenas estos días hemos pegado los 100 grados, o cuando de repente llegan los 100, se siente uno como, mucho. Digo, para mí, ya llegó el calor y así, pero aunque sea hoy va a estar a 93, pero no está bueno.
3: Oye, Junior, por ejemplo, si yo voy a Las Vegas, pero no quiero apostar, yo solamente quiero ir a ver a las chavalas y a tomarme unos tragos gratis. ¿Puedo entrar a un casino y nada más estar ahí sentado pidiendo tragos y viendo a las chavas? ¿Pretendiendo que estoy jugando?
2: Pues ya, no sé si ya lo tienen controlado de eso de la bebida gratis, porque puedes estar ahí, sí.
3: ¿Qué, no estás en la maquinita y pasa una chavala ahí ofreciéndote algo de tomar o no? ¿O ya no?
2: Sí, pero lo que yo he visto que ya no es como duran a veces mucho, o como que a lo mejor están mirando, a lo mejor está poquito más controlado para que no más cualquiera, como que ya saben quién está jugando y quién no.
3: So no puedo ir y sentarme ahí bien a gusto a ver a las chavas, nada más.

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2: Pues, como, porque no te pueden decir nada, porque como si, como en, estás ahí en ese casino y agarras una corona y te la llevas a otro, no está controlado. Más cuando como sales de como de un nightclub o algo así, si te hacen que tirarla o si no ponerla en un vaso, pero es lo de Las Vegas, que puedes entrar y salir con bebidas.
3: ¿Con la bebida?
2: Ajá, como decir, ya si entras como un restaurante o cosas así, pues ya es otra historia, pero decir, andar ahí en el casino, sí.
3: Ok, tengo hambre, hay un McDonald's por ahí, me voy a almorzar al McDonald's, pero junto con al lado de la mesa donde estoy, está un señor fume y fume. ¿Está permitido todavía eso o ya no?
2: Sí, pero hay áreas que no puedes fumar. Pero que son smoke.
3: Pero en restaurantes sí, ¿verdad? Hay lugares que sí puedes fumar, ¿no?
2: Hay unos.
3: ¿No está prohibido fumar en restaurantes? ¿Totalmente?
2: Ah, eso no sé. No me fijo.
3: Pues date una vuelta, mi junior, a ver cómo te va con el humo. Yo te digo porque yo recuerdo hace muchos años. Yo fui a comer a un McDonald's y estaba comiendo y señores ahí en otras mesas estaban fume y fume. Y acá en California no se permite hacer eso.

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3: A un buffet a almorzar. Oye, huevitos, bacon, panecito, cafecito, jugo de naranja. ¿Sabes en cuánto nos salió por persona?
4: ¿Cuánto?
3: $45. O más, no me acuerdo, me parece que fueron $50. Oye, se pasan.
4: Sí, pasa entonces, sí.
3: Pues como un par de huevos, porque bueno, sí te dicen, pues come lo que quieras, ¿no? Porque es como un buffet. Pero ¿cuántos huevos te puedes comer? ¿O cafés?
4: Sí, pues lo tienen controlado.
3: Nos salió la cuentecita casi de $600 por un desayuno. No. ¿Cómo ves? ¿Sigue la cosa así o no?
4: Yo creo que está peor hoy.
3: Así que hay que llevar los huevos bien cocidos, ¿no?
4: Sí.
3: O llevar una... Fíjate que hay maquinitas. Yo tengo una. Que le puedes meter ahí hasta 6 huevos con poquita agua y la prendes y como a los 15 minutos ya están todos cocidos. La próxima vez que vaya a Las Vegas me voy a llevar mi maquinita con una docena de huevos.
4: Y sí.
3: Y fíjate que también ya venden bacon, que nada más lo puedes meter al microondas y se dora. No, me voy a llevar una air fryer de esas chiquititas. Para meter ahí el bacon y todo eso. Porque no, pues hay que ahorrar dinero. Porque ya sabes que la inflación aumentó, ¿verdad?
4: Sí.
3: Amigos, hubo un reporte que la inflación aumentó un 3.8%. Y te dicen, oh, la inflación aumentó en 3.8%. Y uno puede decir, no, pues no es mucho. Pues ahorita les voy a explicar cómo trabaja la inflación. Bueno, la inflación ha subido arriba del incremento de salarios. Si te dieron un aumento de salario, la inflación te lo está matando. Ahora, eso es a la gente que le dieron aumentos. ¿Qué tal a los que no les han dado aumentos? La inflación se está comiendo sus ganancias. Miren, porque esto es importante que lo entiendan. No te lo explican. Ahí te va. Vamos a decir que, nada más para que entiendan el concepto, que la inflación está en un 10%, que eso está altísimo, ¿ok? Pero la inflación se calcula compounding, año tras año. Miren, por ejemplo, una casa. Vamos a decir que una casa cuesta $100,000, ¿ok? Y que la inflación está al 10%. Esa casa en un año no va a costar ya $100,000, va a costar $110,000. ¿$110,000? Sí. Bueno, si me equivoco es porque es muy temprano y ando medio menso. Y después, si el año que entra subió otra vez 10%, la casa ahora va a valer $121,000. O sea, se va acumulando la inflación sobre el precio del producto. Si vas a la tienda, bueno, salió el producto y costaba $1. Y la inflación está en un 10%. Vas a la tienda y ya no te va a costar $1. ¿Cuánto te va a costar? 1.10. Y ahí sigue. Todo ese año estás pagando 1.10. Pero si el año que entra la inflación otra vez aumentó un 10%, ahora ya no vas a pagar 1.10. Vas a pagar $1.21. ¿Me entendieron? La inflación se va acumulando año tras año. Porque cuando te dan el reporte, pues tú piensas, no, pues la inflación es solamente un 5% o no. Pues sí, es un 5% o un 4% anual, pero se le va agregando a lo que ya se le había agregado en años anteriores. ¿Me entendieron o no? Para que vean cómo estamos. Llegamos al punto en que la inflación

está neutralizando y superando a los aumentos que está recibiendo en el trabajo. ¿Qué tal? ¿Qué tal si en el trabajo te dan un aumento de 1%? ¿Ok? Y la inflación en ese año subió a un 3%. ¿Qué pasó? ¿De qué te sirvió el aumento? Pues de nada. Miren, yo no oí completamente lo que dijo el presidente Donald Trump ayer. No lo escuché, porque los medios de comunicación nomás utilizan, pues, partes pequeñitas, ¿no? De lo que dijo. Le preguntaron que si él estaba preocupado por la condición económica de nosotros. Y en la parte que yo escuché dice, no, ni siquiera pienso en eso. ¿Qué más dijo después de eso? No sé, porque no tuve tiempo de buscar todo lo. Digo, sí, de buscar lo que dijo completamente. Pero si él en verdad dijo que no le importa nuestra condición económica, ¿qué tal? Busquen a ver qué fue lo que dijo. Porque otra vez yo escuché la mitad nada más. Pero sí lo escuché diciendo que a él ni siquiera piensa de qué manera nos está afectando pues todo el aumento de gasolina y la inflación. ¡Qué óvole! ¿Qué tal? Pero estamos re bien.

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2: $100. ¿Y saben qué es, cuál es el otro problema? Porque eso tampoco lo tengo que investigar. Casi siempre le pongo no de la mejor gasolina, de la del medio. Pero esta vez decidí ponerle de la más barata. Pues hasta el carro me anda temblando. Cada vez que acelero parece que agarra aire. Porque la calidad de la gasolina pues no está re bien. Fíjense, $40 más por semana. Son más de $2,000, $2,800 al año que voy a pagar más en gasolina si las cosas no cambian. Y que mi presidente, a que mi presidente le valga máquina lo que nos está pasando. Voy a buscar bien, si tengo tiempo hoy, todo lo que dijo para confirmarlo. Porque miren, pues yo lo escuché en CNN. Y en MSNBC o no sé cómo se llamen. Y cortaron lo que él estaba diciendo cuando dijo, yo no me preocupo por la economía de la gente. Ahí cortaron. Ya no supe qué fue lo que dijo después. Para tener una idea clara de lo que dijo. Bueno, pero ya me entendieron. La inflación es como el interés sobre el interés. Haz de cuenta que es una inversión que cada año estás ganando intereses, pero interés sobre el interés, interés sobre el interés. Así está la inflación, pero de manera negativa. Pero vivimos re bien. No, vivimos la época de oro en Estados Unidos. Los políticos nos dicen que todo está re bien, que todo está re bien. Nuestra economía, nuestra salud mental, nuestra salud física, everything is fine. We are living the golden years. Estamos viviendo los años de oro. Pues miren, mis queridos amigos, tenemos que estar bien estúpidos para no darnos cuenta de qué manera estamos viviendo. Miren, hay políticos. Si yo a un político que me está lavando el coco le digo, oye, tengo hambre, y ya lo he dicho muchas veces, pero lo voy a repetir. Oiga, señor político, fíjese que yo tengo hambre. No, no te creo. Sí, sí tengo hambre. No, mira, toma agua. Toma agua. Y tomo agua, un vasote, y luego me pregunta, ¿qué óvole? ¿Cómo estás? Le digo, no, pues todavía tengo hambre. Tómate otro vaso de agua. Y me tomo otro vaso de agua. Y me vuelve a preguntar, ¿y tienes hambre? Sí, todavía, sí, tómate otro vaso de agua. Y ándale, que me tomo 3 vasos de agua, pero si de esos bien llenos. Y al rato estoy bien empanzado. Y viene el político y me pregunta, ¿qué pasó? ¿Todavía tienes hambre? No, te dije que lo que tenías era sed. Pues sí, nos están diciendo que no tenemos hambre, que lo que tenemos es sed y que nos la quitamos con tomando agua. Nos están viendo la cara de imbéciles. Y lo creemos. ¿Cuánto te dura tu cheque? ¿Qué tanto puedes comprar con tu cheque? ¿Cuánto? Y luego los empleadores, pues muchos no tienen dinero para darte aumentos. Porque también muchas empresas están sufriendo con esto de las tarifas y el costo ahora de toda la mercancía, porque la gasolina está bien cara. Y hay empresas que no nos pueden dar un aumento, pero hay empresas que sí. Pero como te digo, te dan un 1%, 2% de aumento y la inflación está a un 3.8%. ¿De qué diablos te sirvió el aumento? Que ahora necesitamos trabajar. Pues tener 2 trabajos para poder vivir. Ay, ay, ay, ay, ay. Pues miren, yo estaré loco, pero no pen bobo. A mí no me van a decir que no tengo hambre, que lo que tengo es sed.

Yo sé lo que estoy gastando, yo sé cuánto me está durando mi dinero, yo sé que las cosas que ya no puedo comprar, yo lo sé, tú lo sabes. Tienes que andar, pues, haciendo planes. A ver, voy a comprar qué, gasolina, comida, medicina, ¿qué voy a hacer? Voy a pagar el teléfono, lo voy a cancelar mi seguro médico, voy a cancelar mi seguro de carro. Inclusive se anunció que los seguros de auto van a subir otra vez de precio. ¿Por qué? Pues porque todo cuesta más. Las partes cuestan más dinero. Si tú chocas, la compañía de seguros tiene que arreglarte el carro, tiene que gastar más dinero porque las partes que va a utilizar para arreglar tu carro son más caras y pues te van a pasar el costo. ¡Qué despa! ¡Ay! ¡Qué desgracia! Vamos a la pausa y regresamos, pero amigos, bueno, si ustedes tienen algún problema laboral, denos una llamada. 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Vamos a la pausa y regresamos.

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0: 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Estamos en 13 de mayo ya, miércoles, ombliguito de la semana. Ya tenemos a Jesse listo, pero nos vamos con el tráfico con Jesús.
1: Sí, amigos, pues miren, tengo una cosa que decirles antes de recibir al abogado, que se me pasó. Bueno, les comento que el tráfico en todas las autopistas está despacio. 110, el 5, el 10, el 60, el 210, el 91, todos están bien congestionados. Así que tomen su tiempo, amigos, para llegar a su lugar de trabajo. Rápidamente se me olvidó decirles que hoy en día el Congreso de Estados Unidos le dio la luz verde al presidente norteamericano para que declararan la guerra en contra de México. Esto pasó en un 13 de mayo del 46. Y bueno, la disputa fue debido a la frontera, y al final de cuentas México terminó firmando el Tratado de Guadalupe Hidalgo, le dieron 15 millones de dólares y perdió más de la mitad de su territorio. Así que lo celebramos hoy en día. Ahora sí, amigos, si tiene alguna pregunta para el abogado, denos una llamada a 844-410-1020, 844-410-1020. Abogado, perdone que le haya quitado algo de tiempo. Buenos días.
2: Muy buenos días, señor. Buenos días, Junior. Buenos días, señor Pulido.
1: Buenos días, abogado. Cuéntenos.
2: Acá ando manejando a este adelanto. Es temprano, hay una audiencia a las 8:30. Estoy listo para contestar a llamadas o a preguntas. Si hay llamadas, avísame, por favor. La audiencia hoy en día es para lo de la fianza. La fianza es alguien que está detenido, que no tiene antecedentes penales, pero también entró sin inspección. Quiere decir que no tenía una visa de turista, entró ilegal. Dependiendo con el juez, qué juez me va a tocar, a veces dicen, bueno, yo no tengo el poder para escuchar este caso, porque ahorita la regla dice que usted entró sin autorización, no te puedo aprobar la fianza. Entonces, espero que eso va a pasar, pero lo que me gustaría hacer después del juez, voy a tener que ordenar a pedir un habeas motion en la Corte Federal para que así nos dan la oportunidad para tener la audiencia otra vez, una segunda vez, con lo de la fianza, porque el juez de inmigración va a decir, bueno, no tengo jurisdicción sobre el caso, yo no tengo el poder para que el cliente puede salir bajo fianza, pero yo le voy a pedir al juez federal y ordena al juez de inmigración que haga su trabajo. ¿Tiene alguna pregunta acerca de eso, señor Pulido?
1: No, sí, tengo muchas, abogados, pero mire, amigos que me están escuchando, yo sé que muchos van manejando y a veces no quieren llamar por teléfono. Es más, hay gente que ni siquiera quiere dar su nombre porque yo no sé, se va a imaginar que inmigración se va a dar cuenta que llaman a la radio. Por favor, no tengan miedo. Pregúntenle al abogado Jesse Gastelum, 844-410-1020, 844-410-1020. Si te llamas Pedro, di que te llamas Juan. Si te llamas Juan, di que te llamas María. Ok, 844-410-1020. Pues hoy no me llamo Chuy, abogado. Hoy me llamo Carmen.
2: Okay.
1: Sí, abogado, caso hipotético. Si este señor al cual usted va a visitar o va a ir a la corte hoy en día hubiera entrado con un pasaporte,

0: corte, ¿sería diferente el tema de la fianza?
1: Entonces sí, porque si es que él entró con visa de turista, entonces el juez de migración va a decir que si es que sí califica y sí tiene jurisdicción sobre el caso para poder someter la aplicación de la fianza. So, si es que entraste con visa, sí califica. Si no entraste con visa, no calificas. Pero no, eso no es cierto. Si no entraste con visa, todavía tienes la oportunidad de presentar la moción en la Corte Federal.
0: Sí, pero ahí ya serían dos pasos, ¿verdad, abogado?
1: Sí,
0: Primero la
1: correcto,
0: corte con
1: serían dos
0: este
1: pasos.
0: juez de inmigración y después
1: Sí.
0: con una corte federal. Pero si este hombre entró con visa, nada más sería la corte de inmigración a la que asistiría usted ahora. El juez
1: Sí,
0: ahí
1: eso es
0: puede decidir
1: correcto
0: que
1: y
0: sí le den.
1: todavía. Correcto, sí.
0: Ok. Amigos. Yo sé que tienen preguntas, no tengan miedo, 844-410-1020, 844-410-1020. Ahorita todos tenemos preguntas migratorias. Yo no sé por qué se están, pues están, híjole, ni puedo decir la palabra.
1: Es temprano, andan manejando,
0: No,
1: sí,
0: es
1: también
0: que,
1: entiendo la hora. Sí.
0: abogado, yo no sé qué me está pasando. Hoy estaba durmiendo bien a gusto. Y a las 2 de la mañana sentí que me picó algo. Y pensé que era una araña. Y me levanté en friega a revisar todo y no había nada. Pero una araña invisible me picó y me despertó. A las 2 de la mañana.
1: A las meras, wow.
0: Sí. Ah, abogado, síganos comentando, ándele. Oiga, sí supo que le quitaron ayer a 5 personas la ciudadanía.
1: No, ¿de dónde se enteró esa noticia?
0: La publicó Univisión que en esta semana o en este fin de semana se les revocó la de esta la ciudadanía a 5 personas.
1: No, sí, no, no sabía, pero lo voy a investigar porque quiero saber por qué. Ayer andaba moviendo, la semana pasada me moví de oficinas, so estoy en otro nuevo oficina, so estoy preparando todo lo de la oficina para las consultas hoy este sábado. Tengo consultas cada sábado en persona o por videollamada, hasta me llaman gente de otros países y acepto la llamada por WhatsApp y les puedo ayudar con la consulta. La semana pasada me llamó alguien que está en México y le dije, mira, lo voy a tener que sacar las huellas, pero él está en México y no voy a poder hacerlo, pero dijo, mira, si hay algún familiar que te va a ir a visitar, yo les doy todo lo necesario para la tinta, el papel y todo para que ellos te toman las huellas cuando están allá visitándote. Digo, ok, de acuerdo, está bien. So, yo les voy a entregar todo para que me lo regrese. Cuando regrese la persona, yo los voy a procesar.
0: Abogado, hay gente que la deportan, pero bueno, yo he escuchado comerciales de, yo no sé si son abogados o no, que dicen, inclusive te vas para México y aquí seguimos tu proceso para regularizarte. ¿Es posible eso?
1: Puede ser que es posible, pero dependiendo el tipo de solicitud. Por ejemplo, si es que ahorita tienes algo pendiente con inmigración, pide una segunda opinión, porque mira, el ejemplo de la semana pasada, con lo de la visa U, puedes estar aquí en los Estados Unidos o puedes estar en México, pero con lo de la visa U, el señor que fue detenido, que no era mi cliente, pero fue detenido, ya tenía la orden de deportación. Se supone que la visa U, cuando te lo prueben, la visa U te lo va a perdonar, pero porque él sabía que tenía la deportación, fue a las huellas para la visa U, fue detenido. Ahora el juez de inmigración le va a decir, bueno, puedes continuar con la visa U, pero lo tuvieras que hacer afuera del país.
0: Oh, ya le
1: Y eso
0: entendí.
1: sí, so puedes continuar con la visa, pero ahora te hubieras sabido que si están deteniendo a la gente en las entrevistas, bueno, las huellas con inmigración, la cita, tienes que saber qué otras opciones tienes, porque

0: te conviene mejor tener algún documento listo en el caso que estás detenido. ¿Qué es lo que vas a hacer? Es importante entender tus opciones. So, si es que ya tienes una orden de deportación, necesitas pedirle al oficial de ICE que tiene, bueno, decirle al oficial de ICE que quieres una entrevista porque por tener miedo regresar a tu país. Y ahí tienes otra oportunidad para quedarte aquí mientras que están procesando tu caso.
1: Abogado, ¿y esa petición?
0: ¿Perdón?
1: ¿Esa petición para entrevistarse con un agente de inmigración sería antes de ir a las huellas o después de que me tomaron las huellas?
0: Después que te toman las huellas. No, me refiero que esa entrevista es necesario si es que estás detenido.
1: Oh.
0: Porque si no estás, sí, so, si es que tienes una orden de deportación y vas a iniciar el proceso con inmigración, tienes que prepararte como con un plan B, plan C, etcétera. ¿Qué es la estrategia? ¿Cómo vas a hacerlo? Si hubiera sabido hace 2 semanas que eso es posible, que iba a estar detenido, debería de tener el papeleo ya listo para poder presentar mi moción. Pero en vez lo estamos haciendo al revés, porque, por ejemplo, si él está ya detenido, entonces le tengo que pedir a la familia todos los documentos que necesito para presentar mi moción, para reabrir y cancelar esa deportación. Eso tarda días, y a veces no tenemos días, mientras que ellos... Inmigración procesa a la persona y tal vez lo sacan tan rápido como 24 horas del país.
1: Sí, fíjese, abogado, que se reportó también aquí en Univision, reportaron que me parece que el lunes el departamento, o bueno, Inmigración ICE detuvo a un par de hermanos que estaban vendiendo fruta, los detuvieron, se los llevaron, eso fue el lunes. Y un familiar de ellos está diciendo que hoy es miércoles, ¿verdad? Que ya están en México.
0: Sí.
1: No les dieron la oportunidad de nada.
0: Si eso pasa cuando ellos ya tienen una deportación o tienen poco tiempo aquí, como menos de 3-4 años, eso es una deportación acelerada, o ellos firmaron que no quieren estar detenidos. So, eso, uno de esas cosas pasó en este caso, porque si todos tienen el derecho de pelear tu caso. Lo más importante, sí, como les dije el lunes, es guardar silencio y pedir un abogado. Ahí después que usted pide un abogado y el oficial de inmigración o de la policía tiene que parar las preguntas y te dan la oportunidad de llamar a tu familia para contratar un abogado. Eso es el derecho que tienes en este país.
1: También hubo otro reporte, abogado, que pues lo que reportan es que las personas que son detenidas por ICE prefieren firmar su salida voluntaria rápidamente en lugar de porque no quieren estar detenidos, porque escuchan muchas cosas malas de los centros de detención.
0: Sí, eso sí está, es cierto. Usted sí, sabe, ha escuchado esta noticia.
1: Sí, y mucha gente está diciendo no, ¿dónde firmo? Y me voy ahora, especialmente que sí. Gente que tiene problemas médicos y que pues ha escuchado que la gente se ha muerto ahí en los centros de detención, y dice, pues yo no me quiero morir aquí, mejor me muero en mi país de origen, si es que me voy a morir.
0: Sí, aunque, es que el proceso de la detención, sí, perdón.
1: Aunque tal vez estas personas tengan alguna opción para quedarse aquí o legalizarse, pero están decidiendo mejor firmar su salida voluntaria.
0: El proceso de la deportación es muy lento. Ha presentado mociones como hace un mes y el juez está tan ocupado que no lo ha revisado todavía. Sí es muy lento el proceso. Sí, cualquier persona tiene el derecho de firmar los documentos de la salida voluntaria, pero es por medio de discreción. Consulta con un abogado. Hay que saber tus opciones. Por ejemplo, si has estado aquí por más de un año sin autorización, okay, y firmas la salida voluntaria, primeramente el juez o alguien, algún supervisor, tuvieras que ver si es que calificas para la salida voluntaria, que es que no tienes antecedentes penales, etcétera, lo que sea. Pero suponiendo que sí te lo prueban, okay, lo positivo de eso es que no tienes una deportación porque usted dijo que yo me quiero ir del país. Okay. En el futuro no te va a afectar, pero entendido que si has estado aquí por más de un año sin autorización, el momento que regresas a tu país, ahí tienes el castigo de 10 años. ¿Y cómo vas a regresar?

0: es la pregunta. So, tuvieras que enterarte de tus opciones antes que vayas a firmar cualquier documento con inmigración. So, si es que no calificas para un perdón, te quedas afuera por 10 años. Y olvídate de intentar reingresar al país porque te van a dar el castigo por 20 años. So, sí. Es importante entender qué sería el plan. Hay que hablar con un abogado para ver qué opciones tienes y si es que calificas por algo. Si, por ejemplo, este señor que está detenido, que ahorita tiene la visa U pendiente, si él ahorita decide, ¿sabes qué? Yo ya tengo la deportación, me van a sacar. Él no califica para la salida voluntaria porque ya tiene la deportación. Puede ser que la oficial de migración le está diciendo mentiras. Mira, fírmame aquí y no hay consecuencias. No es cierto. Los oficiales de migración, ICE, no son abogados. Ellos no entienden de la ley. A mí me imagino, ni sabemos cuánto tiempo tienen en el trabajo y qué tipo de entrenamiento les dieron a ellos, pero no son abogados y no hay que confiar en ellos.
1: Básicamente el consejo es, antes de que firmes cualquier documento, consulta con un abogado. ¿Y su número de teléfono y dónde lo pueden localizar, abogado?
0: 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Estoy en Norwalk, California. Lo que yo hago es que cuando me llaman, cuando alguien está detenido y alguien me llama a la oficina, la consulta es gratis. So, eso es importante entender. Ahora, les voy a presentar opciones. El primer servicio que yo ofrezco es que yo les voy a ir a visitar a la persona. No soy de esos abogados que les voy a cobrar $10,000 para aplicar para asilo si es que no lo califican. Yo hago la consulta en persona. Yo voy, ni me gusta de eso de la videollamada con las personas detenidas porque no confío en el gobierno. Yo prefiero que yo voy en persona, hablo con mis clientes, por una hora les voy a presentar sus opciones y ahora en este momento, después que me pagan para ese servicio y la consulta, les voy a informar al cliente de sus opciones. Si es que me contratan para la representación, yo descuento el dinero de la primera visita del segundo contrato. So, solamente ya con informarte del la primera consulta, ahí van a saber tus opciones.
1: Y eso es bien importante, abogado. Es bien importante que, otra vez, antes de que firmen algún documento, consulten con un abogado que en verdad sabe de temas migratorios. Porque también se reportó hoy en día, abogado, que hay muchos... Pues yo no sé si lo estén haciendo a través de la inteligencia artificial, no sé cómo esté funcionando, pero hay mucha gente que se está haciendo pasar como abogados de inmigración para estafar a la gente.
0: Sí, eso sí es. No, mucho cuidado con mandar dinero por cel, al menos que no tienes un contrato. Investiga bien que la persona sí es un abogado. Hay personas que salen hasta en la radio. Y una persona que no es un abogado no puede decir consejos legales, ¿va? No te pueden decir o recomendar qué es lo que debes de hacer en una situación. Pero investiga bien que la persona que consultas, que sí es un abogado en el estado. Pida comprobante, ahí en la mera consulta. Si me han pedido comprobante, yo voy a la página del internet y se los enseño por el internet y les imprimo los documentos de mi licencia. So, tengo mi licencia en California y puedo hacer cosas en California, como casos penales, lo de la custodia de los niños menores de 21, cosas así, porque requieres la licencia en California.
1: No, abogado, y la gente puede entrar a la página web de la barra de abogados de California, y ahí aparecen todos los abogados con su número de licencia. ¿Correcto?
0: Sí, correcto. Con su nombre, abogado, del abogado, ahí va a salir todo.
1: Hay un problema con esa información. ¿Quiere que se la diga?
0: ¿Qué es el problema?
1: Muchas veces, si usted busca el nombre de un abogado, se le va a dar el nombre, le va a dar el número de su tarjeta, de su licencia, pero está dando el domicilio privado y el teléfono privado de los abogados. ¿Usted ya chequeó?
0: Eso es discreción. Eso es discreción del abogado. Nosotros tenemos el control que podemos poner en el internet.
1: No, en la barra de abogados, en la información de la barra de abogados.
0: Sí, por eso yo tengo control lo que aparece ahí en la página. Yo puedo poner ahí de mis

0: qué escuela fui, de leyes, puedo poner dónde está mi oficina, mi número de teléfono personal o email, lo pueden cambiar, es discreción del abogado. Yo puedo manejar esta página.
1: Ah, ok. Ok, yo pensé que era discreción de la barra de abogados.
0: No, no, hay muchas cosas que puedo llenar, como si soy especialista de migración o cosas así, y si qué idiomas hablo y todo eso para poder... esta información yo tengo el control para ponerlo en mi página del internet cuando yo entro a la página de los abogados.
1: Mire, abogado, a mí me pasa. Cuando estoy bien nervioso, se me olvidan números de teléfono. Hasta el mío. Se me olvida mi número de teléfono porque estoy nervioso, porque estoy confundido. Sí. Por eso es que a mí me gusta más cuando usted dice, llámeme al 844 y después la palabra leyenda. Porque eso, pues es más fácil que se nos grabe, ¿no, abogado?
0: Yo creo que sí, porque la palabra leyenda es 539-3632. Leyenda, la palabra, cuando empezaron lo de la compañía, es algo que se puede decir en inglés y en español. Sí, hay muchos que me lo dicen en inglés también, leyenda, y les digo qué es lo que significa la palabra en inglés. Y sí entienden muchos de leyenda, es algo fácil para recordarte, leyendalegal.com, arroba leyendalegal, redes sociales.
1: Ok, abogado, yo no hablo español. Y yo quiero darle una llamada utilizando la palabra leyenda. ¿Cómo se pronuncia en inglés? A ver, dígame.
0: Igual, leyenda. Les explico cuando me preguntan leyenda, les digo la misma palabra se puede decir en inglés en español. So les digo leyenda, o me preguntan qué es lo que significa en español, pero hay ese, les digo legend, entonces básicamente leyendas. Nunca he tenido problemas con alguien con el número de teléfono. Es muy fácil recordarte del número.
1: Otra vez, abogado, su información, por favor, porque hay mucha gente ahorita en las autopistas que está escuchando y que necesita ayuda, pero no puede llamar.
0: Ok. 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Tengo 10 años de experiencia, me dedico con inmigración y casos criminales. Si es que has estado arrestado o tienes antecedentes penales y te interesa limpiar tu récord. Okay, si es necesario, a veces no es necesario. 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
1: Abogado, nos queda un minuto más. Consejo del día, por favor.
0: Consejo del día sería, pide una segunda opinión. Si estás en los trámites, con inmigración, 100% tu abogado está ocupado. Usted encárgate de tu caso. Llama a tu abogado y, aunque sea una vez cada 3-6 meses, para investigar qué está pasando, porque las reglas y muchos casos, la ley está cambiando mucho ahorita. ¿Quieres confirmar que sí te enteras de qué opciones tienes? Y infórmate, es muy importante. Hay que tomar acción. Tienes muchos años esperando, somete la aplicación para llegar a la ciudadanía lo más antes posible.
1: Ok, abogado, otra vez sus redes sociales, ¿dónde nos contactamos? Y nos despide, por favor. No, vamos a dejar que a Junior que nos corra ahora. Usted córranos.
0: Ok, 844-539-3632. Soy el abogado Jesús Osvaldo Castellón de Norwalk, California. Con cita solamente, por favor.
1: Ok, Junior. We don't want to listen to you, Junior.
0: Junior!
2: Pulido.
1: Go ahead, Junior.
2: Un momento de silencio. Nos escuchamos mañana a las 6 de la mañana. Gracias.
3: 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Gracias por sintonizar. Esperamos sus llamadas mañana.

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Hay que aprender por qué el verdadero peligro no es solamente la inflación, ni las tasas de interés, ni la volatilidad. El verdadero peligro es quedarte mentalmente atrapado en una economía que ya desapareció, que ha cambiado, donde hay cosas diferentes y hay que aprenderlas. 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Además, quiero saludarte. Quiero tomarme quizás la última foto. Nunca sabemos. Puede ser la última. Lo que sí sé es que ese día quiero desarrollar un programa, una conferencia, una charla de corazón a corazón, de mente a mente, donde a través del conocimiento, la experiencia de tu servidor, nos vayamos juntos en ese empoderamiento y que analicemos desde una forma filosófica y muy analítica el cómo y el por qué deberíamos de hacer las cosas y no esperar que el Estado intervenga para hacerlas, porque simple y llanamente dejaste las cosas para mañana. Pero créemelo, que esa conferencia va a ser buenísima y no te la puedes perder, porque hay mucho valor dentro de lo que estaremos analizando. Hoy vamos a hablar de por qué adaptarse financieramente ya no es opcional. Es supervivencia económica. Eso lo hablaré el día de hoy. Te voy a dar varias ideas, nuevas reglas del dinero, los nuevos riesgos que enfrentan las familias, tu familia, mi familia, el país, el mundo, y también las nuevas oportunidades que están naciendo en medio del cambio. Vamos a hablar de cómo la inteligencia artificial y la tecnología están transformando industrias completas. ¿Y cómo eso afecta directamente el empleo, las inversiones, el patrimonio familiar? Y también voy a reflexionar sobre la verdadera batalla financiera que ocurre en la mente de tu persona, en tu mente como inversionista. Allí está el campo de batalla, en tu mente, tu estado mental, el miedo, la ansiedad, la improvisación. Oye, y la falta de disciplina, caray. Más adelante, sí, te daré varias ideas de cómo las familias pueden protegerse de esta nueva economía. Bueno, y sobre todo, cómo evitar quedarse atrás financieramente. ¿Qué hábitos debes de desarrollar para mantener estabilidad en tiempos de incertidumbre? Y al final, bueno, del programa voy a hablar del futuro. ¿Quiénes realmente están pendientes o los que están probablemente buscando cómo prosperar en esta nueva etapa económica? Yo

financiera, obviamente los alcance y se queden atrás. O sea, la realidad es que esta nueva situación que vivimos no espera a nadie. La economía sigue avanzando, quieras o no. La tecnología sigue transformando todo, te guste o no. Y mientras algunos se resisten al cambio, otros ya se están preparando para el futuro. Y como decía Peter Drucker, decía lo siguiente: la mejor manera de predecir el futuro es crearlo. Y yo, obviamente, creo en ello. La mejor manera de predecir tu presente, tu futuro financiero, económico, profesional, es que lo comiences a crear. Nadie lo va a crear por ti, ni siquiera el Estado. Y quizás hoy la gran pregunta no es si el mundo va a cambiar, porque eso, oye, eso ya ocurrió. Estamos atrasados en eso. La verdadera pregunta es esta: ¿nos estamos adaptando financieramente a tiempo o seguimos viviendo con estrategias del pasado en una economía completamente diferente? ¿Dónde estamos varados el día de hoy? Te doy la más cordial de las bienvenidas a todos.

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2: Durante muchos años, las familias aprendieron una fórmula aparentemente sencilla. A ti te la enseñaron, a mí también. Trabaja, trabaja, trabaja, ahorra, ahorra, ahorra, compra una casa, paga tus cuentas y espera estabilidad. ¿Cierto o no? Esa era la fórmula. Trabajar, ahorrar, comprar una casa, pagar cuentas y esperar estabilidad. Nunca hablaron de estudio. Nunca hablaron de, hey, prepárate, edúcate, ¿verdad? Pero la nueva economía comenzó a romper silenciosamente ese modelo. Hoy las familias se enfrentan una realidad completamente distinta. El costo de vida aumenta más rápido que los salarios en muchos sectores de la economía. La inflación sigue mostrando fuerza. Leía esta mañana en Bloomberg los precios al productor. Ahí está. En Estados Unidos registran el mayor aumento desde el año 2022 por el alza del petróleo. Bueno, no es nada nuevo. Los precios al productor en Estados Unidos superaron las previsiones del mercado en abril, reflejando el impacto del alza del petróleo y mayores costos logísticos sobre la economía, el bottleneck de la cadena de suministros para todos. Y bueno, creo que aquí la idea central es comprender cómo es que la inflación se ha convertido hoy en día en el fenómeno, en el actor principal, sobre todo en estos tiempos. Aunque la inflación no es nada nuevo, Milton Friedman decía que la inflación es un fenómeno monetario, es un impuesto escondido. Estos malditos nos cobran hasta el aire que respiramos, ya sea vía inflación, los precios suben, ellos manipulan todo. Bueno, dice la terminal en Bloomberg que la inflación en Estados Unidos, de acuerdo a Deutsche Bank, asegura que está impulsada por la demanda, o sea, es lo que estoy hablando. Hay una gran demanda por satisfacer las necesidades de los consumidores, aunque la falta de confianza ha caído a sus niveles más bajos desde 1952, desde que se tiene conocimiento de este índice que se estableció para determinar cómo nos sentimos los consumidores, ahorradores, trabajadores.

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2: Hoy también se necesita entender cómo funciona el dinero. Para eso está nuestra conferencia de este próximo 30. Y si no puedes asistir, oye, vente, haz una cita, llama al 1-800-606-9954 y haz que tu dinero genere capital financiero, genere dividendos, genere intereses. No te tienes que esperar años. A la semana, a los 30 días, comienzas a recibir tus dividendos. Por eso digo que las finanzas, la nueva era financiera ha cambiado. Los productos empaquetados por las compañías de seguros, algunas compañías de inversiones, los fondos mutuos se han quedado atrasados. Inclusive, ahora están tratando de hacer una renovación para competir con el mercado, donde actualmente, repito, no tienes que esperarte años para ver el resultado de tu inversión. Claro, si tú compras una anualidad, no te queda otra. Tienes que esperarte meses, años para ver un resultado. Mientras que un fondo cotizado, a la semana, cada semana puedes recibir tus dividendos, cada mes recibes tus dividendos y ya sabrás qué vas a hacer con ellos. Si estás informado, reinvertir o bien utilizar la mitad de ellos, disfrutarlos, cubrir tus necesidades financieras y económicas y con el resto reinvertir tu dinero. Oye, está cambiando el mundo financiero. No sé si me estoy explicando. Está cambiando. Ya no es aquello de que, oh, voy a depositar mi dinero y esperar un año a ver qué pasa. No, ya no es así. Y para aprender esto, están nuestros seminarios, está nuestra conferencia. Si tú eres inversionista nuestro, quieres revisar tu cartera de inversiones, revísala y te darás cuenta el impacto que ha tenido la nueva era financiera con los ETFs generándote tus dividendos sistemáticamente. Muchos de ustedes viven, disfrutan. Ayer me dio gusto realmente saludar amigos que vienen de muy lejos, inversionistas que a través de los años hemos hecho números de cuánto han retirado en dividendos. Uf, cantidades enormes, con sus capitales creciendo y además diciendo, puedo recibir más dividendo porque quiero disfrutar de mi jubilación. Así es que, oye, qué bonito. Saludos, Raúl. Saludos a Teresa que estuvieron con nosotros el día de ayer. Un placer siempre de atenderles y decirles a ustedes cómo funciona el dinero, cómo funciona la nueva era financiera y cómo nos estamos adaptando los gestores de inversiones. Porque la nueva realidad financiera castiga más rápido la improvisación. Te hago una pregunta antes de ir a una pausa. ¿Estás administrando tus finanzas con
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2: 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La pregunta es ¿por qué? Porque entienden que el dinero siempre busca crecimiento futuro y por eso nuestros fondos de inversión tienen las mejores empresas dentro de estos sectores. Eso significa que la economía mundial está entrando en una nueva etapa donde la adaptación tecnológica va a ser fundamental. Pero cuidado, mucho cuidado. ¿Hay que adaptarse? Sí, pero adaptarse no significa perseguir modas. No, no significa eso. O actuar impulsivamente. Eso es lo que hacen muchos. Significa comprender los cambios. Prepararte inteligentemente. Te voy a dar tres nuevas reglas financieras de esta era. Número uno. La velocidad importa, sin duda. Las oportunidades aparecen. Hay que tener el ahorro, el fondo de emergencia y el fondo de oportunidades para aprovecharlas. Las oportunidades aparecen, pero también desaparecen más rápido que antes. La información tiene valor económico. Oye, hay que estar bien informados. Deja de estar escuchando chistes. Deja de estar escuchando cosas que no te nutren. Deja de estar viendo tu teléfono ahí dándole vuelta y vuelta y perdiendo horas que puedes utilizarlas en estudiar y prepararte y escuchar un buen mensaje de filosofía, economía, finanzas, política, mercados, que te ayude en cuestión de salud, cuestiones familiares. Ya deja de estar escuchando tantas payasadas en la radio, televisión. Decía el gran Charlie Munger, y me encuentro en una situación que hay que decirla, porque la dijo él. Dejemos de cometer estupideces para tener éxito en la vida, caray. Eso es lo que tenemos que hacer.

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1: Y bueno, amigos, quien entiende lo que es explicado anteriormente, busca las tendencias, toma decisiones con mayor ventaja. El patrimonio necesita protección activa, Ya no basta con esperar y ver qué pasa. Hay muchos que dicen, ay, voy a esperar a ver qué pasa. Pues ya pasó. Ay, ay, ay. Es que ya pasó. Ya cuando damos la vuelta, es que ya pasó. Ah, no sé cómo explicarlo. A ver, déjame ver qué están diciendo ustedes en el chat.
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1: A ver, mis amigos, dicen por aquí lo siguiente. Rafa, ahí está, buenos días. Yo les recomiendo que escuchen a Manuel Ramos, todo en finanzas. Excelente información, saludos. Rafa, ya sabes, te apreciamos. Muchísimas gracias. Años, dice Rafa, que tiene más de 30 años escuchándome. Ah, creo que tenía pelo por aquí también. Yo. Ahí está la licenciada Paula Mejía. Buenos días, Manuel. Saludos a todos. En finanzas. Bendiciones, amigos. Y ya saben que vamos a estar allí en la conferencia el 30 enfrente del restaurante Gizzer. Le vamos a cobrar. Paula, ya encárgate, ¿no? De que cobremos publicidad.

Rica la comida ahí, ¿eh? Vamos a tener una plática, una charla, pero también vamos a invitar mínimo tres parejas. Yo creo que sería buena idea. Pero vamos a conversarlo. Para tener una buena plática, vamos a sortear esa cena ahí a gusto. ¿Les parece, amigos? ¿Sí o no? ¿Sí? Los que pueden asistir, los que llamen ahora, se registran, reciben su QR. 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Ay, caray. Oye, Rafa, ya llovió, ¿verdad? En aquellos tiempos con Antonio González, Humberto, El Luna y grandes amigos de la radio, ¿verdad? En aquel entonces. Pero bueno, Kansu dice: buenos días, Manuel, feliz día. Miércoles a todo el equipo, gracias por el regalito. Ah, no, al contrario. Eli Pascasio, Manuel, ¿me pueden explicar lo bueno y lo malo de abrir una cuenta Simple IRA? Es para ti como empleador, ¿verdad? Así como el SEP IRA, como el solo 401k, tienes mayor contribución de lo que puedes aportar en esos planes contra los IRA tradicionales. No hay nada negativo, es positivo. Lo que sí hay que conocer cuánto es lo máximo

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3: Rafa Hernández, gracias a Daisy. A Jaime Jordán, ahí presente, Jaime siempre. Alicia Argueta, buenos días, maestro. Igualmente, muchísimas gracias. Alicia, saludos, bendiciones. Y dice por aquí Edgar Pérez, buenos días, señor Ramos. Una pregunta. Para el gran experto, y espero no salirme del tema. Estoy por financiar un automóvil y he escuchado varias veces contrato abierto. ¿Eso es bueno para mí? Bueno, es que los contratos abiertos simplemente es que puedes pagar en cualquier momento y no tienes que pagar penalidades, ¿verdad? Lo que sí hay que ponerle mucha atención, ¿cuál es la tasa de interés? Negóciala, eso sí. Y luego, si vas a hacer un lease de 30 meses, 3 años o de 36 meses, o un lease de 5 años, por lo general es de corto plazo el lease, por la depreciación del automóvil. Contrato abierto significa que puedes pagar más, no puedes pagar menos y te ahorra los intereses. Eso si estás comprando y si vas a hacer un lease, hay otras cuestiones que hay que analizar también. Muchísimas gracias. Saúl Díaz Manuel dice, con los huevos podemos hacer como las acciones de vender cuando están altas sin comprar a la baja. Así es, lo puedes hacer. Acuérdate que nosotros ya hacemos todo el movimiento interno, Saúl. Compramos, vendemos, hacemos el rebalanceo interno. Compramos opciones, vendemos opciones, etcétera, etcétera. O sea que nosotros lo estamos haciendo por ti. Pero sí, tienes la oportunidad de que si está caro, lo compraste barato. Digamos, uno de ellos lo compraste en $40 y ahora vale más de 50, lo puedes vender. Esa tienes la alternativa para hacerlo, sin duda. ¿Ok? Y déjame dar un vistazo a los famosos huevos, porque muchos me preguntan, y claro que yo debo estar listo para dar una respuesta. Déjame ver dónde andan, ¿no? Andan muy bien. Exacto, ahorita están por encima de los 40, el otro está por encima de los 50. Así que ya no basta con esperar y ver qué pasa. Fíjate, por haber esperado, hubieras comprado a buen precio, como el caso de Saúl, ¿cuánto tendrías ahorita? Ahora bien. Junto con las nuevas reglas llegan nuevos negocios, pero también nuevos riesgos. La inflación siempre va a estar allí, no hay que darle vuelta. La volatilidad global, la transformación laboral, sí, por la inteligencia artificial, sin duda. Hoy hay tantas profesiones que van a estar fuera de la jugada. Van a salir de la cancha del juego porque la inteligencia artificial está controlando todas las áreas en ese sentido. Pero también yo veo que hay mucho endeudamiento creciente en tarjetas de crédito, préstamos de auto, préstamos de estudiante, los préstamos hipotecarios, etcétera, etcétera. Hay que tener cuidado con el sobreendeudamiento. Los costos elevados de energía, la vivienda, pero también aparecen nuevas oportunidades y esas nuevas oportunidades son las que hay que aprovechar. ¿Dónde están las oportunidades? En los sectores tecnológicos, la inteligencia artificial es hoy en día la oportunidad. Los ETFs, ahí está, te estoy dando a conocer dónde están los ETFs. Pues oye, hay que aprovechar esos ETFs que están teniendo buen tiempo y hay que aprovechar la oportunidad de que a través de la inversión sistemática puedes sacar el máximo rendimiento a tu capital a través de dividendos y disfrutar justamente del viaje. No hay que dejarlo para mañana, hay que disfrutar ese viaje. Además, ¿saben qué? A mí me encanta la idea central de invertir para ustedes porque los nuevos modelos de generación de ingresos en los ETFs están cambiando la nueva era. Esta nueva era es justamente invertir y que ganes dividendos, que generes tasas de capitalización. Póntenlo en la mente. Y además crecimiento. Imagínate lo que ustedes están buscando es justamente aprovechar cómo funciona el mercado financiero. Vamos a ver. Dice K4.3DRO. Ah, caray. La puso difícil, ¿eh? Dice, profe. Dice, ¿qué tal si compro una casa con mi crédito y mi nombre y la pongo en el living trust de un hermano? ¿Ya no me afectaría para beneficios de medical? Eso es lo peor que puedes hacer. Mejor cómprala, no te afecta para medical y ponla en un fideicomiso, medical trust. Y de esa manera te proteges, vives en la propiedad. Y bueno, ya te explicaríamos cómo es que se

0: deducta un medical trust. Eso es lo que te recomiendo. No la pongas en el fideicomiso del hermano. ¿Qué tal si tu hermano fallece y esa propiedad pasa a nombre de la viuda, a nombre de los hijos, o no sé, pasa a alguien más? ¿Y tú? Bien, gracias. No cometas ese error, ¿ok? Llámanos al 1-800-606-9954 y Manny dice, excelente programazo. Muchas gracias, Manny. Saludos. Y luego dice por acá, tengo también, a ver, vamos a ver. Dice Amador Custodio, hay que aguantar vara cuando el mar está calmado, hasta yo soy buen capitán. Pero cuando se enfurece, hay solo el maestro Juan Salvador Barrón, sí es el buen marinero. Y es un marinero que ahora, ¿saben qué? Es un marinero elegante. Es un marinero que se pone de pipa y guante.
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0: Ahí tienes, maestro de maestros, dice el gran Amador Custodio, que usted es el capitán del barco, y le digo que no solamente eres el capitán del barco, sino que ahora eres de pipa y guante, Mr. Barron, el varón de las palabras. Good morning, sir.
2: Buen día por la mañana, Manuel. Pues sí, efectivamente, saludos, señor Custodio. Pues efectivamente, aquí andamos de pipa y guante, literalmente,
0: maestro. No, así debe, es que así debe ser, porque la tecnología, Barrón, está transformando nuestras vidas y está exigiendo la nueva era financiera y económica cambios, no solamente por fuera, sino esencialmente por dentro. ¿Cómo le hace el varón de las palabras para ir cambiando, transformando y adaptándose a la realidad que se vive, no solamente en México, sino a nivel mundial?
2: Pues bueno, Manuel, una constante actualización creo que es indispensable para todos y cada uno en estos tiempos donde efectivamente, la tecnología está alcanzando todos y cada uno de los ángulos de nuestras actividades diarias, especialmente con las acciones repetitivas. Y pues también debemos de aprender un poquito e ir más allá, ¿no? Y aprovecharla a nuestro favor. Tenemos esta adaptación tecnológica en nuestras instalaciones, dentro de nuestra operación. Y pues bueno, es un gusto estar administrando de esta manera y también pues llevando a cabo este seguimiento con todas las personas que se interesan en adquirir y conocer más acerca de instrumentos legales como los fideicomisos o conocer cómo aprender y cómo, pues bueno, establecer estrategias financieras para darle sentido y valor a su trabajo. Y pues es un tremendo gusto también estarles anunciando que tenemos conferencias, Manuel, recuerda, el 30 de mayo.
0: Sí, y además es una conferencia que nos va a ayudar a entender la nueva realidad económica, la nueva era financiera. Vamos a conjugar los elementos de esta nueva era donde se requiere de mayor conocimiento, preparación, estudio, de darles ya ahora sí que el alimento preparado para que nuestros amigos en redes sociales, los que pueden asistir físicamente o los que vienen a oficina, darles la nueva transformación de estos tiempos, porque siempre los tiempos de transformación van a favorecer a quienes aprenden más rápido, a los que se registran y van a una conferencia como esta totalmente gratuita y que además celebramos 40 años de trayectoria profesional. Y bueno, Barrón, ya Paula Mejía se está encargando, la licenciada Paula Mejía, de hacer los arreglos para que el Geezer tengamos ahí a las tres familias que vamos a tener una cena, una charla, una plática, un buen alimento y disfrutar con ellos. 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Nos vemos allí en la conferencia.
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Una recomendación que les puedo dar es que hay que dedicar esta semana a estudiar un tema financiero nuevo que pueda ayudarte a crecer en esta nueva economía, ¿sí? Ya cuando vayas a la conferencia, pues ya vas a tener más datos para...

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1: En la mente. El mayor riesgo financiero muchas veces no está en el mercado, está en las emociones. La inflación genera ansiedad, las noticias generan miedo, la volatilidad genera dudas y cuando las emociones dominan las decisiones, muchas personas terminan dañando su patrimonio. Hoy vemos inversionistas reaccionando diariamente a titulares sobre petróleo, tipos de interés, la guerra, la inflación o política monetaria. Pero los grandes inversionistas entienden algo fundamental. El mercado premia más la disciplina que la emoción. Y la nueva realidad financiera exige fortaleza mental, sin duda. Porque cuando las personas sienten miedo, ¿sabes qué? Pues venden en pánico, toman deuda innecesaria, paralizan inversiones, persiguen ganancias rápidas sin estrategia. Y eso termina debilitando sus finanzas. Mientras tanto,

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1: Más rápidos que cualquier humano, pero todavía existe algo que diferencia al inversionista inteligente. ¿Sabes cuál es? La capacidad de pensar racionalmente bajo presión. Te hago una pregunta. ¿Tus decisiones financieras nacen de la estrategia o nacen del miedo? Tres ideas para desarrollar racionalidad financiera. La primera, no tomes decisiones importantes bajo emoción, bajo estrés emocional. Aprende a separar noticias de realidad financiera. Dos, mantén objetivos financieros claros y medibles. Así es que no lo dejes para mañana. El tercero, pues es muy sencillo. Hazlo con una mentalidad clara, con mentalidad fuerte.

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4: Bueno, Mr. Barron, se acerca la conferencia. Hay mucho que hablar, que decir, pero sobre todo accionar. Porque si no hay acción, ¿de qué sirve tantas palabras, cierto o no?
5: Exactamente, así lo dijo el antiguo filósofo: el que aprende y aprende y no actúa, pues bueno, es como el que ara y pues no siembra nada, maestro.
4: Así es, ¿no? Le va dando, pero oye, es como aquel dicho popular, ¿no? El que mucho habla, poco hierra, ¿no? Así es que así es, hay que tener cuidado con esos habladores.
5: Exactamente, y no se puede silbar y comer pinole, como decíamos.
4: Oye, esa está buenísima, esa está buenísima. Esa me acuerdo cuando estaba chiquillo. A ver, ya estaban, come pinole, y luego comienza a chiflar.
5: No, bien comprobada ese dicho.
4: Oye, Barrón, ¿de qué se hace el pinole?
5: El pinole, si mal no recuerdo, es como polvo de,
4: ¿de maíz? Maíz molido, ¿verdad?
5: Sí, así es.
4: Oye, y le ponen canelita, una cosa así, porque sabe canelita, rico el pinole, ¿no?
5: Piloncillo.
4: Piloncillo, sí, ¿no?
5: Así es.
4: Claro, de chiquillo.
5: ¿Cómo no recordar,
4: maestro? ¿Cómo no?
5: Esos manjares.
4: No, y aparte una Coca-Cola, después para que se te pueda destapar el gaslate. Bueno, pero lo interesante, Barrón, es que tenemos la conferencia y muchos amigos van a aprender de la acción que hemos tomado nosotros en Ramos Capital y en Financial Advisors y en Proteja su Patrimonio. Te escuchamos sobre la conferencia.
5: Bien, es el sábado 30 de mayo, sábado 30 a las 11:30 de la mañana. Y pues esta conferencia va a ser en Santa Fe Springs. El número para que ustedes llamen y se registren a este evento y reciban su código de acceso es el 1-800-606-9954, 1-800-606-9954. Es cupo limitado, la conferencia es completamente gratuita, así es que por favor llamen, regístrense y confirmen su asistencia. Estamos para atenderles.
4: Barrón, ¿y tenemos ya listos para personas que quieren participar también en la cena o no?
5: Sí, hemos recibido llamadas, Manuel, desde el lunes que fue anunciado esta sorpresa para todos los asistentes. Pues bueno, es una sorpresa adicional, además de pues tener esta tarde, esta mañana, mediodía de aprendizaje, pues esta convivencia en corto y pues bueno, también que fortalezca los lazos ya esta misma reunión que se va a llevar a cabo pues con todos ustedes que participan.
4: Claro. Y hoy hemos hablado

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2: ¿Qué tal, mi gente? ¿Cómo están? Bienvenidos a Jimena Aguilar en vivo. Para mí es un placer tenerte aquí de nuevo, ver caras conocidas, sentir que estamos entre amigas y entre amigos y en familia, y saber que hoy, como todos los shows, podremos hablar de todo y de nada, y pasarla bien, y relajarnos, y contar nuestras historias, y sacar nuestro foie, y aquí escuchamos y no juzgamos. ¡Qué bonito es tener un espacio así! ¿A poco no? De verdad que sí, disfrútenlo, gócenlo. Hoy digan, hoy es un gran día. A ver, repítanlo. Hoy es un gran día. Repítelo, créetelo y aplícate, porque sí, realmente es un gran día. Y no solo porque hoy estamos conectando tú y yo, que para mí lo es, porque esto es maravilloso poder estar contigo y con toda esta gente linda que se vuelve mi familia a lo largo y ancho de toda la Unión Americana, porque estamos llegando a un chorro de rincones, cada vez a más lugares, y me encanta, cada vez más se están sumando a esta comunidad padrísima y me piden canciones y me cuentan historias, y entonces aquí damos consejos, muchos como experta no certificada y otros más con profesionales, porque eso sí, tenemos unas colaboradoras de primer nivel que aquí hacen esto pues más suavecito, generamos los temas más polémicos de la radio y los ponemos en la mesa. Más adelante tendremos a nuestra invitada especial Arely Insunza y por supuesto mucho chismecito y de todo un poco. Así que si quieres pasarla bien, quédate. Este es el lugar para estar al día, para enterarte del chismecito, para saber qué está pasando en el deporte, en la tecnología, porque, cómo repetimos esto de que vivimos en el futuro, ¿verdad? Pero es que están pasando tantas cosas que, bueno, yo, Jimena Aguilar, no dejo de sorprenderme. Y quiero que tú te sorprendas todos los días con la música, muy buena, por cierto, que ha programado nuestro DJ para ti, y con todo lo que tengo, porque esto se va a poner bastante bueno. Pónganse cómodos, síguenos en todas las redes sociales para poder estar en conexión,

0: ponle cara a mi voz, Instagram, Facebook y TikTok como arroba Jimena Aguilar Oficial. Jiménez con J, no te equivoques, ¿eh? Y dime desde dónde me estás escuchando. Y por lo pronto, listísimos para empezar, DJ. Suelta la primera rolita, que con esto arrancamos. Dale play a Jimena Aguilar en vivo.
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1: Ya estamos de vuelta, gracias por estar con nosotros. Estamos al aire en vivo y en directo en esta estación, contigo, acompañándote a donde quiera que vayas. Pide tu canción, ¿eh? Y ponte de buenas conmigo, porque yo sé que la canción que te gusta, cuando la escuchas y le subes un poquito, se disfruta más y mejor. Así que hagámoslo juntos, ¿eh? Recibo mensajes aquí en cabina y también en las redes Instagram, Facebook y TikTok. Así que búscame como arroba Jimena Aguilar Oficial. Y a seguir en conexión, oiga, porque a mí me encanta eso, saber de ti, si andas de buenas, de malas, si hoy necesitas un empujoncito más. A veces en esos arranques de la semana necesitamos ese punch, ¿no? Ese extra que muchas veces puede ser a través de tu canción favorita. Así que comparte conmigo tus experiencias, cuenta tus historias, no calles boca. Aquí saca todo porque nuestro pecho, queridos, no es bodega. Y lo hemos comprobado todos los días con los chismecitos y más, y también con mis historias. De repente les cuento mucho

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1: De innovación, importantísimo, el implante médico, una tecnología que va a permitir la creación de componentes biológicos personalizados, adaptados a las necesidades, obviamente muy específicas de cada paciente. Esto representa un salto cualitativo en la medicina regenerativa y reconstructiva. Es un otro rollo, otro nivel. Luego vienen las baterías de sodio, la sal, que es una alternativa a las baterías de litio, que están destacadas por ser más seguras, más económicas y con un menor impacto ambiental. Estas son ideales para satisfacer, pues claro, la alta demanda energética de la IA. Está también las mini reactores nucleares, que son generados de energía, compactos, del tamaño de un edificio pequeño, diseñados para abastecer grandes centros de datos y comunidades de forma segura. A lo mejor para nosotros esto suena como muy loco, pero todo esto está ya implementándose. Y lo que falta, el otro día platicaba con un cardiólogo y justo hablábamos, se los decía aquí también, de los nanorobots, que ya es una realidad. O sea, todo esto que veíamos como ciencia ficción está muy cañón, porque hoy en día ya es una realidad. Ahora la pregunta es, ¿realmente estamos preparados para este impacto tan fuerte de todo lo que ya hay? ¿De ver cosas diferentes que ya existen también? ¿Ustedes qué piensan? Escríbanme en las redes, @JimenaAguilarOficial, y cuéntame cuál ha sido el avance tecnológico que hasta ahorita a ti más te ha sorprendido. Los leo en las redes y ya regresamos con más.

0: de vuelta. La música sigue, pero también el show. Y en esta mesa nos llegan los temas más polémicos que mucha gente nos ha enviado a través de las redes sociales también, y queremos que sigan opinando. Pero para echarme la chorcha a gusto, ya está aquí Arely Insunza. ¿Qué onda, amiga? ¿Cómo estás?
1: Muy bien, feliz de estar contigo, Jimena Aguilar, para hablar de estos temas que siempre nos enriquecen.
0: Oye, sí, y este además es importantísimo porque muchas veces hemos hablado de las relaciones tóxicas, pero casi siempre lo relacionamos con la pareja. Uh-huh. Y dices, bueno, pues va la pareja, pero ¿qué tal que esa persona tóxica no es tu pareja, sino tu mamá, tu tía, tu hermana, no sé, tu papá? Entonces, ¿está bien dejar de hablarle a tu familia tóxica? ¿Tú estás de acuerdo con esto? Porque la sangre llama, pero es obligación aguantar todo, nomás porque son la familia.
1: Fíjate que la respuesta así llana es sí, sí está bien, pero pues como siempre hay bemoles, Jimena Aguilar. Entonces, ahí sí te diré como experta certificada, porque finalmente mi terapia es sistémica. De eso se trata justamente el tema de constelaciones familiares, que a mí me tocó, tuve la oportunidad de hacer maestría. Y en tema de terapia sistémica, se trata justamente de escudriñar en mi sistema familiar, mis relaciones, el orden que existe en mis relaciones, papá, hermanos, mamá, para que entonces mi vida presente tenga la oportunidad de fluir en cada una de mis relaciones, de que mis relaciones permanezcan, crezcan y sean amorosas. Uh-huh. Lo primero que tenemos que hacer es entender esta dinámica familiar. O sea, por algo yo nací en esa familia y esa dinámica familiar está ahí y no la voy a cambiar, dicho sea de paso. O sea, es primero que nada entenderla, a sentir que todo lo que sucede en mi familia, ahí está, y yo soy parte de esa familia, y tomar mi lugar como hija, si soy hija, como hermana, si soy hermana. ¿A qué se refiere esto, Jimena Aguilar? Muchas veces las hijas nos sentimos responsables de cuidar a nuestros padres. Uh-huh. Ahí hay un desorden. Entonces, si la toxicidad viene de que la mamá me está diciendo, es que tú me tienes que dar el dinero y es que tú me tienes que cuidar y aquí estoy yo sola, muy mexicana esa.
0: Sí, muy, me tienes abandonada.
1: Me tienes abandonada, claro, pues te fuiste con tu novio y tus amigas y aquí yo, la típica mamá abnegada, sufrida y chantajista. Uh-huh. Entonces, ahí la solución es tomar terapia y entender que ahí solamente soy una hija. Ni me toca, ni soy responsable ni de cuidar a mi mamá, ni de ser de su sustento, ni su fuente de felicidad. Que en las madres latinas pasa mucho eso. Se cuelgan de los hijos para que los hijos las hagan felices o las cuiden. La verdad es que no. Las mamás dan, los hijos toman. Entonces, como hijo, yo puedo estar ahí para convivir, para querer a mi mamá, para respetarla, no para cambiarla, pero sí saber que no me toca nada de eso. En el momento que yo lo sé, lo entiendo, puedo poner sanos límites. Uh-huh. Eso sería el primer paso. Tomar terapia. Una vez que tomas terapia, sabes qué es lo que te toca y pones sanos límites y dices, mamá, yo no puedo ir este fin de semana porque me voy a ir de viaje con mi novio, por ejemplo, ¿no? Pero es que yo la fiesta y la cena familiar, hija, yo todo lo

0: estoy haciendo por ti, no sé qué. Entonces yo pongo un límite sano y digo, no puedo, o sea, no agendaste con tiempo.
1: O sea, no es que vas a mandar a la fregada a la mamá de nunca vuelto, de vuelvo a ver. Exactamente. Ni voy a ser grosera, pero simplemente te digo, no.
0: Y no me quedo con la culpa, no me quedo con nada, porque entonces yo no estoy a disposición de que si mamá me dice ahorita vente, yo ya tengo un compromiso, yo tengo que respetar mi vida. Uh-huh. Si después de poner límites sanos, entonces los papás o la mamá o quien esté cerca de ti se está metiendo en tu vida, no respeta, no esto. Si tú estás poniendo los límites y hay una intromisión o un traspaso de los límites por parte de tu familia, ahí vendría otra, una segunda, una tercera parte, que es entonces sí alejarte. Pues o sí. sea, no llega el punto de decir vaya mi familia de entrada, porque entonces también eso habla de inmadurez, no tengo la capacidad de manejar la situación.
1: Y después también te va a afectar de otra manera, ¿no? Pero entonces, qué fuerte ese tema, lo vamos a seguir platicando, amiga, porque esto nos da para más, pero que no le cambie a la gente porque esto se pone bueno. ¿Tú has tenido una persona así cercana, tóxica? Cuéntanos tu historia. Tu alegría.

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1: Cuando pensábamos que ya habíamos visto todo, que ya estaba pasando, que bueno, el universo nos sorprende. Entonces de repente veo esta declaración de una chava que dice: yo soy de género mixto. Y yo así de, ¿cómo? ¿Género mixto? ¿Sí? Porque mi mamá es mujer y mi papá es hombre. O sea, amiga, date cuenta, ¿le dices tú o le digo yo? Es que de verdad, a veces esas declaraciones sí me sacan de onda. ¿Cómo le explicamos? A ver, la biología acaba de ser reiniciada por esa activista trans. Es una chica que desbloquea un nuevo nivel de identidad que nadie vio venir. Se declaró así, género mixto, porque según ella, como su padre es hombre y su madre es mujer, pues ella es básicamente un mix científico de ambos. Entonces trae ahí estas uñas largas acrílicas, sus orejas de gato. La chica explica que su género es el resultado de esta matemática familiar. 50% mamá más 50% papá es igual a identidad mixta. No una mujer, no un hombre, solo mixta. Según ella, obviamente. O sea, es que, a ver, si yo fuera la mamá y el papá de esa muchacha, o sea, ya le hubiera dado un cachetadón así de, a ver, hija, espérate, te explico. Es entre comillas lo del cachetadón, no se lo tomen personal, pero es que la neta, ¿cómo inventan tonteras? La verdad, las cosas como son. O sea, ya déjense de cosas, por el amor de Dios, pónganse a estudiar, a leer, a hacer ejercicio, ocupen su tiempo en algo que sí, pues, ¿sabes? Los

comentarios que hemos visto en las redes sociales de esto, si está como tan fuertes, ¿no? Acerca del famoso género mixto. Porque pues esto existe entonces desde que Adán y Eva aparecieron, ¿no? Desde que todos los seres humanos estamos en este mundo. Está pues tan bizarro como absurdo, ¿no? O sea, cada quien en este show escuchamos y no juzgamos, pero de verdad es que sí estamos como que perdidos, ¿no? Perdidos en la información. Saludos para Luna, dice, ah, bien, entonces yo seré del género meridiano porque nací entre el día y la tarde. Ay, no, bueno, saludos. Saluditos para toda la gente. Bueno, acá los estoy leyendo. Manden mensajito, @ Jimena Aguilar Oficial. ¿Qué opinan acerca de eso? ¿Están a favor del género mixto? ¿Sí o no? ¿O creen que es una locura? Una más de las tantas que encontramos por ahí, claro, en el bendito internet. Quédate conmigo y ya regreso.

estamos de vuelta. Gracias por seguir conmigo. Soy Jimena Aguilar y a ver, les voy a platicar esta petición de matrimonio súper viral en las redes sociales porque dije, híjole, yo ya había criticado, no criticado, sino como pensado que de unos años para acá, como que el pedir matrimonio siempre tenía que ser como súper wow, ya sabes, así de que hacer las mega propuestas como esas virales que vemos en las redes sociales y decía yo, es una expectativa bastante alta que dejan, o sea, la vara bien alta para los que ya lo hicieron, para los que lo hacen nomás fake para ganar seguidores. Entonces, para la gente común y corriente y real, o sea, un chavo que ahorita le quiera pedir matrimonio a una chava, imagínate que de por sí les dan nervios al tomar el paso, la decisión, lo que tú quieras, y luego tener que hacer todo este show, y hay gente que ni le gusta, o sea, como ser tan visto, y bueno, las mujeres a lo mejor somos las que tenemos ese rollo de, ay, quisiera que fuera así, no, las cosas han cambiado, pero esta que me encontré, de verdad me pareció súper linda y esta dije, no, sí se las voy a platicar, porque es buena idea. Imagínate que tú estás viviendo, por ejemplo, acá lejos de tu familia, y que vas a dar ese paso de casarte con alguien, una decisión importante en tu vida, no. Claro que te gustaría que estuvieran presentes todos los que más quieres, tu familia, ¿no? Tus primos, tus papás, tus hermanos, la gente que tú quieres, tus mejores amigos. Pues ahora imagínate que este chavo logró rentar un tren para traer no a uno, no a dos, no nomás a los papás, o sea, toda la familia la trajo en ese tren para que entonces, justo en el momento cuando él se hincaba como cual príncipe vemos en las películas y le dijera te quieres casar conmigo, estuvieran todos ahí presentes. Esta chava ni se lo esperaba. Estaban en la calle caminando y de repente pues llega el tren y se les para justo atrás y cuando voltea pues empieza a ver a gente conocida, a su familia y se queda así que ¿qué está pasando? Suben al tren y justo arriba del tren cuando ya están todos ahí esperándolas con globos y con muchas noticias bonitas, pues él se hinca y le pide matrimonio. Obviamente llanto, entre la muchacha y yo también. O sea, ya ven, uno que no quiere tener las expectativas altas y luego llegan los románticos que hacen este y luego después de ver que Víctor en la luna dijo te amo desde la luna, o sea, que no podemos menos eso, chicas, por favor, hay que tener nuestras expectativas altas, más vale tener a alguien que quiera hacer hasta lo imposible por hacernos felices o alguien que no le importe ni tantito. ¿Tú qué prefieres? La neta, esta propuesta se ha hecho muy viral, está muy linda y pues que vivan los novios, ¿no? A ser creativos, chicos, porque sí, les están dejando las expectativas.

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2: Hablando de modernidades, oigan, a ver, ahorita aprovechando que estamos conectando para toda la Unión Americana y llegando cada vez a más rincones, qué bonito saber de ti y saber desde dónde estás escuchando. Aquí en Los Ángeles, en Phoenix, en Sacramento, abrazo fuerte para toda la gente de Las Vegas, en Miami, que pronto estaremos con ustedes ahí presentándoles nuevas de Nueva Network, por cierto. Allá vamos a estar todo el team, no te lo puedes perder. Sígueme en las redes, ahí les voy a estar pasando todos los pormenores para que nos acompañen en estos grandes eventos y acontecimientos que se están sumando al crecimiento de este show, Jimena Aguilar en vivo, pero también de Nueva Network. Así que búscame Instagram, Facebook y TikTok como arroba Jimena Aguilar Oficial. Estate pendiente, vienen cositas. Y hablando de que se vienen cositas, oigan, a ver, Chicago, ¿estás aquí? Saludos a toda mi gente bonita de Chicago. Mira, me acaban de decir que llegó justo ahí, a Chicago, la primera escuela privada en reemplazar maestros por inteligencia artificial. Que suene mi amigo el Buki. ¿A dónde vamos a parar? ¿Nos estamos acercando al futuro? ¿O ya lo estamos viviendo? Es la pregunta, ¿no? Con un costo de $55,000 anuales, este modelo está utilizando guías. Vamos a decirle que son guías humanos para supervisar proyectos prácticos y entonces están eliminando las clases magistrales, esas tareas tradicionales. Este campus lo que hace es que replica el sistema creado por Mackenzie Price en Austin hace ya como una década, que ya suma 24 sedes y cerca de 1,000 estudiantes en todo Estados Unidos. Es una locura, ¿eh? Yo no sé si esto, o sea, tenemos que vivirlo y ver si va a funcionar o ya es un hecho de que va a funcionar o hay gente que va a decir, no, cero, yo rechazo esto, ¿no? Saludos para Marte, dice, total fracaso, yo lo viví con las teleclases en mi país, los alumnos son seres humanos con diferentes personalidades y problemas, en fin, fracaso rotundo. Hay muchos como él, como Marte, que saludos, que dicen que no, ¿no? Saludos para ellos. También dice Lili, ¿dónde está la humanidad? Híjole, es que esto estamos viviendo en un mundo muy robotizado, ¿no? Laurel dice, pregunto si se darán abrazos, si te van a contener, me pregunto si los días de lluvia buscarás sacarles pues la ropa mojada. No, bueno, es que son cosas que no se van a vivir. O sea, cuando hay tecnología y robots de por medio, obviamente que no, esto no va a pasar, ¿verdad? Pero bueno, vamos a ver. Dice Maggie, espero que le vaya bien a la IA manejando las situaciones de convivencia. Esa es otra, ¿no? Bueno, es que lo vivimos un poco con el tema de la pandemia, que todo mundo, no nada más escuelas, trabajo, todo era conexión y la neta es que, digo, sí se redujeron costos y esto en las empresas y muchos por eso se quedaron así, pero en el tema de convivencia, de sumarte a la marca, o sea, sí siento que tiene que ser como físico, ¿no? De carnita. Pero bueno, cada quien, vamos a ver qué tal funciona esto. Chicago, ¿ustedes qué opinan?

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1: Ya estamos de regreso con más. Gracias por seguir aquí en Jimena Aguilar en vivo, Areli. Y bueno, a ver, ¿tú crees que está bien priorizar tu paz aunque decepciones a otros? Es elegirte contra quedar bien. ¿Cuál de los dos lados eliges tú?
2: Elegirme, sin duda.
1: Y que me importa y me vale, ¿no?
2: Me vale. Sí, la verdad es que sí, elegirme. Fíjate que culturalmente está muy mal visto elegirnos. O sea, siempre el sacrificio, las madres abnegadas, la hija súper atenta, la amiga incondicional, la esposa o la novia fiel, abnegada y que a todo dice que sí. Esos personajes están muy aplaudidos socialmente. Y la mujer o el hombre también, que elige su bienestar y que no necesariamente tiene que ser ni egoísta ni grosero, pero que sencillamente pone límites claros, eso no está bien visto, porque entonces si tú me quisieras, harías todo lo que yo quiero. Y la verdad, a la larga eso sale bien caro, y yo sí elijo definitivamente elegirme. Porque además, en muchas de las ocasiones no puedes, bueno, no en muchas, en todas, no puedes controlar lo que el otro piense sobre ti, y a veces uno quiere quedar bien y terminas haciendo cosas.

0: quedar bien con nadie, eso voy, pues entonces es mejor sí elegir como tu paz, tu tranquilidad. No se trata de herir a nadie, ni mucho menos, pero siempre primero tú, ¿no?
1: Sin duda, la verdad es que esa es la clave, no tienes que herir a nadie, puedes ser cortés, todo, pero no tienes que cumplir con todo mundo para empezar, o sea, ni con las mamás de la escuela, ni con los directores, ni con los maestros, pero que con tus compañeros de trabajo, pero con, o sea, mil personas con las que tienes que quedar bien, y entonces ahí están las mujeres, sobre todo, honestamente, exhaustas, partidas en mil, queriendo cumplir con todas las responsabilidades y queriendo llevar la galletita horneada por ellas, cuando además son madres trabajadoras, porque entonces las la típica película que las mamás del colegio critican a la que lleva el pan comprado y no hecho por ella, pero es que la verdad todos tenemos una vida diferente, nadie sabe lo que hay en mi vida más que yo misma. Entonces, si yo no me priorizo, si yo no tengo esta habilidad y esta sabiduría de ordenar mi vida y elegir qué es lo que quiero

0: para mí, nadie lo va a hacer. Entonces imagínate que vayamos por la vida de acuerdo a lo que los demás esperan de nosotros. O sea, pues te van a jalar de un brazo y luego del otro, y entonces alguien va a querer que hagas esto y va a querer que hagas aquello. No, hay que tener muy claro quiénes somos y hacia dónde vamos, y a partir de ahí podemos tomar nuestras propias decisiones. Y con el tema de los hijos es como el tema de las mascarillas, o sea, de los aviones me refiero, ¿no? O sea, primero tú, para poder ayudar al otro, para poder ayudar a alguien más, primero tienes que estar entero tú. Y como madre, tenemos que estar fuertes, sanas, enteras, para poder darle a nuestros hijos lo que necesitan. Y si nos estamos dejando de lado y nosotros nos enfermamos y todo lo demás, todo se cae. Así que la verdad es que lo ideal es que nosotras estemos bien.
1: ¿Y ustedes qué piensan? Manden su audio, manden su mensajito. Ya estará el insunce en la casa.

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2: Oigan, que le robaron las botas a Lupillo Rivera en pleno concierto, en pleno escenario. Y vendrán cosas peores. Te cuento el chismecito, quédate conmigo, soy Jimena Aguilar. Y claro, para más contexto de todo lo que está pasando en el mundo viral, no olvides seguirme también en TikTok como Jimena Aguilar Navarro. Jimena es con J, no te equivoques. Y bueno, hablemos de Lupillo Rivera. Que sí, yo sé que siempre está como que en el escándalo y así, pero es que tiene también mucho de dónde sacarle, ¿no? O sea, fíjate, está en un concierto, fue a presentarse, que por cierto le fue muy bien. El fin de semana estuvo por ahí en Chiapas y entonces la gente estaba eufórica, ¿no? Contenta, cantando y bailando y tal, todo su fandom siguiéndolo. Y entonces, ¿por qué no? Una fanática dijo, ah, mira, aquí lo tengo a la mano. Le quitó las botas, se las robó en ese momento. Obviamente se puede ver que está caminando ya después Lupillo Rivera en calcetines así de, ¿y mi zapato? ¿Dónde quedó la bota, pues? Y obviamente muchos difunden el video, por eso nos dimos cuenta que se lo robaron, de justo cuando le arrebatan la bota. O sea que él está ahí, todo el corrido está ahí cantando y de repente la fanática pues como que dijo, aprovechó y entonces le jaló la bota y pues se quedó ahí descalzo.

0: aplauso, ¿verdad? Ay, no, qué horror. Él está sentado en el bordecito del escenario, justo porque está interactuando con la gente que está en la primera fila, que te imaginas pura gente fresona que puede pagar. No. Bueno, dijo, sí, pero no. No me importa porque como soy un fan, quiero su bota, ¿por qué no? Y entonces aprovechó, le quitó las botas al cantante y luego, pues, como que se ríe y tal, pero la otra entre como que jiji, jajaja, pero sí se las llevó. O sea, no se las regresó, pues le quitó las botas. Obviamente sí se dio cuenta, pero se levanta y en calcetines así de, dale, pues llévatelas, ¿no? O sea, aparte de todo, se lleva la bota toda jerionda porque pues era del concierto, ya estaba sudada, ya. No, allá se la llevó la fanática. Bueno, el video ya se hizo viral ahí en las redes sociales. Obviamente, este momento incómodo, pues no lo tomó mal. Al final él se levanta, se ríe y sigue por el escenario caminando en calcetines. Menos mal que no trae el calcetín roto, ¿verdad? Porque casi no falta que cuando te dicen quítate los zapatos y tú con el hoyo en el calcetín. ¿Te imaginas? Pero no pasó así con Lupillo Rivera. Al contrario, pues ahí le dejaron muchos comentarios en las redes sociales en este video que justo se ha hecho viral. Y ahí está la foto de Lupillo Rivera cantando en calcetines. Así las cosas en el mundo de las fanáticas. ¿Qué opinas de esto? ¿Estuviste ahí presente? Cuéntame tu experiencia. A toda la gente de Chiapas les mandamos beso, abrazo y apapacho.
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5: Por completo. Ahí está. Aplícate, tienen tarea, pilas y que les vaya muy bien con esto. Y ya sabes, si aquí tenemos preguntas, buscamos respuestas. ¿Quieres más? Entonces sigue a Sexóloga Fer, Sexóloga con Z en Instagram. Esto es Jimena Aguilar en vivo.
6: Acá andamos con mi compa Luis Ramírez, viejo. Saludcita, viejo.
7: Saludos, compa Luis R. Conrique, viejo. Aquí andamos con el beliquín colgado.
6: ¡Ay! ¡Ahora, recio!
7: ¡Que suena, recio, viejo! ¡Solita!

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3: Y seguimos con más, porque ya que nos aventaron el tehuacanazo y estamos sacando los trapitos al sol, les cuento mi historia. Mi historia, tu historia. Soy Jimena Aguilar y bueno, ya sabes, aquí estamos en confianza, así que escuchamos y no juzgamos. Les contaba la historia de esta chica que fingió por 4 años que tocaba el violín y no estaba tocando, era puro fake, una música grabada y tal. Y yo le decía que no las juzgaba, porque cuando yo era chica, esto fue hace muchos años, pero me acuerdo que yo quería estar en la orquesta, porque en ese entonces mi hermana mayor tocaba el violín. Y entonces ella sí entró a la Orquesta Sinfónica de Sinaloa, vivíamos allá en Mazatlán justamente, e iban a conciertos y padrísimo, estaba Patrón de Rueda, el director de orquestas, uno de los más importantes. Yo decía, yo quiero estar ahí. O sea, yo ya sabía que iba a ser artista de alguna manera. No se me dio la cantada, dije, bueno, vamos a ver si la tocada. Y entonces me dijeron, a ver, ¿quieres entrar a la orquesta? Dale, hay viola, no violín, que es muy similar al violín, además que la viola es un poquito más grande. Entonces dije, bueno, no importa, parece lo mismo, lo agarro. Pero claro, ¿verdad? Pequeño detalle que cuando llego a la clase, pues me dicen, tienes que aprender a leer la música. Y esto se llama solfeo. Y entonces tenía que ir a clases donde tenía que aprender a leer la música. Y por alguna extraña razón en aquel entonces en mi vida, yo no quería estudiar eso. O sea, yo solamente quería tener el talento. Quería saber tocar la viola, el violín y salir en un concierto, pero no quería ir a las clases. Entonces, obvio, me decían, a ver, ¿cómo vas a aprender si no estudias solfeo, si no pones atención a la clase? Y yo, no, yo solo quiero salir. Bueno, el punto es que yo no sé. Ahora tampoco entiendo eso, ¿eh? Así como la historia del bendito internet. Yo no entiendo por qué a mí, si era la única que no sabía tocar el violín, me pusieron además hasta adelante, porque venía un concierto que se dio en un teatro muy bonito allá que se llama Teatro Ángela Peralta. Y entonces me dijeron, vas, pero yo no sabía tocar. Entonces me pusieron hasta adelante, todos tocaban real, pero yo nada más movía hacia arriba y abajo el palito este, que ya ni me acuerdo, mira cómo se llama, con el que tocan las cuerdas. Bueno, yo nomás le hacía para arriba y para abajo, para arriba y para abajo, y era lo único. Y yo salí en el concierto y ahí estabas adelante, mis papás aplaudiéndome, y eran los únicos, junto con mis maestros, que sabían que yo nunca aprendí a tocar el violín. Acabo de confesar esto públicamente a nivel internacional, pero bueno, pasó en mi vida, yo no sé por qué, pero mira, yo me quedo con la moraleja de que yo cumplo lo que quiero, trabajo para eso, ¿verdad? No trabajé lo suficiente para aprenderlo, pero salí, cumplí mi objetivo, y por supuesto después ya de ahí me salí del coro y de la orquesta y de todo, ya no. Mi hermana siguió y felicidades, yo la neta, ya no. Hubiera sido bonito aprender a tocar el instrumento, pero pues no quise aprender solfeo, y uno tiene que ir paso a pasito, no se puede saltar los pasos importantes, así que no se me dio, y aquí estoy, mira,

0: filosofía, la filosofía, chalala, chalala, chalala. Pues resulta que ahorita que llegan las opciones a través de, pues ya decíamos, algún tipo de cirugía, algún tipo de medicamento que están tan de moda, tal es el caso de Ozempic y otros tantos. Entonces, ¡ah, caray! ¿Qué pasó? Porque éramos las que defendíamos el tema. Entonces, ¿qué? Yo creo que por ahí va la cosa. O sea, entonces, ¿esa defensa era solo una máscara? ¿Realmente no estabas tan feliz con tu cuerpo? Porque ahora que existe la posibilidad, si lo haces... No sé, ese sería...
1: Pero yo pregunto, o sea, sí te entiendo esa parte y seguro sí es por eso que la critican, pero entonces no puedes como tomar la decisión de siempre sí quererte ver mejor, sentir mejor, porque la obesidad, como que con el body positive también la romantizaron mucho. Muchísimo. De, ay, no pasa nada. Y yo no es que critique el cuerpo, sino más bien el tema de salud. Es decir, a ver, una persona obesa sabemos que trae un chorro de problemas médicos, por eso es que ahora traen estas inyecciones de moda, porque saben que la obesidad les está saliendo muy cara. Entonces, ella decide, por inyección o por lo que tú quieras, bajar de peso, y ya entonces no le vas a creer lo que dice. O sea, es que esa es la parte que me confunde a mí.
0: Fíjate que sí creo que tienes todo el derecho del mundo de cambiar las veces

0: Y recordamos así a la grande de la música, hablando de la música que te pone a bailar, Celia Cruz, señoras y señores, nos ha traído una gran noticia, porque desde hace días nos enteramos y hoy lo seguimos celebrando. Ella ingresará en el Salón de la Fama del Rock and Roll junto con otros 18 artistas. Ya sabemos el resultado. Y el azúcar de Celia Cruz, pues se coló al Salón de la Fama del Rock and Roll. La institución acaba de anunciar apenas esta semana ya la lista de los artistas admitidos para este 2026 y de manera honorífica incluyeron a la cantante cubana. Fallecida en 2003, ella tenía 77 años, pero ahora sigue viva y seguirá viva en nuestros corazones con esta, pues este honor que se le está haciendo, ¿no? De entrar a un lugar tan importante en la categoría de influencia temprana. El Salón de la Fama del Rock and Roll normalmente elige artistas mediante votos emitidos por un panel internacional de más de 1,200 artistas, historiadores, entran profesionales de la industria musical, o sea, sí, es gente que le sabe, pues, ¿no? En total, el Salón de la Fama admitió ahora a 18 artistas, esto para este 2026, 8 en la categoría de intérprete, entre ellos aparece Phil Collins, Iron Maiden, Oasis y bueno, otros más. Y en el renglón de influencia temprana fueron elegidos 5 y en el rubro de excelencia musical se admitió a 4 y se escogió un ganador del premio Adem Ertegun. Así que bueno, hoy estamos felices porque seguiremos...
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0: Se lo merece, esto y más, ¿eh? Yo creo, así que, pues, de verdad, le damos toda la buena vibra a todos los fanáticos de Celia y a todas las familias que, pues, estén ahora abrazando la música de Celia y que a lo mejor todos nos hemos tenido una canción, por lo menos, que nos ha acompañado en ciertos momentos. Así que cuéntame, ¿cuál es tu canción favorita de Celia Cruz? Y platicamos de esto que acaba de pasar, porque te voy a decir quién quedó fuera, caray. No le cambies, yo soy Jimena Aguilar, te traigo el chismecito. Seguro.

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4: Sopa las llamadas, señoras y señores. ¿Cuántas veces se han sentido cansados? ¿Están como de malas cuando están trabajando? Muchas. Oigan, no se pasen de lanza. Espérate. A ver, lo que pasa es que a mucha gente les pasa que tienen este famoso burnout, que normalmente esta palabra la asocian con la maternidad, pero esto se puede aplicar en el trabajo, en tu día a día, y a lo mejor, lo más triste, que ni cuenta te estás dando. Así que stop a las llamadas. Repeat after me. Stop a las llamadas, porque hoy te voy a decir algunas señales de que estás a punto de un burnout laboral. Y tal vez no lo estás viendo venir. No es solo cansancio, no es una mala semana. En ese punto en el que tu cuerpo sigue, pero tu mente ya no puede más, aguas, aguas, porque si últimamente todo te pesa en el trabajo, esta podría ser una alerta real. Vivimos, además, no sé si se han dado cuenta, como en una cultura que romantiza este rollo de estar ocupada, rendir al máximo, nunca parar. Pero hay una línea bien delgadita entre ser productiva y estar completamente agotada. Cuidado con esto, ¿eh? A ver, ¿te sientes cansada todo el tiempo, aunque descanses? O sea, dormir ya no te recarga. Te levantas cansada, trabajas cansada, te duermes agotada, pero sin sentir alivio real. Ese cansancio, querida, no es físico, es emocional. A ver, dame palomitas. Te voy a decir 3-4 cosas y tú me dices sí. Todo te irrita y no sabes por qué. Pequeñas cosas te detonan, o sea, fíjate, cualquier cosita, ¿no? No sientes satisfacción, estás como que enojada todo el tiempo también. Si esto te está pasando, aguas, aguas, porque también todo es emocional. Un mensaje de trabajo, una junta, un correo más, tu paciencia está al límite porque tu energía también. ¿Perdiste la motivación por completo? ¿Le estás dando palomita a esto o no? Bueno, porque algo que antes a lo mejor te emocionaba y ahora ya no, esto también es una señal, ¿eh? Tienes que tomar en cuenta todo esto para que lo veas. No es flojera, es desconexión también. Esto lo tienes que entender. Es desconexión emocional con lo que estás haciendo. Una más antes de irnos a la música. ¿Sientes que hagas lo que hagas no es suficiente? Te exiges más, trabajas más, te desgastas más, pero nunca sientes como que es suficiente. Bueno, pues esa sensación constante de no es suficiente es una de las señales más claras del burnout. Y entre muchas otras más que podría estarte mencionando, empieza a poner límites reales, cuestiónate la carga que estás sosteniendo y muy importante también, date permiso de descansar sin culpa. Y si ya de plano sientes que no, pues considera buscar ayuda profesional. Esto no tiene nada de malo, al contrario. Ser fuerte no es aguantar todo. Ser fuerte también es saber cuándo parar.

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1: Estamos de vuelta y les traigo más chismecito de Ro Alejandro. Ya vieron que está trabajando de la mano así cerquita con los coreógrafos de Michael Jackson. Es que Michael Jackson está de moda otra vez. Digo, nunca se ha ido, jamás está en los corazones de todos con su música, pero ahora que van a estrenar su biopic, como que está otra vez en tendencia, ¿no? Y en este último tramo de la carrera, Ro Alejandro pues ha dejado ver que pues quiere ser creativo, no se está limitando a grabar canciones, pero quienes han seguido su camino, pues resulta muy evidente darte cuenta que el puertorriqueño ve el escenario como un territorio para reinventarse, para ampliar los límites de lo que está haciendo en el género urbano. Y con esto te traigo este chismecito porque todo indica que está a punto de dar un salto especialmente significativo en ese sentido escenográfico. Y pues por ahí me dicen que está trabajando con Richtone, que son, bueno, Richtone son dos de los coreógrafos más influyentes de la industria estadounidense y son responsables de algunas de las coreografías más top, más emblemáticas de Michael Jackson. O sea, no estamos hablando de cualquier persona. Estamos a punto de ver a Ro Alejandro llevar su actuación a un territorio nunca antes explorado en el panorama latino. Esa es mi pregunta. Claro, siempre ha llevado el baile como uno de sus elementos más característicos, pero estar con ellos, con Richtone, con este tipo de coreografías que sabemos que hacía con Michael Jackson, o sea, esto es otro nivel. Lo cierto es que el movimiento encaja perfectamente con esta evolución escénica que Ro ha desarrollado en los últimos tiempos. Hay que recordar Cosa Nuestra, que es la más reciente gira también, que el concepto que tenía fusionaba música, teatro, baile, o sea, un componente visual muy fuerte. Y el proyecto liderado por su coreógrafo de confianza, que es Félix Fefe Burgos, también se ha presentado como una de las propuestas en vivo más ambiciosas dentro de la música, y están inspirados en la estética de Broadway. Entonces, la llegada de Richtone al universo de Ro, por tanto, pues parece como una forma de seguir ampliando las fronteras de su propio lenguaje artístico, sobre todo si tenemos en cuenta que la influencia de Michael Jackson no es nueva en su carrera. El propio Ro ha reconocido en varias ocasiones que Jackson marcó su forma de entender la música, el baile, el espectáculo en directo, así como de muchos artistas, ¿no? Pero él dice, yo he estudiado sus pasos, la presencia escénica, la manera casi cinematográfica con la que construía cada show, porque Michael Jackson era otro nivel. Entonces, en ese contexto, trabajar con quienes formaron parte de la disciplina coreográfica de Michael Jackson seguramente será un sueño cumplido para el puertorriqueño, y nos confirma

Este proyecto podría venir acompañado de un nivel de una puesta en escena pocas veces visto en este género urbano. Así que estamos en espera, mi querido Ro Alejandro. Vamos a ver qué vemos en el escenario. Estamos ya en la cuenta regresiva. Mucho éxito y seguramente Ro sigue moviéndose para reescribir las reglas del pop latino y acabar con las fronteras entre géneros y formatos.

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13: Oiga, no manches, estamos de regreso y ya nos pusimos en intensa. A ver, amigo, ahorita que estamos hablando de este rollo de la infidelidad, que si los likes y no, a ver, ¿tú crees que, por ejemplo, una fantasía, vamos a hablar de las fantasías, vamos a poner en intensas, tienes una fantasía con un compañero de trabajo, nada más es tu fantasía, no se la vas a contar a nadie, pero está ahí en tu mente? ¿Esto podrá ser también una línea delgada para que después se cometa una infidelidad o no? Porque es una fantasía.
14: Es un riesgo, no significa que se tenga que cometer, porque para eso tendría que estar el otro. O sea, el filtreo es más peligroso.
13: O sea, si le cuentas, ay, ¿qué crees? Soñé anoche que no sé qué, no sé qué.
14: Pues ahí.
13: Ya me pasé de lanza. Ahí no.
14: No, Jimena, ahí le estás diciendo.
13: Ay.
14: O sea, ¿fajamos o qué? Pues, o sea, eso le estás diciendo en realidad. Pero la verdad es que, insisto, es como sufre más el que ve que el que enseña. Todos estos dichos populares son reales. El problema no es el otro, porque el otro a lo mejor ni se entera. Así como en el tema de la infidelidad que hablábamos hace rato, el hecho de que puedes justificar con tu pareja que solo diste un like. O sea, ese no es el problema. El problema es que está sucediendo al interior de cada uno de nosotros. ¿Y qué está pasando? ¿Qué me está queriendo decir esta fantasía? Ay, es que yo estoy una adulta mayor, por lo tanto he vivido muchas cositas. También,
13: sácalo, amiga, sácalo.
14: También lo he vivido. Y la verdad es que el tema es que a quien le quema el pensamiento por dentro es a uno mismo. Entonces está muy latente la posibilidad de que eso se haga realidad. Si

0: le das volantín al pensamiento.
1: Sí, por eso yo digo, o sea, si es una fantasía con un artista que no vas a ver en tu vida, pues no pasa nada. Pero si es alguien cercano, tu vecino, tu compañero, no sé qué, o sea, o tu ex, pues sabes que lo tienes ahí, una llamadita y se arma, ¿no?
0: Y en un momento, y a lo mejor cuando estás bien y todo lo demás, pero el diablo nunca duerme. Y entonces en un momento de vulnerabilidad, en un momento que la hormona, mi reina, te dé un mal consejo y te diga al oído, háblale.
1: No pasa nada, nomás tantito, nomás la puntita.
0: Sí, o sea, pues van a ir a tomar un café. ¿Qué tiene? O sea, además, pues es de trabajo, ¿no? O sea, todos esos consejos nos lo da la hormona gritándonos. Un día me decía una amiga en Culiacán y que me dio mucha risa porque no la entendí en su debido momento y después dije, tenía razón, porque ella se divorció, tenía dos hijos y después me dijo, y yo quería tener otro hijo, pero después me di cuenta que era mi matriz hablando, o sea, que era mi matriz golosa queriendo más y yo no entendía, pero a los años entendí, es un tema hormonal que de verdad cuando estamos en tema de reproducción, creemos que pensamos, no pensamos nada, realmente estamos buscando ese momento de apareamiento, o sea, el instinto de reproducción grita y grita a través de nuestros deseos.
1: Ay, Dios, ya está calor medio. Pues piénsele entonces con las fantasías, mejor piénsele a Chayanne, Ricky Martin, Luis Miguel o algo así, y no al vecino porque no vaya siendo que sí se haga realidad, ¿verdad? ¿Y para qué quiere uno meterse en broncas? Arely Insunza, gracias, te espero mañana, más chismecito, más temas polémicos. Quédense con nosotros en Jimena Aguilar en vivo.

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2: Seguir dentro de este deporte y le aplaudimos porque esto es una cosa padrísima, porque además superar al, pues al campeón, a su padre, pues no es cualquier cosa, ¿no? Entonces lo está haciendo bastante bien. Le dejamos 5 estrellas. Vamos con más y regresamos también porque aquí hay chismecito, hay música y buena compañía. La mejor combinación, sin lugar a dudas.
3: ¡Oye!

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2: Vienen cositas diferentes para los Grammys y acá te lo cuento todo. Quédate conmigo para el chismecito. Y si quieres más contexto, también sígueme en el TikTok como Ximena Aguilar Navarro. Recuerda, Ximena es con J, no te equivoques. Y hablemos de lo que está haciendo la Academia Latina de la Grabación, porque justo acaban de anunciar una serie de cambios que se van a dar a la entrega próxima de los Grammy, Latin Grammy, que será la entrega número 27. Y marca una evolución importante también en el que ahora van a reconocer la música en español, pero también en portugués. Hola, ¿cómo va? Me llamo Ximena. Yo ya sé, digo que dos, tres cosillas en portugués. Pero bueno, entre las novedades hablan de que hay una modificación de nombres en las categorías claves, ¿no? Hay otros en los criterios de elegibilidad también que son más rigurosos y una postura firme sobre el uso de la inteligencia artificial. Esto va a ser el próximo 12 de noviembre de este año en Las Vegas. Allá nos vemos y las nominaciones se darán a conocer en septiembre 16, por cierto. Uno de los puntos más importantes, sí, es la nueva normativa sobre la IA. La Academia dijo que solo los creadores humanos podrán ser nominados o premiados. O sea, música creada con IA y así, cero, bye. No, aquí no entra. Y esto permite el uso de herramientas tecnológicas, sí, pero el componente de autoría humana debe ser significativo. O sea, cualquier obra que carezca de una participación humana real va a quedar automáticamente fuera. Out, no. Thank you, next. Varios apartados también han sido renombrados para reflejar, dicen, mejor la actualidad de la industria. Por ejemplo, la categoría de mejor interpretación urbana de lengua portuguesa evoluciona a mejor álbum urbano de lengua portuguesa, ¿ah? Pequeños cambios. También la de mejor interpretación de música electrónica latina la simplifican a mejor interpretación de música electrónica. Y en cuanto a los artistas emergentes, también pusieron las reglas como más duras, ¿no? Para la codiciada terna de mejor nuevo artista. A partir de ahora ya no podrán ser considerados aquellos que hayan publicado más de 3 álbums o 25 sencillos. También se ajustaron criterios para las categorías de cantautor, música para medios audiovisuales y productor del año. Y bueno, con estos cambios, la institución, que tiene más de 7,000 miembros de 62 países, quiere adaptarse a los tiempos modernos, pero no quieren tampoco como perder esta esencia del talento artístico, que es lo que define la música latina a nivel global. Así que veremos a muchas artistas, muchas celebridades desfilar por esa alfombra. Estaremos pendientes y pues Las Vegas, allá nos vemos pronto, muy pronto. Saluditos, mi gente bonita de Las Vegas, repórtese conmigo. Cuéntame tú, ¿dónde estás chambeando? ¿Desde dónde me escuchas? ¿Andas nomás de pasadita o aquí estás todos los días conectada conmigo? Escríbeme en Instagram o Facebook @JimenaAguilarOficial.

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1: Les voy a hacer una pregunta, pero sean serios. ¿Ustedes creen realmente que Tom Hanks quiera actuar con Bad Bunny? Ya sé que nada que ver una cosa con otra, pero bueno, Bad Bunny ha salido en pequeñas participaciones en algunas películas, ¿no? Entonces, pues todo puede ser posible hoy en día, la verdad. Lo que pasa es que Bad Bunny dice que él está interesado en actuar en una película junto a Tom Hanks. O sea, ¿quién no? Todos queremos estar junto a Tom Hanks. Es uno de los grandes actores. Para mí parecer, creo que es uno de los mejores también. Pero ahora, tal vez sí podrían compartir pantalla. ¿Será? Bueno, mira, viene el reparto de The Comb Biker, que es un drama deportivo que va a ser encabezado justamente por Tom Hanks, bajo la dirección de Marley Heller. Y esta película, que está basada en un relato corto de Dave Eggers, marca el reencuentro profesional entre Hanks y Heller, que ya han trabajado juntos, ¿se acuerdan? En la de A Beautiful Day in the Neighborhood. Bueno, pero ahora la trama sí está centrada más en Lionel, que es el personaje que va a ser Tom Hanks, un periodista deportivo en decadencia, recupera su pasión por el oficio porque conoce a un lanzador de ligas menores y bueno, ahí empieza la historia. Pero bueno, los rumores sobre esa colaboración cobraron fuerza luego de que Tom Hanks fuera captado, esto fue en febrero pasado, no sé si se acuerdan, que estaba en un concierto de Bad Bunny en Australia. Ahí estaba el señorón Tom Hanks así de ea, ea. Y bueno, lo que en su momento pareció así como que pues X, una simple salida, hoy muchos dicen, tal vez esto tiene algo que ver con las estrategias, porque Hanks también es productor del filme a través de su compañía Playton, entonces pues él toma decisiones. Aunque los detalles del papel de Benito, de nuestro Bad Bunny, todavía no sabemos qué onda, o sea, está como bajo reserva, pues se especula, se rumora que podría interpretar a este singular beisbolista que la historia transforma pues la vida del protagonista. O sea, sería el mero mero, ¿no? De hecho, también dicen que contaría con el nominado al Oscar Colman Domingo, que sale en Euforia. Lo que sí es que el obstáculo que existe para que participe el puertorriqueño sería que tiene una agenda bien apretada, porque ahorita está en medio de una gira mundial, que por cierto esta termina en julio, entonces pues no sé, porque si está al interés de ambas partes pues habría que encontrar la manera en que la agenda se ajuste, ¿no? Ahora, imagínate que digan, órale, vamos a hacer algo juntos, Bad Bunny, Tom Hanks. Bueno, pues este proyecto sin lugar a dudas yo creo que va a consolidar la carrera actoral de Bad Bunny, que sigue demostrando que su ambición trasciende los escenarios musicales para conquistar Hollywood. ¿Crees que esto se lleve a cabo? ¿Te gustaría? Cuéntamelo en redes y quédate conmigo.

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1: Oigan, la neta no somos millonarios porque no queremos. O sea, ¿por qué no se nos ocurren estas cosas antes a nosotros en lugar de a los que ya son millonarios? Mira, para no frenar la carretera que vayas haciendo para tu viaje, la ruta, pues, ahora una automotriz china patentó un auto con un inodoro a bordo. O sea, no sabes la solución que le estás dando a todo mundo. ¿Por qué no se había ocurrido esto desde antes? Digo, no es lo ideal, pero, o sea, claro que te va a hacer el paro muchísimo en un viaje de carretera, por ejemplo, que llevas a tus hijos pequeños y que de repente quiero hacer el baño. O sea, ¿cómo pues? En los baños de las gasolineras que están súper sucios la mayoría. O sea, que no sabes dónde, o a veces no hay ni siquiera dónde pararte a hacer del baño. Imagínate, el fabricante de autos chinos, Seres, tramitó una patente para un inodoro a bordo que se desliza bajo el asiento del pasajero, pensado para permitir satisfacer las necesidades sanitarias durante trayectos largos de ruta, al acampar o por ejemplo, cuando duermes dentro del vehículo, pues esto podría funcionar. La automotriz tiene sede en Chongqing y todavía no anunció un modelo de auto que incorpore inodoros. Se desconoce si finalmente esto va a llegar realmente a fabricarse en vehículos con esta característica, pero presentaron la petición, ¿no?, para la patente del inodoro a bordo ya apenas hace unos días. Entonces, esto pudiera llegar a ser una realidad, ¿eh? O sea, está curado. Te digo, a mí se me hace práctico por el tema de los viajes largos, de cuando hay niños pequeños que no se pueden aguantar, que no hay dónde. Y para uno mismo también, o para un adulto mayor, imagínate, o sea, que vas en el auto. Digo, no sé el tema de los desechos cómo queda y así, pero... Y no es la idea, pero a ver, lo platicamos, es más, el otro día, no sé si les conté de lo del podcast Y Tú Qué Onda. Por cierto, sígueme en canal de YouTube de Qué Onda TV y en Spotify, Y Tú Qué Onda. Hablábamos de Artemis 2, de todo lo que pasó, el viaje a la luna, y cuando hablamos de lo del baño que les decía, de que el astronauta fue quien lo reparó, era una cura porque cuando fueron la primera vez al espacio, a la luna, en 1969 no había baños. O sea, esa vez era de que hacían en bolsas, literalmente, pero no había además un espacio donde tú te pusieras para hacer el baño. O sea, era ahí de que en una esquinita, como cuando el niño trae el pañal y que está pujando para hacer del baño y que todo el mundo lo está viendo y te das cuenta. Así pasaba con los astronautas. Entonces, igual, me imagino yo que en un carro que tenga que un asiento sea un inodoro, o sea, si hay más pasajeros y tú dices, ok, quiero hacer del baño, vas a tener que hacer esa misma cara de bebé con pañal pujando, pues, o sea, y todo el mundo se va a dar cuenta. Pero bueno, ¿qué es mejor? ¿Aguantarse y o no tener dónde hacer o hacerle así? Que todos cierren los ojos, se tapen la nariz y órale. ¿Ustedes creen que sea buena idea? La idea millonaria que no se nos ocurrió a nosotros.

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1: Oigan, quiero que hoy todos, hombres, mujeres, niños y niñas, todos, me presuman sus outfits. ¿Qué se pusieron hoy para ir a trabajar, para ir a lo mejor a algún desayuno, a algún evento especial, para ir a la escuela? ¿Qué se pusieron? Yo sí soy amante de la moda, pero no lo hago solo por esto, sino porque lo que te pones sí afecta.

un desayuno, algún evento especial, para ir a la escuela. ¿Qué se pusieron? Yo sí soy amante de la moda, pero no lo hago solo por esto, sino porque lo que te pones sí afecta en cómo piensas, cómo sientes y cómo actúas. Entonces, quiero ver cómo amanecieron hoy. Y esto va a reflejar mucho lo que yo vea en sus outfits. Como experta no certificada en moda, te lo podría confirmar. Y el problema no es que no tenemos estilo, ¿eh? Para que no me pongas eso de pretexto. Es que nunca aprendimos a usar la ropa a nuestro favor. A entender qué nos hace sentir seguras, qué nos apaga, qué sí nos representa y qué ya no. Porque vestirse deja de ser confuso cuando empiezas a verte con más intención. Llévate esto de mensaje hoy. Cuando tú entiendes que no es solo lo que te pones, sino cómo eso impacta en cómo te sientes y te muestras, y eso también se puede aprender y practicar, pues cambia todo, toda tu perspectiva y todo tu día. De hecho, a esto se le llama cognición vestida. ¡Ah! Todos los días se aprende algo nuevo, ¿no? Esto explica cómo la ropa influye directamente en tu mente. Y no es solo cómo te ves, o sea, es lo que tu cerebro interpreta cuando te vistes de cierta forma. Por ejemplo, ¿no? No te sientes igual usando ropa así toda floja versus a lo mejor una ropa más estructurada que sea más a tu cuerpo, ¿no? O de repente usando colores neutros comparado con colores más intensos. Algo que no te gusta con algo que amas. Cuando te pones una ropita nueva que te gusta mucho, te sientes más segura. Tu cerebro dice, vamos con todo, vamos a romperla. ¿A poco no? O sea, tu ropa puede darte presencia.

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5: Que la próxima vez que te vistas, pregúntate cómo me quiero sentir hoy. Y no nada más pienses en tema fashionista, ¿eh? Y que no te valga, porque sí importa y mucho. Vamos con más y regreso. Soy Jimena Aguilar. ¿Tale?

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1: ¿Has escuchado sobre el efecto Golden Girls? Te cuento hoy de qué se trata y quiero saber tú qué piensas de esto, si tal vez ya lo estás llevando a cabo en tu vida, ¿eh? ¿Por qué cada vez más mujeres mayores están eligiendo vivir juntas? Y si nos vamos a vivir juntas, ¿no te han dicho tus amigas alguna vez? Las mías sí, ¿eh? Así de, oigan, vamos a hacer esto para cuando estemos viejitas y tal. Ya uno va planeando, ¿no? Y va visualizándote. Cada vez más mujeres mayores de 50 optan por el co-housing, así se llama, porque están reescribiendo su propio guión. Eligen esta modalidad para, pues, ponerse cada uno como roles de cuidadoras que la sociedad les impone. Proteger su autonomía, evitar el aislamiento. No es una comuna, es una red de apoyo elegida, donde la privacidad es sagrada y la compañía es voluntaria. Es como recuperar el control total sobre su tiempo, sus espacios, su decisión y estar siempre juntas. Esto yo lo he visto en muchos documentales que ya les he platicado de las zonas azules en el mundo, que es donde existen personas más longevas, de más de 100 años incluso, y que están bien, además, porque podrías tener 100, 80 años, pero estar toda fregada. Y no, en este caso, estas comunidades de zonas azules son personas que están longevas, pero que además físicamente y de salud y todo están muy bien. Y hay ciertos factores que influyen para que esto suceda, según las investigaciones que han hecho. Y una de ellas es vivir en comunidad, o sea, no estar totalmente solo siempre. La soledad es eventualmente buena y todo es necesaria también y nos ayuda en muchas cosas, pero todo el tiempo no. Como para vivir bien y mejor y más tiempo, dicen que es importante la convivencia. Y esta convivencia donde tú te sientas segura. Por eso viene el efecto Golden Girls. Es decir, a ver, oye, yo a lo mejor no tengo una familia como tal, ya estoy grande o mis hijos ya se fueron, ya están casados, tienen a su familia. Entonces, ¿qué voy a hacer yo? Vamos a una comunidad, vamos a tener, haz de cuenta que estamos todos viviendo como en una privada y entonces tú me ayudas a mí, yo te ayudo a ti, yo te cuido, cualquier cosa, sabes que estás acompañado. Incluso veía en ese documental de esas zonas azules en unos países asiáticos que lo que hacían era que hasta los que vivían ahí no eran solamente mujeres, eran hombres y mujeres longevos, pero en este caso el efecto Golden Girls es más porque es con las amigas, ¿no? Pero decían, a ver, vamos a juntar nuestros salarios, lo que tú ganas, lo que yo gano, todo, haz de cuenta que es una cuenta para todo mundo. Entonces, si uno se enferma, de ahí agarran y ayudan al otro, y si necesitan algo de la casa, de ahí mismo se arregla. O sea, es como si fueran realmente como una pareja, pero ahora son amigas. Entonces, esto está funcionando bien. ¿Será acaso el nuevo concepto ahora para envejecer bien? ¿Tú lo harías? ¿Ya habías escuchado acerca del efecto Golden Girls? Cuéntamelo en redes, ¿qué te tienes para cuando ya seas viejito? O tal vez ya estás en esa etapa también, cuéntamelo. Te leo, ya sabes que aquí escuchamos y no juzgamos.

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1: Se terminó, señoras y señores. Llegamos a la recta final, pero solo por hoy. Gracias por llegar hasta aquí conmigo. Qué bueno que te has quedado todas estas horas acá, dejándonos acompañarte en tu día a día, en el tráfico, en casa, en la oficina, en las calles, por aquí en diferentes lugares de toda la Unión Americana. Y bueno, también a través del internet, porque podemos estar conectados de manera digital y eso está increíble. Así, con mayúsculas, porque nos hace llegar a más rincones, porque nos podemos conocer aún mejor.

Gente linda que nos ha enviado sus audios, para toda mi gente linda que nos escribe, que nos manda pura buena onda. Los estamos esperando, todos los días aquí en esta estación. Llégale más temprano, ¿no? Para poder a echar el chisme a gusto, porque luego los tenemos que andar actualizando. Pues, lléguenle temprano, ustedes la van a pasar bien y ya lo sabes, estamos conectadísimos. Búscame en Instagram, en Facebook y en TikTok, ponle cara a mi voz como arroba Jimena Aguilar Oficial. Si tienes dudas, mándalas. Si tienes temas polémicos, mándalos. Si quieres contar tu historia y sacar tu fuá, mándalo, hombre, que aquí ya sabes que escuchamos y no juzgamos. Y la hemos pasado increíble gracias a ti, gracias al DJ que se la rifó con la musiquita. Y bueno, los voy a dejar en buenas manos. La mejor programación está en esta estación. Guárdala como favorita para que no olvides regresar mañana, como siempre, con mucho más. Esto es Jimena Aguilar en vivo. Bye, bye. Yo robé.

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2: Una mujer de 90 años pasó más de 40 años pintando a mano las casas de su pueblo sin cobrar un centavo. Ella cada primavera recorría las calles con pintura azul y llenaba las puertas y ventanas con flores creadas desde su imaginación. Una obra de arte que no lo pueden creer. Ella solamente decía que lo hacía porque quería aportar algo bonito al mundo. Y su trabajo terminó convirtiendo su pequeño pueblecillo en una obra de arte. Les vamos a subir estas imágenes que nos enternecieron porque, además de que la señora tenía este talento, todas las personas llegaron a ceder y la dejaron crear y decorar las casas. Las puertas, alrededor de las puertas, alrededor de las ventanas, incluso el zoclo, que es la parte como de abajo de la casa, casas muy coloridas, algunas blancas con las flores azules, así muy tipo Grecia, ya saben. Se dice que la señora dejó un legado y la verdad es que estamos completamente de acuerdo. Además, en las imágenes se ve a la señora ya de verdad muy viejita, ya incluso hasta jorobadita, pero no quita el pincel de la casa para crear esas flores, plantas, fractales alrededor, como les digo, de las puertas, de las ventanas y por todas las casas. Algo impresionante y bueno que ha sido muy característico de ese pueblo. Continuamos aquí en el show de Miriam y Rocío, no le cambies.

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1: Regresamos al show de Miriam y Rocío, en lo que callan los caballeros. Platicábamos al principio del programa cómo hoy en día hay que vivir en estado de alerta todo el tiempo.
2: ¡Qué flojera!
1: No solamente los hombres, también las mujeres, los jóvenes, inclusive nos sorprendería, por ejemplo, los niños, ¿no? Las redes sociales han tenido una influencia pues muy grande, si no es que creo que...

0: ustedes, hombre.
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3: Chiquitos guapos, cositas hermosas y hechas a manos por sus progenitoras, que las amamos simple y sencillamente por eso, por haberlos traído a este mundo. Estamos hablando acerca de que últimamente se vive en estado de alerta todo el tiempo, ¿no? Cada vez más frecuentemente o más personas, en general hombres o enfocándonos en ustedes, viven en este estado de alerta. Yo me quedo pensando y digo, pues por eso las generaciones pasadas, incluso nuestros abuelos vivían 90, 100 años. ¿Por qué? Porque era gente de pueblo, era gente que además de que se alimentaba adecuadamente y muchísimo más sanamente, no estaban estresados. Iban, hacían su chamba en la mañana, las mamás también de repente, pues el estrés ya saben, ¿no? De la casa, a lo mejor terminar la cocina, hacer la comida, que los chiquillos ya se están agarrando de la greña, cosas así que pues por supuesto que sí, de repente te causa ansiedad, frustración, ni estrés, pero no como el que vivimos ahora en estas generaciones, porque ahora las mamás educan también, ahora las mamás estamos en casa y ahora las mamás trabajamos. O sea, es el estrés al triple, y los caballeros a veces que también tienen que hacer estas tres labores, pues terminan igual o peor.
4: Yo te voy a decir cuál es mi punto personal de vista con respecto al estrés que antes ocurría. Siempre ha existido estrés. Ahora imagínate que antes eran 12 hijos, 10 hijos, 7 hijos. El estrés al final de cuentas siempre era el mismo, ¿no? El educar, el crear y el mantener. Ahora, ¿por qué creo yo que el estrés es mucho más grande ahora? Porque las exigencias son mayores. En el momento en el que tienes un aparato electrónico en donde puedes ver la vida de las demás personas, existen exigencias, y estas

0: veíamos la tele y sí veíamos a lo mejor algún juguete en un comercial.
1: Con Chabelo.
0: Pero pues si la neta no te lo traía el niño Dios o Santa Claus, ni modo, era porque no te habías portado bien.
1: Ahora,
0: y ya.
1: No podemos comparar los juguetes de antes con lo que hoy en día cuesta un celular o con lo que están ahorita exigiendo en cuestión de iPad, de los aparatos electrónicos y de todas las exigencias que hoy en día se dan. El estrés es crónico hoy en día. Antes existía estrés, sí, pero no como el crónico que existe hoy en día. Y bueno, eso creo está que es tremendo.
0: Es un estrés diferente. Pregúntale a las mamás de antes que se creaban, estresaban, como dices tú. Por eso te digo, 10, 12, 15 chiquillos.
1: Pero no había exigencias. Antes los hijos me exigían.
0: Yo me moría. Esa es la realidad. Sí. Pero estamos hablando en la frustración principalmente de ustedes, caballeros. Seguimos en su sección. No se vayan. Aquí en el show de Mira mi Rocío.

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0: familia aquí a los Estados Unidos, sí. Quiero terminar de pagar mi casa, quiero que mis hijos estudien en la mejor escuela, quiero que sean personas de bien, y así nos empezamos a sugestionar de todo lo que queremos, como dice Miriam, que terminamos viendo en redes sociales, y nos frustra porque decimos, híjole, pero la neta, con lo que gano no voy a alcanzar a tener ese carro, no me va a alcanzar a lo mejor para sacar una casa más grande e irla pagando. Entonces te frustra porque a lo mejor en la casa donde vives o en el apartamento donde vives, pues no cabe toda tu familia porque ya son 5 o 6 más 2 perros, y dices, chale, y yo llevo al mando las finanzas de la casa porque mi mujer a lo mejor se encarga de los hijos. Entonces son frustraciones que realmente empatizamos y entendemos cuando somos mamás solteras o cuando somos madres divorciadas y nos toca sacar la chamba parejo.
1: Oigan, los ataques de pánico, ¿han escuchado hablar de esto? Hoy en día, esta parte de los ataques de pánico, para muchas personas probablemente sea de gente que no se sabe controlar. Sin embargo, creo que el cuerpo reacciona con todas estas situaciones de estrés y con toda esta incertidumbre. Y al final de cuentas, pues creo que esto es algo biológico y es una supervivencia que se activa en el momento equivocado. Entonces no lo sabes controlar. Esto nos referimos con esta parte de estar viviendo todo el tiempo con las altas revoluciones de hoy en día. Entonces, creo que lo único que nos queda es relajarnos, respirar, tratar de que las cosas que están en nuestras manos, pues
0: sacarlas adelante.
1: Y sacarlas adelante.
0: Y si

0: ando bien crudo, vamos por una chela, ¿qué? Una michelada, ¿qué?
1: Y mira que se tiraba casi lambo aquí la mesa, yo.
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3: Regresamos al show de Miriam y Rocío. Esto es tendencia y también creo que podríamos considerarlo algo viral. Me encantó. Ubican las nutrias, esta especie que es un poco terrestre y también es
4: un poco
3: acuática. Exacto, pero
4: qué
3: me
4: bonitas.
3: Encanta porque la reacción obviamente de los animales es maravillosa, ¿no? Está pues una pareja de nutrias, está el papá, la mamá y el bebé. Están ellos en un como parque y entonces de una manera como muy orgánica,
4: ¿no?
3: Así como en un como en un zoológico y de una manera muy orgánica.
4: Están en el zoológico de San Diego.
3: Oye, pues protagonizan una de las escenas más lindas y fíjense, se acerca la mamá nutria a mostrarle a la gente que está viendo, obviamente, o que los está observando. Y entonces en el cristal donde podemos observar precisamente a estas especies, llega la mamá y a toda la gente agarra a su bebé nutria y se la muestra.
4: Así como,
3: miren a mi bebé.
4: ¡Te guañaba!
3: Así tal cual.
4: ¿Se acuerdan del Rey León?
3: Como
4: cuando
3: presenta, ¿no?
4: Sí, cuando sí, lo presentan al próximo futuro rey de la selva, así ella enseñándole a sus criaturas.
3: A su bebé, miren a mi bebé.
4: Como presumiéndolo, ¿no? Como diciendo, miren nuestra criatura del Señor, qué bonita bendición.
3: Y acto seguido, el papá dijo, bueno, pues esta está mostrando a nuestro hijo, yo déjenme mostrarles una pequeña piedra. Nos agarra una piedra y también se los muestra. Como que él dijo, ok, hay que imitar.
4: Era como un limón, ¿no?
3: Una piedra, un limón, una roca, no sé qué.
4: Yo creo que normalmente son cositas ahí que tienen ellos para jugar, ¿no? Entonces, como es un...
3: Es una piedrita que
4: es un tesoro preciado. Bueno, yo lo veo como un limón. O ahorita haciéndole zoom, así parece.
3: Es que mira, normalmente este tipo de especies con otras especies, esto es un comportamiento que es común y que es relacionado precisamente con los hábitos de esta especie, porque las nutrias marinas suelen quedar o suelen guardar piedras, son piedras, suelen guardar piedras para poder utilizarlas como herramientas, especialmente para poder abrir las conchas. Y bueno, en algunos casos también se ha observado que este objeto forma parte de la interacción o incluso como una especie de regalo.
4: Ándale, les estaba dando a su cría.
3: Ya, o sea,
4: no la aguanto, llévensela.
3: No, la piedrita que estaba mostrando el macho era también como una muestra como de un comportamiento que lo hacen por imitación. Y muchas especies lo hacen.
4: Pero
3: de
4: yo digo
3: esa
4: que, la otra a lo mejor ya no estaba aguantando
3: se
4: a su cría.
3: Se la llevan, por favor.
4: Si fueran tan amables, sí, si es nuestra bendición y la vamos con todo el corazón, pero ya no la aguantamos, se la llevan.
3: Fue un momento muy bonito y obviamente la gente que estaba en ese momento o

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9: Los Gigantes de San Francisco jugando una pelota a la ofensiva inspirada atacaron a Yoshinobu Yamamoto con 3 cuadrangulares, 1 del octavo bate Bader, 2 del noveno bate Eric Haas y frenaron otra vez a los Dodgers con victoria 6-2. Despertó Shohei Ohtani con jonrón sencillo y base por bolas que no fueron suficientes para que los Gigantes continúen jugando buena pelota.
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0: más de la chisma. Nos vamos al mundo de los espectáculos, pero específicamente latino. A ver, que levante la mano aquí quien es bien fan de Grupo Frontera.
1: A mí me gustó Grupo Frontera, fíjate. Sí, si hay a dos, mí tres también. Rolas, digo, la también. Más famosa es la de No te vas, no te vas. Es la más famosa del grupo, lo que les abrió obviamente las puertas.
0: Sí, esa fue la rolita que los catapultó y también la rolita que hicieron en conjunto con Bad Bunny. ¿Te acuerdas que tienen otra con Shakira? Entonces, esas canciones creo que los ayuda mucho a la agrupación en general a seguir creciendo.
1: Sí, claro.
0: A seguir rompiéndola, y eso ha hecho que Grupo Frontera, creo yo, crezca a pasos agigantados. Bueno, pues resulta ser que hace unos días Grupo Frontera se estuvo presentando en México. Entonces, por ahí el vocalista agarra el micrófono, se para todo y dijo: quiero pasar al escenario a nuestra fan número uno.
1: Ay,
0: ella
1: sí,
0: se llama Camila. Dice, ella es nuestra fan desde que realmente empezamos, desde que no éramos nadie, desde que nadie nos conocía, y ella nos ha seguido en todo momento, nos ha traído regalos, siempre ha estado ahí al pie del cañón. Entonces, por eso nosotros queremos agradecerle a Camila. Entonces, sube la fan número uno y resulta ser que es una invidente.
1: Sí.
0: Es una muchachita, adolescente como invidente, y se pone a cantar ahí en el escenario con ella. A mí se me hizo un gesto muy bonito de su parte.
1: Es que, ¿sabes qué? Decía el vocalista que a donde ellos vayan, escenario que pisen, lugar que estén, ella siempre acompañada de su mamá, que está a todos lados. Entonces, para ellos, creo que las muestras de cariño de parte de la gente para los artistas es como, bien lo dices tú, los hacen grandes, son los que compran las entradas, son los que piden las canciones, son los que reproducen, obviamente, y son los que hacen que las canciones como esta, la de No te vas, se vuelva un éxito, ¿no? Y se vuelva muy popular. Entonces, Grupo Frontera, que se hizo famoso a través de las redes sociales, y que sí, gracias a las colaboraciones que ha hecho con Bad Bunny, con Shakira, pues son las que, ellos ya eran alguien importante. Si no, estoy segura que la gente de Shakira o la gente de Bad Bunny, otra, jamás hubiera volteado a verlos. O sea, ellos han hecho su propio camino y se han dado la oportunidad de estar, gracias a las redes sociales, de un grupo, o bueno, de un lugar privilegiado.
0: Sí, porque así fue como empezaron, ¿no? A través de plataformas como YouTube. Bueno, continuamos aquí en el show de Miriam y Rocío. El ser agradecido, señoras y señores, nos lleva siempre muy alto. Continuamos aquí en el show de Miriam y Rocío.

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1: Regresamos al show de Miriam y Rocío. Oigan, la batata horneada, o también nosotros la conocemos como camote, ¿ok? Aporta hasta 400% de las vitaminas necesarias para la salud visual y de la piel. Yo no comí camote porque no veo. Entonces me faltó porque yo mi dieta
2: camote y zanahoria.
1: A mí, pues sí comía zanahoria, pero
2: de vez en cuando los fines, a lo mejor un juguito, ¿no?
1: Sí lo hacía, mi mamá me hacía jugo de zanahoria. Pero esto yo creo que ya es hereditario. Mis hijas tampoco no ven. Entonces mis hijas también traen lentes.
2: Ya sé, no
1: más. Dos.
2: Y bien chiquitas.
1: Bien, sí. O sea, mis hijas desde el kinder traen lentes porque no tienen una visión clara. Y bueno, la mamá, mi mamá también no ve.
2: Fíjate que yo hasta ahorita, mis 42, empecé ahí con mala visión y no me la he atendido. Mal, tache por eso.
1: Pero es por la edad, más que nada. Porque es de. O sea, yo traigo.
2: Pero
1: operado
2: pues
1: uno. Traigo operado uno. Traigo lente de contacto en otro. Y yo, para poder leer, necesito lentes de cerca,
2: aparte.
1: Porque yo no veo.
2: Sí.
1: Entonces, vamos de la fregada, ¿verdad?
2: Fíjate que según mi nutrióloga o mi nutricionista, el camote yo debería de consumirlo todos los días. Porque las personas que hacemos. Ay, a mí me encanta, güey. El puré de camote, las papas fritas de camote.
1: Bueno, las papas fritas de camote están bien ricas. Sí, eso sí me gusta.
2: En todas sus presentaciones me gusta mucho el camote. Y no lo incluyo porque me da muchísima flojera. Era la cocida, la pelada, la chingada y todo lo demás.
1: Sí, bueno, eso sí tienes toda razón.
2: Pero ahorita me estoy dando cuenta que aporta hasta 400, o sea, visual y de la piel. No manches, para las que ya tenemos más de 40 o los que ya tenemos más de 40 y que tenemos que cuidarnos más, yo creo que sí deberíamos de consumir camote.
1: Que el cuerpo lo transforma en vitamina A, ¿no? Dice, además de beneficiar la salud visual, también ayuda al sistema inmunológico.
2: Ándale.
1: Y al mantenimiento de la piel. La diferencia está en cómo cambia su valor nutricional según la forma en la que lo prepares. No sé si a lo mejor cocido, a lo mejor, porque me imagino
2: frito.
1: Que si lo pones frito.
2: Pues frito se supone que
1: ya
2: no debería.
1: Exacto, más no bien debe ser como cocidito, lo pelas y vámonos tal cual.
2: Sí, o haciendo el puré, como les decía.
1: O el puré
2: también nos ayuda mucho a

0: Los que quieren subir masa muscular, el camote y la papa, una chulada. Fíjense, yo más bien consumo papa y debería de consumir camote.
1: Ahí está.
0: Continuamos aquí en el show de Mira mi Rocío, no le cambies.

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0: cantidad de niños o de personas que probablemente tenían también este mismo padecimiento y que alguien más tiene ya la cura para poder tener o para poder tener este tratamiento.
1: Sí, digo, para este trastorno tan extraño, ¿no? Pues al final él logró reunir apoyo económico para impulsar una terapia genética experimental que hoy representa, como dice Miriam, la esperanza para muchísimos niños que tienen la misma condición. Pues felicidades, qué bendiciones y que Dios se lo conserve muchísimos años más. De verdad que esos son padres, ¿no? Los que sacan la casta y hacen lo que sea por sus hijos. Continuamos aquí en el show de Miriam y Rocío, no le cambies.

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0: Fíjate, resulta que en México se realizó un concierto en donde una pareja de esposos, la verdad, conmovieron a través de las redes sociales porque hicieron un cartel en donde le ponían, para que obviamente Marco Antonio lo viera, vendimos nuestro vehículo para poder asistir a tu concierto. Entonces, Marco Antonio Solís
1: regálanos una foto.
0: Ya sé, regálanos una foto. Marco Antonio Solís se da cuenta, ve el letrero y hace pasar al escenario a esta pareja, en donde obviamente el señor, de una manera muy linda y muy amable, se toma la foto con esta pareja de casados. Y, híjole, imagínate ya vender el vehículo para ir a ver a Marco Antonio. Si son fans de Hueso Colorado.
1: De Hueso Colorado. A lo mejor ella o él o los dos lo aman. Yo creo que otra fan de Hueso Colorado que yo

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1: Oigan, estamos platicando en las tóxicas, cómo de repente hay muchas mujeres de 30 años que confiesan que están viviendo en una situación complicada, en depresión, porque quizá soñaban, ¿no?, cuando eran niñas, de que cuando tuvieran cierta edad iban a casarse, iban a tener una familia, inclusive en su mente tenían la

0: Sin embargo, este estudio dice que las mujeres se deprimen porque no han encontrado todavía pareja, no han formado una familia. Porque habrá todavía mujeres de esa edad que sea su objetivo, como dice Miriam.
1: Claro, pero su pues, éxito personal.
0: Si no ha llegado, dicen, híjole, ya me voy a quedar aquí a vestir santos.
2: Oye, eso era una de las frases que se utilizaba muchísimo. Digo, no sé si en otros lugares, pero en México por lo menos, si decían, ya se te fue el tren. ¿Sí? Y decías, ¿cómo? Pues si tengo 30 años o tengo, no, bueno, 20, déjate de 30.
0: Y no está
2: tengo
0: ni tan 25. Peor la muchachita y nomás exacto. No la ha pegado, decían, ¿no?
2: Sí. Ya que la presión social obviamente influye muchísimo hoy en día, pero fíjate cómo estamos en los extremos. O sea, o son las de 30 que no tienen pareja y no tienen familia uh-huh. Y quieren tenerla, y está el otro lado que no quieren saber nada de matrimonio, sí. No quieren saber nada de hijos.
0: Estas
2: y quieren
0: generaciones
2: hacer su vida
0: así
2: independiente,
0: son.
2: ¿Verdad?
0: Sí. Bueno. Los extremos. Continuamos aquí en el show de Mira mi Rocío, mis tóxicas, no se vayan.

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2: Seguimos aquí en nuestra sección hablando acerca de por qué mujeres de más de 30 años les está llegando la frustración, porque confiesan que a lo mejor cuando eran niñas a esa edad ya se veían casadas y con hijos, y la realidad es completamente distinta porque ni siquiera han encontrado pareja. Pero creo que tiene mucho que ver con que nosotras las mujeres nos hemos vuelto mucho más selectivas. Ahora, para encontrar pareja, o sea, una pareja estable, una pareja que merezca la pena para que sea el padre de tus hijos, pues no cualquierita. Y si ves que de todos no seas

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1: Regresamos al show de Miriam y Rocío. Voy a platicarles o les vamos a platicar esta nota que es tendencia. Fíjate que en algún momento, cuando empezamos a ver toda esta situación del ICE, ¿no? Uh-huh. En donde llegaban a las casas o de repente a las escuelas o de repente a los trabajos, inclusive cuando iban a las citas para poder tener su green card o tener los papeles en orden, llegaba y a deportar a muchísima gente. Y yo me ponía a pensar y decía, ok, los hijos, obviamente había muchos que se quedaban hacia la deriva, pero también me ponía a pensar y yo decía, ¿cuántas de estas personas no tienen mascotas? O sea, ¿qué va a pasar con los perros que se quedan en casa? Que hay muchas personas que vivían solos, que no tenían familia aquí en los Estados Unidos y que quizás su única compañía era un perrito, un gatito, lo que sea. Los deportan, obvio, ya no entran a los Estados Unidos y dices, ¿y el perro? ¿Con quién se queda el perro? Sí, ¿con quién se queda el animal? O sea, si tienes vecinos buena onda, pues a lo mejor te hacen el paro y se lo llevaban, pero habrá muchas personas que
2: terminaban en la calle, güey.
1: Imagínate, ¿no? O muertos de hambre porque no los podían sacar de la... ¿Qué sé yo? Entonces, han escuchado hablar de los topos. Este es un grupo de personas que son mexicanos en donde cuando existen desastres naturales, los topos en frega ayudan y son unos fregones, son rescatistas. Entonces, ¿qué hicieron los topos? Dijeron, ok, vamos a juntarnos, nos vamos a ir a los Estados Unidos y vamos a rescatar y vamos a tener en nuestro poder a todas esas mascotas que son de dueños que son inmigrantes, que los tuvieron que deportar. Entonces ellos ahora se encargan de que esas mascotas estén en resguardo con ellos.
2: Eso está muy bonito.
1: ¿Verdad que sí me gusta?
2: Sí, esta organización mexicana ya está presente incluso en 40 países y es precisamente reconocido, como dice Miriam, por esas técnicas especializadas de rescate y por priorizar la vida, incluso en condiciones extremas de los animales y los lomitos. La verdad es que les aplaudimos porque no cualquiera tiene la vocación de hacerlo.
1: No, es que ellos quieren ayudar y no importa la raza ni la especie, ni si son humanos, si son... O sea, al final de cuentas están ayudando a todas estas personas porque para muchas personas, acuérdense que los animalitos son parte importante su familia. Entonces, pues, ellos se han encargado del resguardo precisamente de todos estos animalitos.
2: Continuamos aquí en el show de Miriam y Rocío. No se vayan.

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1: Regresamos al show de Miriam y Rocío. Oiga, ¿tú sabías que para poder dormir bien y para estar a gusto, hay muchas frutas que deberíamos de comer antes de dormir para poder descansar mejor? Por ejemplo, se dice que los plátanos, aparte de que pues tienen magnesio, tienen potasio, te relajan los músculos y sus carbohidratos ayudan a que el triptófano llegue a mejor al cerebro. Otra fruta, las naranjas, porque tiene vitamina B6 y vitamina C, que eleva la melatonina y ayuda a reducir el estrés, pues para poder conciliar el sueño más rápidamente. Las fresas, que son ricas en vitamina B5, melatonina, pues las fresas favorecen la producción de serotonina y es esencial para que tengas pues un descanso placentero y sin estrés. Imagínate, a lo mejor en la noche te comas algunas fresitas o algo rico y mira, te relajas, no comes pesado, no cenas pesado y puedes dormir. Las es que uvas,
2: eso
1: por ejemplo.
2: Eso es lo que se dice, que por eso el cuerpo descansa muchísimo mejor, porque cuando cenas pesado, la digestión hace que tu cuerpo no descanse, porque está enfocado en la digestión. Y yo también ya había escuchado que si cenas fruta, además de ser ligero, te ayuda mucho como esto de la lucidez y a la mente, para que amanezcas como muchísimo más enfocado, fíjate.
1: Las uvas, ejemplo, las uvas tienen alto nivel de melatonina y antioxidantes y alivia el estrés oxidativo, permitiendo alcanzar un sueño pues mucho más profundo. Las cerezas, fíjate, también son una fuente de melatonina y triptófano que ayuda a regular el reloj biológico y mejora la duración del sueño nocturno. La piña también es otra que te aporta bromelina para que puedas relajar los músculos y reducir la inflamación. Y también es una fuente natural de triptófano y melatonina para descansar muy bien. Y el kiwi, mira el kiwi, también tiene alto contenido de serotonina y mejora la calidad.
2: Eso no sabía.
1: Ni yo tampoco del descanso.
2: Nomás la sandía no, diría mi abuelita, porque te inflama.
1: El aguacate también, mira, ayuda a la síntesis de la melatonina, mantiene la saciedad.
2: Yo digo, todos los días ceno aguacate, todos los días.
1: Pues ahí está, mira, para evitar.
2: Además te aumenta la nalga. Bueno, dicen que te mantiene los glúteos en su lugar.
1: Para evitar despertar. Nocturnos, el aguacate te evita un despertar nocturno.
2: Ah, pues con razón. Ya está, ya fíjate. Ves,
1: por algo.
2: De por algo.
1: Lo comes, no sabías exactamente, ya lo consumes.
2: Sí. Y un sinfín de beneficios que tiene el aguacate, también.
1: Es delicioso.
2: Y mexicano, por cierto. Ay, no más. Y soporten. Sí, continuamos aquí en el show de Miriam y Rocío, no le cambies.

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1: Vámonos con esta notita de espectáculos. Bueno, pues ya sabemos que Bruno Mars lo arriesgó todo después de lanzar este gran éxito en español. Bueno, no sé si sabían, pero el papá de Bruno Mars es puertorriqueño. Entonces, por eso, en homenaje a sus raíces, quiso hacer este disco muchísimo más latino.
2: Ay, qué padre, me gusta. Mire, me encantó. A mí Bruno Mars me encanta cómo baila, cómo canta. Se alejó un rato de los escenarios.
1: Pero siempre ha estado triunfando.
2: Sí, sí, siempre ha estado triunfando, sí. Pero me gusta, digo, aquí andamos viendo que anda poniendo un sonido más romántico, uh-huh. más latino, con guitarritas, con percusiones, una interpretación que muchas personas pues estaban esperando de él, ¿no? Esta canción forma parte de su nueva etapa musical. El álbum se llama The Romantic, donde también ha explorado sonidos inspirados en boleros, en la música latina. Digo, por aquí estoy viendo algo de mariachi, toda la cosa que estoy seguro que dentro de la música latina, pues está incluida precisamente.
1: Sí, claro.
2: Pues todo lo relacionado
1: él con guitarrista, mariachi,
2: música.
1: Por supuesto. Y el mariachi es de Guadalajara, Guadalajara.
2: ¡Sí, señor!
1: De donde somos este par de queens. Entonces, pues, nos da orgullo. La verdad, lo enaltecemos. Sabemos que en Centroamérica y parte de Sudamérica también de pronto el mariachi es parte de su música, pero nació en México.
2: Exactamente.
1: ¿No? Por eso es emblemático de allá. Pues muchísimas felicidades, Bruno Mars. Continúa
2: ya
1: con su gira.
2: Estaremos escuchando,
1: The Romantic Tour en los conciertos aquí en los Estados Unidos y allá en Europa. Así que, pues, a seguirlo apoyando. Y qué gusto que también se enorgullezca de sus raíces, ¿no? Y que lleve la sangre latina y la música latino en alto.
2: Andamos
1: donde quiera que
2: moda.
1: Se encuentre. Sí.
2: Fíjate.
1: Como siempre. Sí. Continuamos aquí en el show de Mira mi Rocío, no le cambies.

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0: euforia con el álbum y las cartitas.
1: El mío está que pone huevo. Oye, qué barbaridad.
0: O sea, llenarlo, obviamente es una odisea llenarlo, porque obviamente hay muchas cartitas o los sobrecitos, que creo que vienen 5, ¿no?
1: Y son caros.
0: Y son caros.
1: Son muy caros.
0: ¿Cuántas cartitas vienen los sobrecitos?
1: Sí.
0: ¿Son cinco?
1: Son 5 cartitas.
0: Ok, 5 cartitas.
1: Pero puedes comprar el álbum con un kit de sobres, digo, que no llenas todo el álbum, porque pues es al azar, ¿no? Hay sobrecitos que te van a salir repetidas y así.
0: Exactamente.
1: O puedes comprar solo el álbum y aparte las cartitas, te sale más barato comprarlo el conjunto. Ahora, está el álbum normalito, como el de nuestros tiempos, y hay otro de pasta dura, que es el que...
0: Es el más chido,
1: es el más chido,
0: ¿no?
1: Un poquito más caro, pero es el que conviene comprar, porque pues si lo vas a coleccionar, pues,
0: claro,
1: que aguante, ¿no?
0: Bueno, ¿a qué voy con cuántas cartitas vienen adentro de un sobre? 5. ¿Estás de acuerdo que, como bien lo dices, vienen repetidas algunas?
1: Sí.
0: Ok. Todo mundo quiere la de Messi. ¿Estás de acuerdo? Porque
1: Cristiano,
0: o la de Cristiano Ronaldo. Exacto. Entonces todo mundo está compra y compre. Entonces un profesor en una escuela dijo, que creo es argentino, entonces dice, a ver, voy a abrir este sobrecito

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1: ¿Y qué frase tenemos por compartirles el día de hoy? Paren oreja, porque más que frase es una reflexión. Hablar de lo que te incomoda no va a romper ningún vínculo, no va a romper ningún vínculo que valga la pena conservar. A veces es mejor.
2: Mira, cuando un vínculo no sobrevive a un límite firme, no es porque el límite sea el problema. Lo que pasa es que el otro, pues, se beneficiaba de la ausencia del mismo límite, ¿no? Estaba abusando ahí de la situación.
1: Fíjate que las relaciones sanas se fortalecen con los límites claros. Son una forma de entender lo que para el otro es importante y permite también subir el estándar y la calidad del amor que se tiene.
2: Exacto. Mira, del otro lado, las relaciones asimétricas o que pueden llegar a ser manipuladoras ven tus límites como una amenaza para su falta de compromiso y de un ejercicio de control de uso y de abuso.
1: Ay, no es. Fíjate que los límites ahuyentan a la gente inmadura, enfurecen a los manipuladores, pero orientan a una persona sana y comprometida que sí te quiere, que sí te ama de manera recíproca.
2: Observa así cómo responde la otra persona cuando tú pones límites y también cómo reaccionas tú ante los límites de las demás personas. El respeto siempre tiene que ser de ambos lados.
1: Y la base de todo. Pues entonces es lo que queremos compartirles el día de hoy para que estén atentos de esos focos rojos. Si no, pues no era para ti esa relación de amistad, de trabajo o relación de pareja. Continuamos aquí en el show de Miriam y Rocío. No le cambies.

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4: Y esta va para todas las malosas.

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1: Regresamos al show de Miriam y Rocío. Oigan, gracias por estar escuchándonos, sintonizándonos y, como no, acompañándonos un día más de la semana aquí en el show de Miriam y Rocío. Ya saben, estas dos tapatías importadas desde Guadalajara, Jalisco, México.
2: ¡Sí, señor!
3: Ay, casi se me sale el gallo, perdón.
1: No es importa, no importa, clima, písalo, ¿por qué no?
3: Con los cambios de clima ya como que la garganta anda haciendo de las suyas. Pero bueno, mañana conéctense a través de la hora que ustedes ya conocen y de esta frecuencia porque, caballeros, en la sección de lo que callan los hombres, vamos a hablar acerca de esa masculinidad tóxica. ¿Qué sí es y qué no es la masculinidad tóxica?
1: Ok, va a estar interesante el tema para que participen con nosotras.
3: Y hablando de los tóxicos, en nuestra sección, mis tóxicas, vamos a platicar acerca de por qué nos obsesionamos con la ex de nuestra pareja. Porque está más guapa, porque él todavía le sigue hablando.
1: Porque, bueno, también tiene que ver mucho porque si la ex es la mamá de los hijos, pues
3: peluquines, pingüines, vas a lidiar. Va a lidiar toda la vida y por lo tanto tú con ella. Así que vete haciendo la idea. O si no, como decimos, ahí no es.
1: Ahí no es.
3: Pues ya nos despedimos. Nosotras somos Miriam Castellanos
1: y Rocío Barragán. Esto fue el show
3: de Miriam y Rocío.

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0: Los estamos saludando con mucho gusto en este miércoles 13 de mayo de 2026. Estamos aquí en la jugada final. Cari Zambrano, Jess de León y Heriberto Murrieta con el gusto de acompañarlos. Cari, ¿cómo te va en este día?
1: ¿Qué tal, Beto? Qué gusto saludarte, sobre todo también a mi querida Jess de León, auditorio también. Bienvenidos, pásenle a la jugada final porque ya estamos listos, preparados para compartirles todo lo que tenemos listo para ustedes.
0: Perfecto, Cari, qué gusto saludarte. Jess, ¿cómo te va en este miércoles?
2: Buenas, buenas. Oigan, pues ya es mitad de semana, chicos. Ánimo, ánimo, ánimo, ánimo. Para arriba, arriba, yepa, yepa, como decía el Speedy González. ¿Se acuerdan ustedes de ese personaje?
0: Sí, claro.
2: Muy rápido, muy activo, muy, muy a la carrera, diría mi madre. Pero bueno, pues así a veces andamos a la carrera, aquí y allá, y haciendo un poquito de todo. Y yo sé que la gente que nos escucha también le mete turbo a su día. Oigan, pues hoy vamos a tener buena información para ustedes, saludos para toda la gente que nos sintoniza y también para los entrenadores de fútbol, porque hoy es su día. Así que si ustedes tienen a su entrenador favorito, pues mándenle un mensajito, una felicitación. Si no puede un regalo, pues bueno, mínimo un saludito. Y aquí los vamos a estar mencionando algunos que con el buen Beto, pues sabemos que el

0: profesión. Entonces, pues bueno, saludos y felicitaciones a todos.
1: ¿Cuál es tu entrenador favorito, Jess?
0: Ay, buena pregunta, Beto. Sabía que me ibas a preguntar eso. Yo dije, ¿qué le voy a contestar? Híjole, no quiero menospreciar a nadie. Pero no, la verdad es que ahorita yo voy a decir Guido Pizarro, ¿verdad? Porque pues si me escucha después se va a sentir, sí.
1: El actual.
0: El de Tigres.
1: El de Tigres. Perfecto, perfecto. Pues ahora mismo hay un entrenador muy, muy mediático que es Javier Aguirre.
0: Uy, sí.
1: Que está pues con todos los reflectores encima, las miradas encima por saber a qué jugadores va a elegir para el campeonato mundial, qué papel va a hacer la selección mexicana. Es la tercera vez que está Javier Aguirre como técnico de la selección mexicana de fútbol, así que un compromiso enorme para el equipo mexicano a partir del 11 de junio, precisamente con un timonel tan experimentado, tan mediático, tan hábil en las conferencias de prensa como es Javier Aguirre.
0: Sí, totalmente, pero bueno, pues ahí está, cada quien

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2: Titulares para este día.
3: Pues hoy, además del día del entrenador de fútbol, resulta ser que también Samsung ya respondió a esta demanda de Dua Lipa. ¿Se acuerdan ustedes que ayer estábamos platicando un poco de la cantidad, del por qué sucedió? Bueno, pues ya hay respuesta. Y tal vez eso no nos vaya a gustar o no le vaya a gustar a Dua Lipa. Ahorita más adelantito les voy a platicar los detalles. Y en algo que está haciendo tendencia, y ahorita justamente con tanta inteligencia artificial, con tanta tecnología, chicos, ¿ustedes todavía tienen una agenda o todavía escriben, pues escriben a mano, básicamente, o no?
2: Yo definitivamente sí. A ver,
4: yo, Karen, sí tengo.
3: Sí, los dos. Ah, súper bien.
4: Yo sí tengo.
3: Son de los míos.
4: Claro, a la usanza, antigua usanza. Claro, porque eso no se te borra para nada, a menos que se te pierda y te la roben, ¿no?
3: Sí. Totalmente. Tú también, Beto, ¿verdad? Eres sí, de los de todavía mano.
2: Sí, que es un poco a la antigüita, o si me acuerdo de algo en el día, lo anoto en el teléfono, ahí en notas, pero llegando a la casa, ahí ya lo transcribo, lo paso a la agenda de papel. Sí, sí, a la antigüita, Jess, todavía.
5: Me gusta eso, porque justo vamos a hablar de ese punto tan importante, porque pues la gente que escribe en una agenda, ¿qué es lo que pasa? ¿Qué es lo que usan más a diferencia de aquellos que solamente tiene su calendario digital? Y hablando de esto, porque pues, sabemos que en esta época ya todo es digital, o sea, ya todo, hasta leer los libros lo hacen de manera digital. Entonces ahorita vamos a hablar un poquito de esto para que ustedes puedan hacer como conciencia, como podamos reflexionar un poco en ese aspecto.
2: Buenísimo, porque sí, yo creo que es una costumbre todavía muy, muy utilizada, esto de la agenda de papel. Hay tantas con tantos diseños y a mí me gusta que tengan espacio grande, o sea, que sea de un día por página, una página por día.
5: Andale.
2: Para que tenga espacio suficiente.
5: No me limiten, ¿no? ¿Qué dices?
2: Exacto, para poner ahí lo que tengo que hacer y para que no se me olvide. Efectivamente, creo que es una buena costumbre. Les voy a platicar de deportes el día de hoy, como cada día, sobre Chicharito Hernández, que vierte elogios sin medida para Hormiga González, Armando González, el nuevo centro delantero del Guadalajara y de la selección mexicana, el delantero de moda, el delantero de esta época, y Javier Hernández, que todavía jugó con él, todavía alcanzaron a

0: todo esté ya perfectamente terminado el 11 de junio cuando se estrene el Campeonato Mundial de Fútbol de Norteamérica 2026. Así que vamos a arrancar precisamente con Javier Hernández, que todavía sigue en activo, no se ha retirado oficialmente, aunque pues es evidente que la etapa final de su carrera está ya en pleno. Chicharito Hernández habla con elogio y con cariño, encomiando la actitud que tiene Hormiga González y el fútbol que tiene Hormiga González, el jugador de las Chivas y de la selección mexicana.
1: Yo lo supe desde el día uno y van a decir, nadie, quién sabe qué el otro. Lo de la hormiga es una ecuación que viví, que implementé y que alguien más está atreviendo a hacer, que es, no hay nada más en tu vida que el fútbol, y así es como es la hormiga. No hay nada más. Y no deja